0: como dona ciudadana, es esa la relación. Y creo que el mejor homenaje que queremos dar a todos aquí los equipos que han quedado obviamente en el camino y no llegaron a esta final, que hicieron un gran esfuerzo, esfuerzo económico, esfuerzo deportivo. La mejor forma de homenajearlos nosotros los dos clubes es hacer una gran final en donde va a reinar fundamentalmente el respeto entre todos.
1: Bueno, ahí estaba la palabra de Montenegro, que había charlado con toda la prensa en la presentación, y escuchamos ahora a Favarel, técnico de Gimnasia, que habló con la prensa y dijo lo siguiente.
2: Un último paso, no es difícil.
3: Bueno, estamos con Pablo Favarel. Pablo, una nueva final para tu primera temporada actual con un club muy importante. ¿Cómo la vives en este momento?
2: Mira, muy contento de la temporada que estamos teniendo, del camino que hemos recorrido, pero ocupados en lo que viene, no nos podemos relajar. Nos queda un último paso, el más difícil. Tenemos un tremendo rival enfrente, como corresponde en la final. Así que enfocados en venir mañana y hacer nuestro mejor partido.
3: ¿Y cuál sería la clave para poder frenar a este muy buen equipo que tienen enfrente?
2: Sí, mira, como bien vos decís, Quimsa jugó una tremenda serie con Boca, anotando más de 90 puntos de promedio por partido. Jugar a ese score no nos conviene. Tenemos que tratar de hacerlo bien en el costado defensivo para competir en el partido y dentro de los 40 minutos tener la mayor cantidad de buenos minutos posible.
1: Ahí estaba la palabra de Favarel, técnico de Gimnasia, y escuchamos la palabra de Lucas Victoriano en conferencia de prensa, que habló y dijo lo siguiente.
4: Ojalá que sea eso, ¿no? Una linda final, que podamos disfrutarlo en la familia Canzantigueña, en la familia de Comodoro Rivadavia, que sea fiesta en paz, que pongamos al básquet argentino donde se merece y que gane mejor, como siempre se dice, ¿no? Porque al final llegar hasta aquí no es fácil y el que llegue va a ser justo vencedor.
1: Ahí estaba, la palabra de Lucas Victoriano, cortito nomás en la frase y obviamente remarcando lo de esta final que vamos a vivir el día de mañana. Transmisión de la radio de los santiagueños, Gabriela Basualdo, Gabriel Álvarez, con toda la pasión del deporte y obviamente acompañando a la fusión.
5: Desde las 18:30 estaremos al aire ya para contarles la historia de Quimsa ante Gimnasia. 19 horas arranca el partido, por supuesto, el sábado y el lunes, a las 21 horas arranca el partido, así que el lunes tendremos una edición del Deportivo en transmisión solamente, no tendremos programa seguramente.
1: Claro, pura y exclusivamente para este segundo juego.
5: Exactamente. Bueno, nos metemos en la Copa del Mundo, Iván, porque el próximo día jueves a esta hora ya, bueno, hoy es viernes en realidad, pero el próximo jueves a esta hora sí, la Copa del Mundo ya estará en acción, ya habrá tenido a sus primeros resultados, pero hay algunas cuestiones importantes a las cuales nosotros, los periodistas, y por supuesto mucho más los hinchas que ven el Mundial van a tener que acostumbrarse, porque hay una serie de modificaciones en el reglamento. Nosotros hemos elegido 7 que son las más importantes, ya vamos a comenzar a verlas en imagen en un ratito, las 7 reglas que tienen que ver con el cambio y que tienen que ver y apuntan principalmente a lo que es hacer un juego más ágil, hacer un juego más rápido, sin tantas interrupciones, sin tantas detenciones para lo que es el desarrollo del juego, ¿no?
1: Sí, por supuesto, hay muchas reglas por explicar, muchas cuestiones a tener en cuenta. Caso que es habitual, obviamente, en cada mundial y que sucedió también en el mundial anterior. Así que, aquí en el Deportivo, con toda la información.
5: Exactamente. Bueno, una de las primeras novedades o la más importante, si se quiere, tiene que ver, me parece, con el tema de el tiempo en los cambios. Es más, ya hemos visto en una oportunidad, en un amistoso, lo que ha sucedido con el cambio en el partido de Japón, que Japón terminó ganando por un tanto contra cero. El equipo rival hizo una variante y terminó demorando el jugador en salir. Entonces, el que entra tiene que esperar 60 segundos. ¿En qué se basa esta sustitución con respecto a los cambios? Es la regla de los 10 segundos. Los jugadores sustitutos tienen 10 segundos para abandonar el campo de juego por el punto más cercano. Si no lo hacen, el suplente podrá entrar al campo de juego, al campo de juego durante al menos un minuto, y el equipo deberá continuar con 10 jugadores en cancha. Es decir, si Scaloni está por hacer un cambio y está por salir,

0: por el costado, por donde le quede más cerca de la cancha, sí. Pero tiene que hacerlo en menos de 10 segundos para que el jugador que entre pueda entrar inmediatamente a participar del juego, ¿no?
1: Bien, perfecto entonces.
0: O sea, ahí ya no se puede hacer tiempo con los cambios.
1: Claro, y
0: no
1: obviamente...
0: No te puede bajar la media, sí. Ir caminando, saludar claro, al árbitro.
1: Claro, como que lo saben tomar como tipo canchereado.
0: Exactamente. Esa es una. Bueno, la regla número uno. La cuenta regresiva en las reanudaciones. 5 segundos. Si un jugador se retrasa deliberadamente en la reanudación del juego de un saque lateral, puede otorgarse el lateral para el equipo contrario. Es decir, Bien. La pelota se va al costado, vos tenés 5 segundos para volver a jugar. Aquí hay un ítem que hay que marcar en esta regla, porque no es que la pelota se vaya a los 5 segundos, vos tienes que poner en juego. Una vez que las condiciones estén dadas, ahí corre los 5 segundos. Es decir, una vez que el jugador está parado enfrente de la línea, con la pelota en sus manos, en el movimiento para hacer el saque lateral, ahí el asistente comenzará con la mano arriba, 5, 4, 3, 2, 1, y si el jugador no la juega la pelota, es lateral para el rival.
1: Bien.
0: Pero las condiciones tienen que estar dadas, o sea, tiene que ver que tampoco no haya un jugador rival enfrente de manera ilegal, digamos, puede ponerse... Sí. En una distancia que es la prudente, pero tienen que estar las condiciones dadas para que en esos 5 segundos el jugador pueda hacer el efectivo el saque lateral, si no, el lateral viene para el equipo rival. Esa Perfecto. Es la regla número uno. Lo mismo pasa en la regla número dos con la cuenta regresiva para los saques de meta. El arquero tendrá también 5 segundos para poner la pelota en juego una vez que la pelota se haya ido fuera del campo. Aquí también corre lo mismo que decíamos con la regla anterior, con la número uno, que las condiciones tienen que estar dadas para que el arquero pueda hacer efectivo el saque de arco. Estos son para si bien es cierto, cuando la pelota se va afuera y la pone en el punto del penal, en el punto sí. del vértice del área, y también cuando el arquero la toma y quiere salir jugando. O sea, ahí también tiene 5 segundos. Obviamente, Bien. Lo mismo. Tienen que estar dadas las condiciones. O sea, el arquero, por ejemplo, viene a un centro, agarra la pelota, cae al suelo, se queda en el piso. Una vez que se pone de pie, ahí tiene 5 segundos para poder jugar y salir rápido. Echa la ley, echa la trampa. O sea, capaz que el arquero va a la galla sí. Y se queda en el piso más de lo común. Y no, ahí no puede el árbitro comenzar a contar los 5 segundos porque las condiciones no están dadas para que el arquero pueda salir jugando con la pelota.
1: Bien, como la obstrucción.
0: Exactamente. Bueno, esa es la regla número 2. La regla número 3 ya la contamos recién, que es con el tema de las sustituciones. Y la regla número 4, también atento con esta, porque esta también va a tener algunos cambios. Los jugadores atendidos por el cuerpo médico deben permanecer fuera del campo durante 60 segundos. Hay algunas excepciones para los arqueros, por supuesto, que no pueden dejar la cancha.
1: Sí.
0: Y si es que el rival que te lesiona termina siendo amonestado o expulsado, no es necesario que el jugador al que lo han atendido esté 60 segundos afuera. Pero sí, por ejemplo, vos vas a un choque, te caes y pedís que ingrese el médico, bueno, el médico te va a atender, pero vas a estar 60 segundos, es decir, un minuto, fuera de la cancha. Así que ahí también no podrá haber ningún tipo de jugador que finja, porque claro, va a terminar pagando con tiempo fuera de la cancha y dejando a su equipo fuera del terreno de juego. Si es que el médico entra a revisar al jugador y el jugador que lo golpeó fue amonestado, bueno, ahí sí no es necesario que al que lo han atendido deje la cancha.
1: Bien.
0: Esta va ahí en un nivel fino, porque bueno, también ahí tiene que ver el tema del árbitro. Si es que lo amonesto o no, cada vez que hay una lesión grave, ahí va la cuestión. Eso me parece que va a traer más problemas.
1: Sí.
0: Después tenemos la número 5, que es algo que se ha puesto muy de moda en los jugadores en este último tiempo, que es el tema de taparse la boca. a la hora de hablar con un rival. Bueno, cualquier jugador que cubra su boca en una situación de confrontación con un rival puede ser sancionado con tarjeta roja. Esto tiene que ver también con el tema de la discriminación, sí. y demás. Entonces, si se tapan la boca para discutir, el árbitro tranquilamente puede tomar la decisión de expulsar al jugador que se tapa la boca.

0: Tendrán que ser cuidadosos con lo que van a decir y saber controlarse también.
1: Exactamente. Otra de las modificaciones que tiene el reglamento y que tiene que ver con los árbitros es que a partir de ahora los tiros de esquina pueden ser revisados por el VAR. Pero aquí el VAR tiene que estar al pie del cañón.
0: Muy fino.
1: Exactamente. ¿Por qué? Porque no se puede perder mucho tiempo en la reanudación del VAR. Es decir, tendrá desde que la pelota se fue hacia el fondo hasta que pone la pelota en el punto penal. Sí. Es decir, el árbitro no puede parar el partido para que revisen un córner. El árbitro no puede parar el partido para que revisen un córner, como a veces nos para revisar un penal y esas cuestiones. El árbitro no puede parar para revisar un córner. El VAR de todas maneras lo va a ir revisando, pero tiene que ser rápido y puede, obviamente, en ese momento hacer cambiar la decisión si es que ellos advierten que notoriamente la pelota, por ejemplo, no pegó en el defensor y se fue sola la pelota y no es córner y es saque de arco. Pero tiene que ser de manera instantánea. Ahí puede intervenir el VAR también en esas situaciones de córner o saque de arco. Y la última que hemos preparado es sobre la segunda tarjeta amarilla. Ahora el VAR también podrá revisar la segunda tarjeta amarilla. ¿Qué quiere decir? Antes, en el VAR, solamente la expulsión era materia de revisión para el VAR. Bueno, ahora los jugadores que sean expulsados por dos tarjetas amarillas tendrá también la chance del VAR revisar la segunda tarjeta amarilla para saber si, por supuesto, está dentro del reglamento de que sea amonestado. Es decir, el VAR puede decir si corresponde la segunda amarilla o, atento árbitro, vamos a revisar que me parece que esta falta no es para tarjeta amarilla, pero solamente en la segunda amarilla, es decir, en las amarillas comunes, en la primera, el VAR no interviene y tampoco puede intervenir para sugerir una segunda tarjeta amarilla. Es decir, puede revisar solamente cuando sea efectuada ya la segunda tarjeta amarilla. Esas son las principales funciones o los principales cambios que va a tener el reglamento con respecto a la Copa del Mundo. Vamos a ver, o busca la FIFA, la intención de que sea un juego mucho más fluido, de que no haya tantas detenciones, bueno, más teniendo en cuenta que ya está, por ejemplo, impuesto el tema de la pausa de hidratación, que son 3 o 4 minutos que se pierde del partido.
0: Claro, los 25 de cada tiempo.
1: De cada tiempo, ¿no? Exactamente. Entonces, busca la FIFA con esto de que no sea tan cortado el desarrollo del juego y de que sea mucho más fluido, de que no se pierda mucho tiempo y de que el tiempo neto de juego sea mucho más amplio al que se viene dando en este último tiempo, ¿no?
0: Importante también a remarcar porque no quieren dejar escapar nada, no quieren las polémicas, no quieren por ahí las quejas en cuanto a los diferentes rivales y son ellos los que deberán estar conforme obviamente con cada una de las decisiones de los árbitros.
1: Claro.
0: Que tiende ahora cada vez aún más a apoyarse en el VAR.
1: Exactamente, y lleva al árbitro a ser más protagonista del juego, sí. También. Por ahí eso no al futbolero no le gusta tanto, de que el árbitro por ahí sea tan protagonista en el desarrollo del juego, porque ahora el árbitro, por supuesto, va a tener mucho más intervención, sí. Va a controlar el cuarto árbitro, va a tener dos cronómetros el cuarto árbitro.
0: Sí.
1: Va a tener el cronómetro, el cuarto árbitro, que controla, por supuesto, el tiempo de desarrollo del juego y también va a tener el cronómetro de los 5 segundos. El sí. Cuarto árbitro es el que va también a controlar eso. Una vez que se efectúa el cambio, pim, aprieta. Si pasan los 10 segundos, si el jugador no sale, el otro tendrá que esperar un minuto fuera de la cancha. Si es que no saca el lateral en 5 segundos, el lateral cambia. Bueno, en todas esas cuestiones también el cuarto árbitro va a estar más atento, así que y más participativo también en estas nuevas funciones que va a tener en la Copa del Mundo, que también entiendo nos tendremos que acostumbrar a tener otra vez muchos partidos con 10, 12, 15 minutos de adición, ¿no?
0: Por supuesto, y obviamente
1: porque obviamente van a recurrir más al VAR.
0: Sí, bueno, y obviamente tener más paciencia. Tener más paciencia, eso iba a remarcar. Con el tema del VAR, y bueno, tendrán que cuidarse del tiempo.
1: Claro.
0: Más, o sea, el partido está bien, lo está ganando cierto equipo, pero tenés que cuidar y tenés que buscar la canchereada por ahí en otras situaciones.
1: Habrá que, claro, que buscar la forma de hacer correr el tiempo de otra manera.
0: Sí, por supuesto.
1: Capaz que, bueno,

0: tener la pelota, moverla atrás, veremos cómo se encuentran y los jugadores cómo se acostumbran también a este nuevo
1: A estas nuevas
0: a esta
1: modalidades.
0: nueva modalidad, a este nuevo régimen, si se quiere, sobre las reglas que van a estar impartiéndose en este mundial, ¿no?
1: Sí, también hay que tener en cuenta, por ejemplo, que Argentina viene en el proceso de cambio en cuanto a cuestiones. Lo de lo alcanza pelota, por ejemplo, en Argentina, termina siendo hasta algún punto un problema. El árbitro va advirtiendo de gente que no puede alcanzar y por ende se termina sacando tarjeta.
0: Claro, exactamente, exactamente. Sí. Bueno, lo cierto es que estas son las reglas. Arranca el próximo día jueves con el partido entre México y Sudáfrica. Ayer jugaba México, no sé cómo le fue a México. En el cierre de la jornada jugaba el conjunto mexicano.
1: Ganó 5-1 frente a Serbia. Vázquez, Buquinac, Jiménez, Advíc y Chávez, los autores de los goles para el conjunto mexicano, mientras que Stanić apareció para el equipo serbio. España empató 1-1 frente a Irak. Torres para el equipo español, mientras que Doski apareció para Irak. Tsimikas y Mazouras aparecieron para Grecia, mientras que Goyökeres y Nilsson para el conjunto de Suecia, en lo que fue la igualdad 2-2. República Checa le ganó 3-1 a Guatemala. Y después en otro de los duelos, Eslovenia empató 1-1 frente a Chipre.
0: Bueno, es muy temprano para comenzar a hablar de revelaciones del Mundial o a quién le podemos apuntar como un equipo de los que no habitualmente se meten en la pelea y terminan metiéndose, como por ejemplo Marruecos en el Mundial pasado.
1: Yo creo que no. Yo creo que no. No se viene haciendo esas especulaciones de quién puede llegar a ser la revelación. Pero,
0: Sí,
1: porque, bueno, los años anteriores siempre esperaron el
0: claro.
1: arranque del mundial y nos
0: Yo
1: terminábamos sorprendiendo.
0: tengo un par. Obviamente que al abrirse el abanico a 48 selecciones
1: Aquí está más complicado.
0: claro, es mucho más amplio. Pero me parece que por ahí Japón,
1: Bueno, sí.
0: que viene manteniendo
1: Sí.
0: una historia futbolística que de a poco va creciendo, me parece que puede llegar a meterse hasta cuarto de final, semifinal, puede llegar. Yo de los sudamericanos. Obviamente Argentina, pero no lo vamos a tomar como un candidato, pero de los sudamericanos me parece que el que más chance tiene, aunque tiene un técnico que históricamente le ha costado pasar la primera fase, es Paraguay. Me
1: Sí.
0: parece que Paraguay es un equipo que puede, y viendo la zona de Paraguay, ¿no? Que puede llegar a dar el golpe en este mundial y meterse, porque juega con Estados Unidos, con Australia y Turquía. Entonces puede, me parece, Paraguay pasar a la segunda instancia, teniendo en cuenta que pasan algunos terceros también, puede meterse en los 16avos de final. Le apunto también a Paraguay como, no sé si llegar a cuarto final, semifinal,
1: Sí.
0: pero al menos a esos octavos de final me parece que puede llegar Paraguay.
1: Claro, y que puede ofrecer obviamente muchísimo porque hay que remarcar que más allá de ser un equipo sudamericano, Paraguay va con el entusiasmo de dejar una gran imagen. Después de tantos años sin disputar un mundial, en aquel último 2010, hoy se le da la chance al
0: Sí,
1: conjunto guaraní.
0: sí. Después a otro equipo que le tenía fe también, por lo que es Haaland, digamos,
1: En
0: es a
1: Noruega.
0: Noruega. Pero tiene una zona complicada Noruega,
1: Sí,
0: porque
1: en
0: está
1: algún momento va a enfrentar a Francia.
0: Francia, Senegal y después contra Irak. Insisto, si bien es cierto, clasifican los terceros, pero creo que no todos los terceros
1: No,
0: clasifican.
1: no, no, no, son los mejores
0: Son
1: terceros.
0: los mejores terceros. Bueno, entonces, claro, al jugar con equipos fuertes se van a quitar puntos y por ahí va a estar en una zona en donde no le va a dar tantos puntos para clasificarse como tercero a la Copa del Mundo. Pero
1: Sí.
0: tenía fe, tenía esperanza. Bueno, obviamente Marruecos también, ver cómo sigue ese proceso de haber sido tercero en la Copa del Mundo, de ser campeón en el sub-20, y vamos a ver si puede coronarlo otra vez con un gran mundial ahora en este que se viene, ¿no?
1: En un mundial que nos mantiene expectantes, obviamente, que nos va a mantener más expectantes en el arranque, porque hasta ahora, obviamente, volvemos a hablar del tema del clima mundialista que por ahí no se lo siente tanto, pero que va de a poquito, tratando de poder llevarnos a todos los argentinos.
0: Exactamente. El mundial que va a arrancar con un buen partido también.
1: Sí, bueno, remarcamos el tema del mundial. México va a estar jugando 16 horas frente a Sudáfrica, 23 horas Corea del Sur frente a República Checa. Esto corresponde a los primeros partidos, Canadá, Bosnia y Herzegovina a las 16, 22 horas Estados Unidos, Paraguay, 16 horas Qatar, Suiza, 19 horas Brasil va frente a Marruecos, 22 horas Haití-Escocia. El domingo va a continuar la acción a las 1 de la mañana.

0: Australia frente a Turquía, Alemania, Curazao a las 14, 17 Países Bajos, Japón, 20 horas Costa de Marfil, Ecuador, mientras que a las 23 Suecia estará enfrentando a Túnez. El lunes España, Cabo Verde a las 13 horas, Bélgica, Egipto, 16 horas, Arabia Saudita, Uruguay, 19 horas, Irán, Nueva Zelanda, 22 horas. El día martes, Francia, Senegal, 16 horas, 19 horas, Irak, Noruega, 22 horas, Argentina frente a Argelia, mientras que el miércoles, Austria va a estar jugando frente a Jordania a las 1 de la mañana, 14 horas, Portugal, República del Congo, 17 horas, Inglaterra, Croacia, 20 horas, Ghana, Panamá, y a las 23, Uzbekistán frente a Colombia.
1: Bueno, ahí está entonces la fecha de esta Copa del Mundo, bueno, que arranca, como decíamos, el próximo día jueves, y que ya nos va a tener atentos, por supuesto, a lo que suceda con todo el fútbol, y con todas las transmisiones que va a tener Radio Leve 11, por supuesto, en esta Copa del Mundo.
0: Y que vamos a estar en cada una de ellas, acompañando a la selección argentina, porque somos cábala.
1: Exactamente. Bueno, hacemos una pausa, una más en el deportivo. Estamos casi sobre las 21:23 en toda la República Argentina. Pausa, a la vuelta y más información. Hasta las 22 nos quedamos.

0: Bueno, seguimos en el Deportivo, últimos minutos en esta jornada de día viernes ya. Bueno, hoy ganó Central Córdoba, por la Liga Centenaria, le ganó por 2-0 al equipo de Güemes, cerrando la fecha 7 de la Liga Centenaria de Fútbol, ¿no?
1: Sí, por supuesto. Importante victoria para Central Córdoba, que continúa sumando en la tabla de
0: ahora
1: posiciones.
0: Ahora está segundo.
1: Se ubica segundo por detrás de Estudiantes de Guaycondo. Está casi en el mismo level que Unión Santiago.
0: Exactamente.
1: Que se ubica en esas cuestiones.
0: Bueno, para el próximo fin de semana, el domingo va a arrancar recién la acción para el equipo de, para la Liga Centenaria de Fútbol. Van a jugar Unión de Beltrán contra Sportivo Fernández en la cancha de Unión de Beltrán a las 16 horas. Mientras que el domingo también Defensor de Foges va a jugar contra Independiente de Beltrán en la cancha de Defensor de Foges, 16 horas el partido para la primera división, 14 horas para la reserva. Atlético Foges va a jugar contra Independiente de Fernández también el domingo a las 14 para la reserva y 16 para la primera división. Por la zona banda, Vélez de San Ramón va a recibir la visita de Banfield el día domingo, 16 horas para la primera, 14 para la reserva. Mientras que el clásico de la ciudad se va a jugar Villa Unión ante Central Argentino en la cancha de Villa Unión, 14 para la reserva, 16 para la primera división, solamente con el público local. Estudiantes ante Mitre van a jugar el día lunes, esto por la zona capital, van a jugar en la cancha de Estudiantes 14 horas para la primera y 16 para la reserva. Atentos, a las 14 arranca la primera y 16 la reserva, van a invertir los roles ahí entre las categorías. Va a jugar entonces, como decíamos, Mitre ante Estudiantes, en realidad recibiendo la visita de Mitre. El día martes va a jugar Agua y Energía recibiendo la visita de Sarmiento de la Banda en el estadio Artemio Iniguez, en la cancha de Agua y Energía. Van a jugar a las 14 la reserva, 16 para la primera división, mientras que el día miércoles Central Córdoba va a recibir a Yanda en el predio sintético del Sanjón, 13 horas para la reserva, 15 para la primera, y por último el viernes recién van a estar cerrando la fecha Comercio ante el equipo de Güemes. En la cancha de Comercio se va a jugar el partido, 13 horas para la reserva, 15 horas para la primera división, los partidos de la Liga Centenaria, la fecha 8 para primera y reserva, ¿no?
1: Bueno, muchos partidos atrapantes también que tenemos en cuanto al fixture. Estaba observando los de Vélez de San Ramón, que va a estar jugando contra Banfield, Villa Unión Central Argentino.
0: Sí.
1: Duelo atrapante también a tener en cuenta. Esto es un duelo donde el conjunto de Villa va a tratar de ganar en el clásico chico. Agua y Energía Sarmiento también es un lindo duelo que se va a dar el día martes 16 horas. Sarmiento para buscar el triunfo y el Energético para volver a la victoria después de lo que ha sido la derrota frente al conjunto de Central Argentino.
0: Exactamente. Bueno, también este fin de semana va a haber actividad por el fútbol femenino.
1: Sí.
0: Las chicas salen en escena. Esta es la fecha 5 que se juega para el fútbol femenino. Va a jugarse de manera íntegra el día domingo. Se va a jugar la fecha número 5.
1: Sí.
0: Central Córdoba va a recibir a Estudiantes a las 3 de la tarde en sub-15, mientras que en reserva va a comenzar a las 4 de la tarde y en primera división a las 5 de la tarde. Se va a jugar este partido. Los tres partidos estos de Central Córdoba de local van a jugarse en el predio sintético del Sanjón. Libres quedan Central Córdoba y Unión Santiago en la categoría sub-13. También el domingo, Estudiantes Azul, esto se va a jugar en el predio UPCN. Estudiantes Azul va a recibir a Sarmiento en primera división a las 9 de la mañana, mientras que a las 10:30 de la mañana Unión Santiago va a recibir a Güemes y Unión Santiago a las 12:30 va a recibir a Villa Unión de la Ciudad de la Banda, como decíamos, esto en el predio de UPCN. Y por último, en el Club Central Argentino van a jugarse Central Argentino contra Mitre el domingo a las 10 de la mañana para primera división, Central Argentino contra Mitre a las 11:30 para la sub-15, y por último van a jugar Central Argentino contra Mitre en la sub-13 a partir de las 12:30 horas del mediodía. Libres en reserva quedan Sarmiento de la Banda, bueno, que también queda libre en sub-15 y en sub-13. Bueno, estos últimos partidos se van a jugar en la cancha de Central Argentino, ¿no?
1: Bueno, importantes duelos que tienen que ver con la octava fecha de la Liga Santiagueña de Fútbol. Este es el arranque de la segunda rueda. Sí. Importante remarcar también lo del fútbol femenino, que va en crecimiento y que vuelve a tener una actuación más.
0: Exactamente. Y por último, le voy a contar la programación de las divisiones inferiores.
1: Bueno, ese es el clásico de los sábados.
0: Exactamente. Mañana se van a jugar Zona A y Zona B en la jornada de mañana. Bueno, Unión de Beltrán va a jugar contra Villa Unión. Los partidos todos son 8 de la mañana para séptima, 9 y media para octava, 10:50 para novena y 12:10 para la primera división. Van a jugar entonces Unión de Beltrán contra Villa Unión en la cancha de Unión de Beltrán. En el predio de ATSA va a jugar Sanidad contra Central Córdoba. Comercio contra Güemes va a jugar en la cancha de Comercio. Mitre Negro contra Independiente Fernández en la cancha número 1 del predio de Mitre. Mientras que Central Argentino va a jugar contra Instituto Amarillo en la cancha Central Argentino, esto el día sábado. Y por último, sí. Estudiantes Blanco va a jugar contra Vélez en la cancha de Estudiantes, también esto por la zona A. En la zona B van a jugar Agua y Energía contra Independiente Beltrán en la cancha de Agua y Energía. Sarmiento va a jugar contra Mitre en el predio de Sutiaga. En la cancha número 2 del predio de Mitre van a jugar Mitre Amarillo contra Estrella Roja. Sportivo Fernández contra Instituto Rojo estarán jugando en la cancha de Sportivo Fernández. En la cancha de Peñarol jugarán Llantas contra Banfield. Y Unión Santiago contra Estudiantes Azul lo harán en el predio de UPCN, esto por el grupo B. Mientras que en el Internacional, Defensores de Foges jugará contra Atlético Foges, el clásico en la cancha de Defensores de Foges. Esto es la programación de la fecha de la Liga de las Inferiores del fútbol de Santiago del Estero. Novena fecha se está jugando en la Liga Santiagueña para los más chicos, ¿no?
1: Bueno, perfecto. Allí toda la información, obviamente, que tiene que ver con el fútbol. Y abarca en cuanto a la liga de nuestras raíces.
0: Exactamente, y con respecto a los torneos de AFA, sí. Este domingo va a jugar Mitre de visitante, domingo o sábado juega Mitre, en condición de visitante va a estar jugando el equipo de Mitre, mientras que de local estará jugando el conjunto gaucho va a estar jugando el próximo día domingo a las 16 horas recibiendo a Maipú, mientras que media hora después a las 16:30 Güemes va a estar va a estar visitando a Godoy Cruz de Mendoza en un duelo también importante con la intención de meterse en la zona de clasificación. Sí. Y Sarmiento de la Banda va a estar jugando en condición de local también a las 16:30 horas recibiendo al puntero Sol de América de Formosa,
1: ¿no? Bueno, el domingo 7 de junio, esto tiene que ver por el torneo juvenil, Unión Santiago va a estar jugando frente a Antoniana, 9:30 la sub 13, 11:30 de la mañana, la sub 15 y la sub 17 va a jugar a las 13.
0: Bueno, por la primera división, por la B Nacional, perdón, sí. Están jugando Gimnasia y Tiro contra Midland, están empatando 0-0, en la provincia de Salta están empatando 0-0, y también

0: En la Conmebol Liga de Naciones Femeninas, Argentina y Perú han empatado, están empatando 1-1. Sí. Esto por el fútbol femenino también, que se juega en Lanús.
1: Bueno, importante también a remarcar estas cuestiones que tienen que ver en cuanto a lo futbolístico. Mañana vamos a estar con Quimsa desde las 18:30. Obviamente nosotros tomando la transmisión para esta gran final que se vive de la Liga Nacional de Básquet y que tiene a un representante santiagueño.
0: Bueno, por último, en el entretiempo están Haití contra Perú, está ganando Haití por 1-0, y Canadá le está ganando a Irlanda por 1-0. Fue suspendido Puerto Rico con Arabia Saudita y Paraguay le ganó 4-0 a Nicaragua en lo que fueron los amistosos en la jornada de hoy.
1: Mañana Argentina-Honduras, 21 horas el horario del partido, 19 horas Brasil frente a Egipto, Estados Unidos-Alemania, 15:30, Portugal y Chile, 14:45.
0: Bueno, ¿nos vamos?
1: Nos vamos.
0: Nos vamos, será hasta mañana, a partir de las 20 horas, 09 edición del Deportivo, 20 horas, no, 19 horas, mañana un ratito antes vamos a estar, por supuesto, mañana sábado, contándoles la previa de lo que será aquí en Santé Gimnasia con la final de la Liga Nacional de Básquet. Pilar Ábalos estuvo en la puesta al aire, Alfonso Díaz junto con Iván Arias hemos hecho esta jornada del Deportivo en hoy, viernes, y por supuesto los invitamos para mañana, 18:30 en la previa ya, por supuesto, de lo que será la final de la Liga Nacional. Gracias y será hasta entonces.
2: De Córdoba.

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Buenas noches a todos. Si no podíamos empezar el programa de otra forma que no sea esta, por supuesto, homenajeando y recordando al gran querido, al querido Patricio Rey y sus redonditos de ricota en este caso. Estamos hablando del Indio Solari, estamos hablando de un grande de la música argentina que se despide de nosotros. Estamos hablando de una de las figuras más importantes de la historia del rock nacional. Estamos hablando de uno de los mejores músicos que ha visto nuestro país. Sus canciones nunca fueron sencillas ni complacientes. Siempre hablaron de poder, de amor, de marginados, de sueños rotos, de rebeldía. Quizás por eso siguen tan vigentes, quizás por eso llegó a tantas personas, quizás por eso hoy tantos se sienten un poco rotos por dentro con la pérdida física de este grande de la música. Y por supuesto estás escuchando Jijiji, Patricio Rey y sus redonditos de ricota. Pilar Ábalos es mi nombre, bienvenidos a Después de Todo, el rincón de la música que nunca pasa de moda. Y por supuesto estos temas tampoco van a pasar de moda, están en el corazón de todos, en el rincón guardado dentro de la memoria colectiva, por supuesto. Y estamos hablando de clásicos, en este caso clásicos nacionales. Hemos hecho una pequeña excepción en este caso porque no podíamos no pasar temas del Indio, no podíamos estar ajenos, estar como alejados de la situación que estamos atravesando. En este caso suena Juguetes Perdidos, uno de mis temas favoritos. Esta noche vamos a recordar de una manera muy particular al Indio. Comenzaremos con algunas canciones más emblemáticas, luego vamos a recorrer clásicos internacionales que sonaban en el mundo mientras el Indio escribe la historia grande del rock argentino. Porque aunque estuvieran separados por miles de kilómetros, muchos artistas

compartían las mismas preguntas, las mismas búsquedas, las mismas necesidades de ponerle música a una época. El indio siempre decía que él no escribía sobre la alegría, que él escribía sobre lo conflictual, sobre los problemas, sobre las incógnitas. Habíamos escuchado Jijiji anteriormente, probablemente la canción más popular de Los Redondos, publicada en el 86 dentro de Octubre. Ese famoso pogo, el pogo más grande del mundo, que es un video, un recorte que va por todas las redes sociales. No las vamos a nombrar aquí, pero sabemos de cuáles estamos hablando. El famoso ese pogo, considerado el más grande del mundo, sigue siendo un símbolo de comunión entre una banda y su público. Y ahora entonces, como bien te comentaba, suena Juguetes Perdidos, una de las canciones más emotivas de toda la obra ricotera. Habla de los que buscan su lugar, de quienes siguen adelante a pesar de las derrotas. Con el tiempo se transformó en un himno generacional.

Pasan 25 minutos de las 22, estamos en AM890, FM88.1, estás en la radio de los santiagueños. Yo te comento, ya lo sé porque mi pelo me lo dice, 82% de humedad, un viento sur a 12 kilómetros por hora, una visibilidad de 10 kilómetros y una temperatura de 19 grados 8 décimas en un cielo algo nublado.

noches más oscuras se viene el día en tu corazón. Impresionante. La noche está oscurísima, está todo negro. Y estamos esperando entonces que venga el día en nuestros corazones. Mañana sábado una mínima de 17 y una máxima de 23 con probabilidad de tormentas o lluvias aisladas en realidad durante horas de la tarde y la noche. Con un domingo también con algunas probabilidades de chaparrones con una mínima de 16 y una máxima de 22.

Ya están llegando los mensajes en el 385-403-0080. Buenas noches, Daniel, que está del otro lado y que acompaña a todos en el sentimiento, porque muy merecido el homenaje al Indio Solari nos dice. Entonces, la verdad que sí, que no podíamos estar ajenos a esto. Estamos hablando del rincón de la música que nunca pasa de moda, más allá que son clásicos internacionales, el Indio es mundial.

Así es, entonces estamos hablando de que hoy es el viernes 5 de junio y estamos empezando lo que va a ser este fin de semana. El de la soledad. ¿Quién no cantó este tema a los gritos? Un ángel para tu soledad.

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36 minutos pasan de las 22. Estamos arrancando este segundo bloque en esto que es Después de Todo aquí por LB11, la radio de los santiagueños. Y bueno, es que es así que mientras sonaba Jijiji, por ejemplo, el mundo escuchaba esto. A finales de los 80, Los Redondos crecían desde la independencia absoluta, lejos de los grandes medios. Mientras tanto, el rock internacional atravesaba una época dorada con bandas que llenaban estadios, dominaban rankings en todo el planeta. Así es el caso, por ejemplo, de With or Without You, que está sonando de la mano de YouTube, por supuesto, un tema famosísimo, un gran clásico de la música internacional, y una canción que consolida a YouTube como una de las bandas más importantes del mundo. Habla de las contradicciones del amor y sigue siendo uno de los himnos más grandes del rock. With or Without You, contigo o sin ti, sería más o menos la idea.

Y mientras los redondos comenzaban a convertirse en un fenómeno cada vez más grande en Argentina, del otro lado del mundo, una banda irlandesa llamada U2 conquistaba estadios y rankings internacionales. Pareciera ser que estamos hablando de cosas totalmente distintas y de alguna manera lo estamos haciendo, pero tanto Linio Solari como Bono lograron algo muy difícil, que es construir una conexión emocional enorme con el público. Este tema aparece en el 87 y fue el primer gran número uno de U2 en Estados Unidos. La canción habla de entonces de las contradicciones, una letra sencilla pero profundamente emocional y una letra inolvidable.

No puedes ver que me perteneces. Más o menos eso es lo que decía Sting con esta canción, que lejos está de ser una canción de amor romántico idealizado. Es una obsesión, es una persona que está obsesionada y observando cada uno de los pasos de la persona a la que vigila. Y mientras Los Redondos crecían silenciosamente en la Argentina, algunas bandas dominaban la escena mundial, y es el caso de The Police. Lanzada en el 83, se convierte en el mayor éxito de la carrera de la banda liderada por Sting. Durante mucho tiempo se la interpretó como una canción romántica, pero en realidad cuenta una historia muy diferente.

quien escribe esta canción en un momento muy difícil de su vida, momento personal complicado donde atravesaba una separación y termina creando una de las canciones más reconocidas de la historia del rock, que así como también es el caso del Indio, que tiene pura poesía que deja a la interpretación muchas de sus letras, en este caso Sting también hace lo suyo. Aparentemente simplemente revela significados mucho más profundos cuando uno se detiene a escuchar con atención.

Y seguimos recorriendo los 80. Suena The Way It Is. Es la forma en la que son las cosas. Estamos hablando de Bruce Hornsby, que aparece en el 86 y rápidamente se convierte en un éxito internacional gracias a su inolvidable introducción de piano. Pero detrás de esa melodía elegante hay un mensaje muy profundo, y es que la canción habla de las desigualdades sociales, del racismo, de las injusticias que muchas veces se perpetúan, porque siempre aparece alguien diciendo las cosas son así, así son las cosas, y nos invita a todos a la resignación y a no hacer nada para modificar aquello que sabemos que está mal. De hecho, el título significa justamente eso, así son las cosas.

Y es música con sentido. El indio, por ejemplo, lo hacía desde imágenes poéticas y metáforas urbanas. Bruce, en este caso, desde una narrativa más directa, pero ambos encuentran la forma, digamos, de mirar más allá del entretenimiento y reflexionar sobre la sociedad de su tiempo.

Así lo decía, por ejemplo, en una entrevista del 2023. Yo he tenido bandas de combate, no he tenido bandas de entretenimiento. Una definición muy del indio. No quería decir que la gente no se divirtiera en sus recitales, que los disfrute, que estaba extasiada, sino que él, en una canción, debía provocar algo más que solo un mero disfrute. Una reflexión, incomodidad, pregunta, emoción, una mirada crítica. Algo que te mueva del lugar en donde estás parado. También decía que él era más un rapsoda que un poeta y que le gustaba decir sus letras con música. ...52 minutos pasan de las 22 horas... estás en Después de Todo, en la radio de los santiagueños. Estamos haciendo un pequeño repaso por algunos clásicos internacionales, tratando de hacer algún tipo de puente con lo que fue este grande de la música nacional e internacional también, como lo fue el Indio Solari, que hoy lamentablemente nos ha abandonado. 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Mientras tanto, vamos a una pequeña pausa y seguimos después con más Después de Todo.

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59 minutos pasan de las 22, estamos empezando este bloque 3 y te cuento que Juguetes Perdidos y la generación del desencanto. A principios de los 90, el indio conectaba con una juventud que intentaba encontrar respuestas. Del otro lado del mundo nacía el grunge, un movimiento que también hablaba de incertidumbre, de frustración y de búsqueda personal. Así también entonces estábamos escuchando Under the Bridge de los Red Hot Chili Peppers. En este caso es Abajo del Puente. En realidad no es un puente per se, está hablando de una especie de metáfora. Aparece un punto interesante también, una capacidad de transformar experiencias personales o marginales en imágenes universales, entonces. Es una mezcla de vulnerabilidad y explosión emocional, una de las claves del impacto de este gran tema que está sonando aquí, entonces, cuando ya son las 23 y estamos palpitando lo que va a ser este fin de semana, ya despidiéndonos la última horita de este viernes. Vamos a seguir disfrutando de la música.

Es una de las... Uy, se chispoteó, se chispoteó todo acá. ¿Qué pasó? Está, está. Desperfectos técnicos, suele pasar. Hasta en las mejores familias sucede. Está sonando entonces Black, como bien te comentaba, una de las canciones más recordadas de la banda, incluida en su álbum debut, Ten, en el 91.

Estamos terminando y concluyendo esta semanita aquí en la Radio de los Santiagueños. Una semana cargada de información. Estamos, por supuesto, al tanto de toda la actualidad local, nacional e internacional. Te trajimos las mejores entrevistas, todo lo que tiene que ver con la política, con la actualidad, con lo contemporáneo y también, por supuesto, el deporte. Se vienen transmisiones deportivas de la mano de nuestros compañeros del Deportivo. Recordá que de 20 a 22, antes de después de todo, nuestros compañeros te traen todo lo que tiene que ver con el deporte local, nacional e internacional. Y ahora, por supuesto, aún más cuando Quimsa está en las instancias finales de lo que es la Liga Nacional de Básquet, a la par de todo lo que tiene que ver con los amistosos de Argentina y el inicio del Mundial, por supuesto. Todo lo que tiene que ver con el Mundial lo vas a vivir a través de la Radio de los Santiagueños. No tengo mal entendido, juega Quimsa y por supuesto va a ser transmisión de la radio. Cinco minutos pasan de las 23, seguimos con la música. En sus casas, ¿qué están haciendo? ¿Qué están haciendo? ¿Están preparándose para descansar de lo que fue una semana para el olvido o preparándose para reventar la noche para olvidarse de la semana del olvido? Así me gusta la actitud, por supuesto, siempre acompañados de la música. Esta es la previa de la salidita y si no, es el comienzo de la noche de relax donde comienzas con lo mejor de la música que nunca pasa de moda aquí en la Radio de los Santiagueños. Mientras tanto suena Losing My Religion.

No sé si me están mandando mal escrito el mensaje o hay alguna broma atrás. Me parece que hay alguien del otro lado que está tomándose un vino. ¿Puede ser un vino? Chequen, chequen, porque aquí estoy a nada, ni siquiera agua.

aquí me están diciendo por cucaracha que se están tomando un Latitud 33. Están aquí con la copa, girando la copa mientras escucha música, y uno aquí, nada, ni mate. Es, bueno, pero está bien, porque acompaño en el sentimiento. Disfruto mientras ustedes disfrutan y la pasan bien. Esa es la idea.

supuesto, seguimos en este viaje por los 90, en este caso, donde la música se vuelve cada vez más introspectiva. Losing My Religion, perdiendo la religión, uno de los temas más emblemáticos de REM, lanzado en el 91. El álbum se llama Out of Time. That's me in the corner.

Losing My Religion. Para terminar este bloque noventoso. Sí. Pedían algo de Nirvana y justo tenía esta canción en la fila.

este tema cambia para siempre el rumbo del rock en los años 90 de la mano de Nirvana. Smells Like Teen Spirit, publicado en el 91 dentro del disco Nevermind. Nevermind, no importa, más o menos así sería la traducción. Este disco convierte a Nirvana en una banda global casi de la noche a la mañana.

que Kurt Cobain escribe la canción con una mezcla de ironía, confusión también sobre la cultura juvenil de la época. El título, de hecho, surgió como una frase casi absurda, pero terminó convirtiéndose en un signo generacional. Es un tema que arranca con calma y que explota, por supuesto. Esa dinámica fue una de las claves del grunge. Y aquí también podemos encontrar también algún eco interesante. Estamos tratando de buscar puentes, de vínculos, de relaciones. Nirvana es como que logra captar el espíritu juvenil, desde la angustia juvenil de los 90 en Estados Unidos. En este caso, ambos, el indio tanto Nirvana, podríamos decir que acudían a interpelar a los jóvenes. Y así suena entonces Smells Like Teen Spirit.

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Y así arrancamos entonces un nuevo bloque aquí en Después de Todo. Cuando pasan 22 minutos de las 23, suena Green Day. Boulevard of Broken Dreams, el Boulevard de los Sueños Rotos. Y así cuando el Indio empezaba su carrera de solista, un nuevo siglo en la música daba comienzo a los siglos. Bueno, ayer hablamos justamente entre las fines de los 90 y los principios del 2000. Escuchamos justamente este tipo de música y en esa época, a comienzos de los 2000, el Indio Solari ya no era solo un ex líder de Los Redondos, era un fenómeno cultural en sí mismo. Sus shows como solistas empezaban a convertirse en masivos rituales populares, mientras el rock internacional entraba en una etapa más introspectiva, más emocional y más radiofónica, por decirlo de alguna manera, pero sin perder profundidad. Y así entonces sonaba exactamente temas como este que acabas de escuchar y el que viene ahora, que a mí personalmente me encanta.

canciones más representativas del piano rock de los, de los 2000. Habla de la nostalgia del regreso, lugar emocional donde uno se siente a salvo.

Stop Crying Your Heart Out. Así suena Oasis. Un tema lanzado en el 2002 como parte del álbum Hidden Chemistry. Una canción que parece hablarte directamente como un consejo, como si te estuviesen hablando al oído medio de la tormenta. Habla de la tristeza

Aquí Oasis logra algo muy característico de su etapa, una construcción simple, casi un himno, que va creciendo hasta convertirse en un mensaje colectivo. No es una canción compleja en estructura, pero sí profundamente efectiva en lo emocional.

You Love Me, Come Back and Hug Me. Impresionante este tema que está sonando ahora. Estamos hablando de Scientist. Por supuesto, Coldplay la lanza en el 2002 dentro del álbum A Rush of Blood,

0: algo se rompe y se hace imposible deshacer lo vivido.
1: I'm going back to the start.
0: La idea esa de volver al inicio, going back to the start, atraviesa toda la letra, casi como una confesión emocional. Se hace presente algo que también es muy característico de las canciones del rock nacional: mirar hacia adentro, narrar lo que duele, lo que falta, lo que ya no está y convertirlo en canción.

40 minutos pasan de las 23:41. En realidad estamos por entrar en los últimos 20 minutos de este viernes 5 de junio. Están llegando algunos mensajes en el 3854030080. Hoy estamos un poco acotados con los pedidos porque en realidad estamos tratando de hacer alguna especie de conexión con el tema que nos compete. Pero llega un pedido y si bien podríamos haberlo encasillado mejor en el bloque anterior porque estamos hablando de la década del 90, vamos a pasar este temazo que pedían por el WhatsApp y estamos hablando de Nothing Else Matters, estamos hablando de Metallica y que va a empezar a sonar de la siguiente forma aquí en la radio de los santiagueños.

En este recorrido aparece esta canción. Estamos hablando de Nothing Else Matters. Muestra en los años 90 un costado inesperado de una banda asociada al metal más pesado. Y en este caso aparece esta balada íntima, emocional y casi confesional.

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llegamos entonces al final del programa. Estamos ya palpitando lo que es el final también de este día, el viernes. Se termina, comienza el fin de semana. Muy bien, la música no resuelve el dolor, pero lo acompaña. No es una explosión, es una contención emocional compartida. Habla de soledad, pero no abandona al oyente. No explica el dolor, pero lo vuelve soportable. Transforma lo individual en algo colectivo. Y esa es la magia del paso del indio, por supuesto, por la música de Argentina y también del mundo.

En este recorrido de la música se habló de soledad, de memoria, de amor, de pérdida, pero sobre todo de compañía, porque incluso en los momentos más oscuros siempre hay una canción que nos recuerda que no estamos solos del todo. Recuerden, como siempre les digo, al final del día, después de todo, lo que queda es la música. Y vamos cerrando así este programa con este gran clásico que está sonando. Hicimos un breve, pequeñísimo recorrido por un poco de la historia del indio, de su huella, también por algunas canciones del rock internacional. Y si hay algo que atraviesa todo lo que escuchamos hoy es esto: la música no siempre viene a explicarnos la vida, muchas veces viene simplemente a hacernos compañía. Don't Dream Is Over habla de atravesar momentos difíciles, pero sin perder del todo la esperanza, de sostener lo que uno tiene incluso cuando el contexto parece empujar en otra dirección.

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Bueno, finalizo dándote este pequeño dato, 19 grados, dos décimas la temperatura, un día ideal, porque no va a llover, para que salgas, para que disfrutes, para que te despejes, para que te reúnas, también para quedarte en tu casa, ¿por qué no? Tomándote un vinito, como así nos comentaban a través del WhatsApp, 83% la humedad, un viento sur a 10 kilómetros por hora, una visibilidad de 10 kilómetros y mañana un sábado que va a arrancar con 17 grados y alguna que otra posibilidad de tormenta o de lluvia aislada en horas de la tarde. Don't let them win. Hey now, te dice entonces este gran clásico y finalizamos con este tema que la verdad, los primeros acordes ya te van a avisar de qué estamos hablando.

Así entonces llegamos al final del recorrido donde la música deja de ser solo historia y se convierte en compañía. Suena entonces U2 con este gran clásico. Estamos hablando de One. Y este tema no habla solamente de un amor o de vínculos personales, habla de la necesidad de encontrarnos en medio de nuestras diferencias, de nuestras heridas y de nuestras distancias. Una forma perfecta de cerrar este programa. Que tengan un excelente fin de semana. Ha sido un placer para mí acompañarlos. Pilar Ábalos es mi nombre. Recordá que estás en AM890, FM88.1 y que aquí podés seguir también acompañado de la mejor música porque llega Factor Trasnoche. Mañana el mejor plan arranca tempranito en el fin de, por supuesto, de la mano de Silvina y de Raúl, que comparten los primeros mates con vos. Y después, por supuesto, nosotros nos encontramos a la noche a las 21 en Nada Puede Salir Mal. Entonces estoy a cargo de la operación técnica. Nuestros compañeros te hacen vivir la mejor previa del fin de semana, por supuesto. Excelente noche, excelente descanso. El que quiera salir, que disfrute, se cuidan. Disfrutan con precaución, dijera mi abuela, y nos veremos en el próximo encuentro aquí en Después de Todo, el rincón de la música que nunca pasa de moda.

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0: Hola, hola, buen día, ¿cómo vamos? Bienvenidos a la mañana de LB11, bienvenidos a De Mañana y Sin Apuro. Sábados a la mañana y domingos disfrutamos de la radio, desaceleramos, nos informamos. Obviamente estás en Radio LB11. Pero también compartimos otros temas, hacemos gimnasia, hablamos de cosas como crecimiento personal, como qué imagen devuelves al mundo. Hablamos también de algunas curiosidades que tienen que ver con el tránsito y toda la información municipal, provincial, nacional, internacional, aquí en De Mañana y Sin Apuro. Con el señor Raúl Díaz, buen día, ¿cómo va?
1: ¿Qué tal? ¿Cómo te va, Silvina? Muy, pero muy buenos días, bienvenidos a la mañana. Sin apuro, ¿eh?
0: Sin apuro.
1: Sin apuro, porque es sábado, es fin de semana, así que, bueno, a estar sin apuros, que es lo mejor que puede haber, ¿no? Estar bien tranquilos, con una temperatura agradable por estas horas, de 17 grados 4 décimos. Eso sí, la humedad casi toda, Silvina, sí. 90%.
0: Hay que tener en cuenta que en la Argentina hay bancos de niebla. Solamente en San Luis hay un poquito de sol. Mientras tanto, si andas por la ruta, si escuchás a través de 890 de AM, 88.1 FM, cuidado con la niebla, porque como dice Raúl, mucha humedad y cielo mayormente nublado para esta hora en el país.
1: Muy bien, la presión atmosférica 992 decimal 6 hectopascales. Hay viento en estos momentos del sector sur a 6 kilómetros por hora. El cielo se encuentra mayormente nublado y una visibilidad normal hasta el momento de 10 kilómetros. Digo hasta el momento porque el pronóstico del tiempo está indicando para esta jornada cielo nublado con lluvias aisladas. Eso sí, vientos leves y una máxima que rondaría hoy sábado los 26 grados, según indica el Servicio Meteorológico Nacional. Pero vamos a tener un fin de semana gris, con lloviznas. Por lo menos eso es lo que indica el Servicio Meteorológico Nacional para mañana, domingo. Atención, con un cielo nublado, con tormentas aisladas durante toda la jornada, con vientos leves, eso sí, una máxima que rondaría mañana los 23 grados aproximadamente, mañana domingo, ¿no? Atento. Y así llegamos al día lunes, atención con el lunes, comienzo de una nueva semana en la actividad, como decimos siempre, con un cielo parcialmente nublado en esta ocasión, vientos leves y una máxima que

0: rondaría el lunes los 21 grados. Pero vamos a reiterar la temperatura en estos momentos, 17 grados 4 décimos.
1: Hasta las 13 horas te acompañamos en De Mañana y Sin Apuro. Mi nombre es Silvina Suárez. Vamos a estar con tanto para contarte, pero también va a estar la presencia estelar de tu llamado, tu contacto al 154-030-080. Vamos a estar comunicados.
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1: Y la información más destacada ahora en el portal de la radio, radioleve11.com.ar, te informás todo el día. Se presentó un libro, el libro, se presentó Yunque, historia de un sindicalista bueno, de Ariel Horacio Sequeira, en el Centro Cultural del Bicentenario. Con una importante convocatoria, el escritor Ariel Horacio Sequeira presentó su nueva obra literaria, respaldado por distinciones legislativas y la presencia de destacados funcionarios provinciales. El ámbito cultural y social de la Madre de Ciudades fue escenario de un acontecimiento editorial de relevancia en las instalaciones del CCB, ubicado en Avenida Libertad 439. Se llevó a cabo la presentación oficial del libro. La cita literaria congregó una nutrida concurrencia que incluyó las máximas autoridades de la gestión pública provincial, referentes legislativos, militantes del quehacer social, así también como amigos y el núcleo familiar directo del escritor. La proyección del evento traspasó las fronteras geográficas mediante expresiones epistolares de hondo valor afectivo y profesional. Desde el continente europeo, el intelectual José Emilio Josamio envió una misiva especial que contenía una detallada reseña analítica sobre el contenido y el impacto social del texto editado por Sequeira. Señores, hay más bibliografía que habla del sindicalismo en Argentina. Yunque, historias de un sindicalista bueno, por Ariel Horacio Sequeira, se presentó ayer en el CCB. Sabes que estábamos comunicados en el 154-030-080 y le damos la bienvenida al loquito Gusti, que en esta mañana ya está saludando muy temprano. Gracias por estar ahí.
3: Hola, hola, hola, hola, buenos días. Feliz día sábado, Silvina.
1: Hola.
3: Buen día, don Raúl. Que tengan un buen día. Saluditos para todos. Y escuchan su programa. Y bueno, todo bien por acá. Acá de donde estima el departamento Figueroa. Qué lindo día, les mando un abrazo.
1: Loquito Gusti, qué lindo saber que estás ahí. Un abrazo grande para Cardón Esquina y para toda la gente que está ya sintonizado. 8 de la mañana, 14 minutos. Escuchá cómo suena esa chacarera que viene de la mano de La Monada Folk. Presta atención a la letra, porque ahora Santiago Crecido para ustedes.

0: La Monada Folk abría el espacio de folclore en esta mañana. Ya sabes, sábado de mañana y sin apuro es la propuesta de la radio Sumate. Going out tonight changes into something. 17 grados 4 décimas la temperatura actual. Ahora el cielo mayormente nublado con lluvias en la hora anterior. Y también con los títulos de Nuevo Diario. 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
1: Estamos con los títulos en la tapa de Nuevo Diario de Santiago del Estero. En su edición de hoy, el femicida habría planificado matar a Florinda Albornoz.
0: Su pareja le invitó a su casa en Lorena.
1: Allí almorzaron junto a otros familiares y luego le invitó a ir a la huerta para llevarse verdura y conversar sobre la relación.
0: Lucindo Rojas llevó una escopeta con la excusa de cazar.
1: Se estima que discutieron, la golpeó, la mató de un disparo y luego se ahorcó.
0: Más títulos en esta edición de Nuevo Diario. No respondía llamados y lo hallaron sin vida en su casa. Tenía 86 años y vivía solo.
1: Un estudiante de 14 años fue golpeado por compañeros. La madre radicó la denuncia en la ciudad capital.
0: Más títulos de policiales. Menor de 11 años lesionado en partes íntimas con un palo.
1: Olvidó una mochila con 1.300.000 pesos y se la robaron desde su automóvil.
0: Más títulos en esta edición de Nuevo Diario. Adiós al rey. La Argentina despide a Carlos el Indio Solari, músico que construyó un fenómeno cultural irrepetible y se convirtió en una leyenda popular.
1: Falleció a los 77 años y los ricoteros invadieron las calles del país.
0: Mañana se realizará un velatorio público.
1: En Santiago también hubo pogo y se hizo sentir en el centro de la ciudad.
0: Suplemento especial hoy en Nuevo Diario. Adiós al rey.
1: Paulino, un personaje icónico de las calles de Santiago, dejó su huella. Falleció en el día de ayer.
0: Más títulos de Nuevo Diario y tienen que ver con el deporte. Quimsa y Gimnasia abren la serie de finales en la Liga Nacional de Básquet.
1: La selección ensaya ante Honduras. Juega Messi.
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0: podría haber sido golpeada antes del disparo fatal. Toda la información del homicidio seguido de suicidio en Lorena, una localidad propia del departamento Copo. Los cuerpos fueron sometidos a autopsia y los forenses estimarán un informe al fiscal. La revisión del cadáver de Florinda Albornoz reveló presuntos indicios de un posible ataque a trompadas antes de desencajarle un disparo en el pecho, lo que provocó la muerte. Sin embargo, todos estos detalles serán corroborados y se conocerán otros a partir de la autopsia que estuvo a cargo del cuerpo médico forense. Durante el procedimiento también se realizó el análisis químico en las manos de Rojas para determinar si accionó él un arma de fuego. Toda la mañana estás informado a través de los portales del multimedio. ¿Nos vamos a la pausa, Raúl?
1: Vamos a la pausa, señores, y ya regresamos aquí en la mañana.

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0: Estamos escuchando a Stevie Wonder en esta mañana. Estamos con De Mañana y Sin Apuro, el programa que va todos los fines de semana, sábado y domingo, desde las 8 de la mañana hasta las 13. Te hacemos compañía. Y también quiero mandarle un beso enorme a quienes ya están mandando su mensaje. A José Chelo desde Buenos Aires. Dice, bien. Hola, ¿cómo están?
1: Aquí, dijo, sí.
0: Escuchándolos desde el barrio San Cristóbal, Ciudad de Buenos Aires. Un placer la compañía. Espero una chacarera.
1: Muy bien, gracias José, muy amable.
0: Así termina su mensaje, así que en un ratito para vos, José,
1: ¿cómo no?
0: Más chacarera. Decime cuál quieres, ¿eh? Que hoy los consentimos.
1: Muy bien. Vos sabés, Silvina, que hoy es el Día Mundial de los Trasplantados, ¿sabías?
0: Ay, un es el Día Mundial de los Trasplantados. Grande para todas las personas que tuvieron la solidaridad de otra, pero que gracias a toda una estructura desde el Estado, desde instituciones intermedias, trabajan todos los días para que esto sea posible. Son un ejemplo de fe y de que la vida puede seguir después de la muerte.
1: Muy bien, perfecto. Hoy es el Día Mundial de los Trasplantados. También hoy es el Día de la Ingeniería Argentina, ¿sí?
0: ¡Qué importante!
1: Saludamos a todos los ingenieros y también a las ingenieras de nuestro país, fundamentalmente de Santiago del Estero, y que tenemos muchos, ¿eh? Muy buenos, todos ellos.
0: Y que nos hacen la vida más fácil, no sé, ayudan con electricidad, con el gas, nos hacen la vida más cómoda, con todo lo que tiene que ver los electrodomésticos, la tecnología, los vehículos. La verdad que la ingeniería ayuda y está en cada centímetro cuadrado de tu casa. Así que los que nos da comodidad y los que tienen ingenio para aplicar a la cotidianidad, feliz día.
1: Así es, efectivamente. Y también hoy es el día de la hidrografía en nuestro país, ¿sí?
0: Otro de los mensajes viene de la mano de Victoria, de San Felipe. ¿La escuchamos?
1: Muy bien.
2: Hola, buenos días, Silvina y Raúl. ¿Cómo
1: ¿Qué tal, Victoria? ¿Cómo le va?
2: Cada vez estoy escuchando, soy Victoria.
1: Muchas gracias.
2: De Figueroa. ¿Cómo están? ¿Todo bien?
1: Muy bien.
2: Por acá les cuento que,
1: sí,
2: que el día está nublado.
1: Está nublado.
2: Aquí medio oscurito. Pero bueno, ¿qué vamos a hacer?
1: Estamos en el tiempo.
2: Tenemos a la radio.
1: Gracias.
2: Pásenme el don, algún tema, los escucho todos los días.
1: Muy bien, Victoria.
2: Pásenme el don.

0: No.
1: El chaqueño, algún tema. Chaqueño, mientras tomo los mates, los escucho. Así que no. Así que todo bien por acá. Muy todos bien. Los días yo me entiendo a la radio, los escucho a ustedes. Bueno. Fiel oyente de ustedes. Así que.
2: Gracias, Victoria.
1: Muy bien, amable. Cuídense. Feliz gracias. Sábado.
2: Feliz sábado.
3: Victoria, abrazo grande
2: sí.
3: Para todo San Felipe, pero en especial para vos. Y escucha estos acordes del chaqueño para vecino, la ley y la trampa. Para disfrutar en esta mañana cuando estamos justito a las 8:30.

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0: Muy bien, 8 de la mañana con 36 minutos, 8 de la mañana con 36 minutos. Recuerde que la temperatura en estos momentos es de, ya le digo, vamos a estar actualizando ya mismo la carta climática. Ahora sí, 16 grados 9 décimos, esa es la temperatura actual, la humedad 93%, el cielo se encuentra mayormente nublado sobre la ciudad capital, Y atención, porque hoy hay básquet, Se juega el primer partido de los 7 mejores, ¿no? La Liga Nacional, Quinza, el Estadio Ciudad, va a jugar a partir de las 19 horas con, atención, Gimnasia de Comodoro Rivadavia. Como decíamos, al mejor de 7 partidos, el Estadio Ciudad a las 19 horas, claro, LB11 va a estar ahí con la transmisión en vivo, directamente desde el Estadio Ciudad. Vamos a estar con el equipo deportivo seguramente dentro de algunos instantes hablando sobre este encuentro que es muy, pero muy importante porque, bueno, Quinza llega justamente a la final, y a jugar 7 partidos todavía.
1: El portal de la radio dice, información más que importante porque tiene que ver con el medio ambiente. Día Mundial del Medio Ambiente se conmemoró ayer y un llamado urgente a la acción frente a los desafíos del cambio climático. En el marco del Día Mundial del Medio Ambiente, la agenda pública y comunitaria se concentra en la necesidad urgente de mitigar los efectos del calentamiento global frente a un panorama donde las señales de la naturaleza se vuelven cada vez más evidentes. Especialistas y activistas locales instan a renovar los compromisos individuales y colectivos a través de pequeñas acciones que impulsan un mañana sostenible. Las variables meteorológicas observadas en las últimas décadas confirman que el cambio climático es una realidad tangible que afecta a los sistemas productivos, la salud pública y la economía regional. Sin embargo, los expertos instan en que el foco no debe ponerse únicamente en el diagnóstico del problema, sino potenciar de manera integral la capacidad de acción de los ciudadanos. Las pautas elementales para iniciar esta transformación desde los hogares contemplan reducir el consumo innecesario de plásticos de un solo uso y fomentar la economía circular. Garantizar el uso eficiente de la energía eléctrica y el cuidado del agua potable. Apoyar e integrar las redes locales de forestación y preservación del suelo. Adoptar hábitos de movilidad e insumos que minimicen las huellas de carbono diaria. Todos los días tenemos que hablar de medio ambiente y ser activos constructores de una tierra sostenible. ¿Más información en esta mañana?
0: Sí, así es, efectivamente, porque, bueno, este fin de semana, el próximo, ¿no?, el que viene, va a ser un fin de semana largo, ¿no?, porque, bueno, se conmemora el paso a la inmortalidad del general Martín Miguel de Güemes. Entonces, hay un fin de semana largo, decíamos, que, bueno, comprende también el día lunes 15 de junio. El tema es, bueno, que siempre nos preguntamos nosotros, ¿qué va a pasar con el comercio el lunes? ¿Se atiende o no se atiende? O sea que el presidente de la Cámara de Comercio de nuestra provincia ha informado en conferencia de prensa que en Santiago del Estero hubo un acuerdo firmado entre la autoridad de la Cámara y el Sindicato de Empleados de Comercio. Bueno, entonces se ha resuelto lo siguiente, atención, abrir el sábado 13 en forma normal el día sábado, sí. Silvinita, y cerrar el lunes 15.
1: Muy bien, o sea, ¿sí?, que se va a tomar, claro, el feriado al 100% de inactividad.
0: O sea, el lunes es feriado, entonces el comercio no abre sus puertas, para que vaya tomando nota la gente, digo, ¿no? Solamente los grandes supermercados iban a permanecer abiertos, eso sí. Lo demás, cerramos.
1: A alerta epidemiológica en el país, la supergripe H3N2 ya concentra el 98% de los casos de influenza.
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1: Tiene un nombre bastante científico, H3N2, pero es conocida popularmente como supergripe y es el virus respiratorio predominante en la Argentina durante las últimas semanas. A diferencia del resfrío convencional que se manifiesta de forma paulatina con congestión nasal y estornudos, esta, la supergripe, irrumpe de manera abrupta y con indicadores de marcada severidad. O sea, empieza de un momento para otro y es bastante fuerte. Los especialistas advierten que una persona puede iniciar su jornada sin molestias y en cuestión de horas presentar un cuadro agudo caracterizado por fiebre alta, dolores musculares y articulares generalizados, cefalea intensa, tos persistente y un cansancio extremo. Todo esto obliga al reposo inmediato. A tener en cuenta entonces, porque el 98% de los casos de influenza, tienen que ver con esta supergripe.
0: Bueno, y atención, porque este fin de semana, atención, en Mónaco habrá gran premio Fórmula 1. Bueno, y ahí en la práctica, Franco Colapinto, no salió decimocuarto, nada. No. Tampoco decimoquinto, no. ¿Cómo dice?
1: Casi cae.
0: ¿Cómo dice usted? ¿Decimosexto? No, tampoco, no. Ah, no.
1: ¿Atrás del último?
0: Decimoséptimo, tampoco. ¿Quién dice? ¿Cómo? ¿Decimoctavo? No, tampoco. A ver, ¿decimonoveno?
1: ¿Quién da más?
0: Sí, salió decimonoveno en la práctica, Colapinto, como siempre. Ahí entró los últimos, pero bueno, ahí sigue, ¿eh? Sigue con la fama.
1: Lo positivo diría que llegó. De todas maneras, Briatore dijo sí, que en el 2028,
0: sí,
1: falta un par de años, van a estar en punta. La escudería va a ser punta. Ganadora.
0: Bueno, si vamos por eso también. Milei dice que en agosto vamos a tener inflación cero.
1: Mensajes que llegan al 154-030-080. Andrea Campos dice: buen día.
0: Buen día, Andrea.
1: ¿Qué está pasando en este mundo con esta gente que está cruel? Seguramente hace alusión a las noticias de policiales.
0: Femicidios, a eso refiero. Bueno.
1: Sí. No dice, ¿no? Es una apreciación mía. De todas maneras, bueno. Andrea, estaría bueno que hagas alusión a cuál crueldad estás haciendo referencia. Saludos para todos, termina su mensaje y dice: buen fin de semana. Gracias. Igualmente. Por estar ahí, Andrea. Noemí también dice: buen día, señorita Silvina. Bendecido día para todos. Yo, mientras los escucho, haciendo limpieza general. Ella limpia absolutamente todo del dormitorio. Lo que más me cuesta a mí, vos subile a la radio cuando tengas que pasar el trapito por los muebles.
0: Claro, sí.
1: ¿Y cómo se nota cuando no lo hacen? No limpiar el piso, pasar los trapitos. Ay, esa parte es como tan engorrosa, pero cuando uno...

0: da todo.
1: El tema es que, bueno, para eso sirve los fines de semana, no, sábado y el domingo, para limpiar la casa, ¿no? Sí. Muchos lo hacen así.
0: Que sea con ritmo, Noemí.

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Y estamos escuchando a Manero, a David Bisbal, a Luciano Pereyra. Todos la catalogan como la peligrosa. Solamente da sexo.

0: 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Nosotros en esta mañana te damos información, salud, bienestar, toda la información del deporte, todo lo que te querés enterar aquí en De Mañana y Sin Apuro, el programa que va solamente sábados y domingos de 8 a 13 horas. ¿Actualizamos los datos del tiempo?
1: ¿Cómo no, señora?
0: 16 grados 9 es la temperatura actual.
1: Así
0: ahora,
1: es.
0: Mayormente nublado el cielo.
1: Sí,
0: vientos del sector sur a 4 kilómetros y la humedad del 93%. El pronóstico dice que para durante la mañana y la tarde de este sábado, lluvias aisladas. A la noche, tormentas aisladas. La probabilidad es baja, pero lluvias aseguradas durante toda la jornada.
1: Bueno, con respecto a la muerte, ¿no?, del indio Solari, podemos decir que se ha conocido ayer, a última hora, el informe emitido por la Fiscalía General de Morón con los resultados preliminares de la autopsia al cantante, ¿no? A través de un informe emitido por, como decíamos, la Fiscalía General de Morón, se confirmaron los resultados preliminares de la autopsia realizada al cuerpo del mítico líder de Patricio Rey y sus redonditos de ricota. Pero los primeros informes han revelado que el fallecimiento del cantante se debió a un cuadro clínico agudo. Bueno, descartando cualquier tipo de especulación que había en torno, ¿no? La investigación se encuentra bajo la órbita del doctor Lucio Rivero, el titular de la unidad funcional de la institución número 2 de Ituizaingó, quien coordinó las pericias en el lugar del hecho y la recolección de los primeros testimonios en la vivienda del artista. De acuerdo a lo establecido por los peritos y las declaraciones recopiladas en la propiedad de Parque Leluar, el trágico desenlace ocurrió durante las primeras horas de la madrugada. El indio se había introducido en la pileta interior climatizada y su domicilio. Al comenzar la jornada, su cuidadora llegó a la vivienda y al notar su ausencia en los ambientes principales se dirigió hacia el sector del natatorio. Allí constató que el cuerpo del músico se encontraba en el agua. De inmediato, junto a su esposa, procedieron a retirarlo de la piscina y dieron aviso urgente a los servicios de emergencias médicas. El personal de salud que arribó al lugar le practicó intensas maniobras de RCP, aunque lamentablemente con resultados negativos. Entonces estableció que a raíz de haber sufrido, mientras allí se encontraba, un ACV hemorrágico, falleció en forma inmediata. No hubo ahogamiento según las pericias que se han realizado, como decía, en el día de ayer. Exactamente 9 de la mañana, con una temperatura de 16 grados 9 décimos, humedad 93%, el cielo se encuentra mayormente nublado, por lo menos aquí en la ciudad capital Servina.
0: Más información en esta mañana y defensores del pueblo de todo el país alertaron por el proyecto que busca derogar la ley de etiquetado frontal. A través de un documento oficial, la entidad que nuclea a las defensorías provinciales y municipales advirtió que la iniciativa parlamentaria desprotegerá los entornos escolares y las políticas nutricionales de las infancias. Atención, la ley que te dice cuánto tiene de grasa, cuánto tiene de azúcar, cuánto es el porcentaje de exceso de los alimentos,
1: sí,
0: bien claro y grande, estaría siendo un proyecto de derogación. Por eso ponen las alertas quienes son defensores del pueblo.
1: Mira, a ver, estas inscripciones servían como, bueno, información, ¿no?
0: Sí.
1: Por supuesto, la información sobre, bueno, los porcentuales que tenía de grasa y demás, ¿no? Sobre todo era para información nutricionistas, ¿no?
0: Sí, y sobre
1: para
0: todo
1: aquellos los que somos gorditos directamente compramos, sacamos directamente, ¿no?
0: Claro, pero tiene que ver también con las personas que tienen patologías, o sea, que

0: que no pueden comer azúcar, que no pueden claro. comer grasas, que tienen alguna intolerancia a exacto. la lactosa o que son alérgicos a la uh-huh. harina. O sí. sea, la explicación es salud. El hecho de decir cómo lo que me hace bien es una evolución o una madurez desde el consumo, que, uh-huh. que la habíamos logrado, pero ahora hay un proyecto, bueno, para que se desdibuje todo esto que hace mal y todos los burros parezcan buenos, uh-huh. Están tratando. Esperemos que esta iniciativa, entonces, de la entidad que nuclea los ombudsman nacionales, sí. Pongan...
1: Los edificios del pueblo.
0: Claro, que es una herramienta integral uh-huh. como un derecho humano y sanitario. Así que esta ley que tanto... Recuerda todo el tiempo que estuvo frisada, porque se la tuvo promulgación desde todo el recorrido que hacen las leyes, pero no se hacía efectiva por recursos de amparo que las empresas claro. alimenticias marcaban.
1: Exacto.
0: Se demoró un montón en la aplicación de la ley. Bueno, ahora la están queriendo sacar.
1: Sí, sí.
0: ¿Más información en esta mañana?
1: Sí, señora. Bueno, recuerde que este fin de semana va a estar nublado, así con lluvia, sobre todo para mañana, ¿eh? Atención. Si usted tiene planificado realizar algo mañana domingo,
0: bajo techo.
1: Sí, claro, también, ¿por qué no?
0: Bajo techo.
1: Abajo techo. Bajo techo, porque mañana el cielo estará totalmente nublado, habrá tormentas aisladas, pero tormentas al fin, vientos leves, hizo sí una máxima que rondaría. Va a estar templado, ¿no? En definitiva.
0: Bajo techo lo que quiera.
1: Y lo que no quiera también.
0: Bien.
1: Bueno, y de una máxima de 23 grados también, ¿eh? Atención, por eso va a estar un poquito templado, creo, ¿eh?
0: Andrea Campos mandó un mensaje hace rato preguntándose respecto de la crueldad. Y también nosotros hacíamos distintas inferencias respecto a qué se refería ella.
1: Sí.
0: Bueno, mandó dos audios donde explica a qué crueldad. Está sorprendida y obviamente entristecida.
2: Sí, amigos, sí. Sí, amigos, hacía referencia al tema de femicidios que están sucediendo últimamente, sí. No solo en cuanto a femicidios, abusos de los niños, tantas cosas malas, por eso es mi pregunta. Por mi pensamiento,
1: sí, sí.
2: Me pregunto yo qué está pasando en este mundo, que la gente está así, tan mala, digamos. Yo a eso era que hacía referencia.
1: Bueno, muchas gracias, Andrea. Antes que nada, muchas gracias por la comunicación. El tema, yo creo, ¿no? Me parece a mí que siempre hubo. El tema es que ahora se conoce, ¿sí? Ahora hay más denuncias. Y bueno, aparecen los medios de comunicación sobre todo, ¿no?
0: La verdad que no sé si siempre hubo en el ámbito privado. Lo que sí sé es que cada vez, como decía Andrea, no solamente las mujeres, los niños, los ancianos, es como que no hay límite o el límite es tan macabro que asusta. Así que
1: sí, claro.
0: Me sumo a la pregunta de Andrea y la verdad que, rezar, poner un manto de piedad, tratar de ser un agente de paz y de amor es lo que me surge.
1: Yo creo que siempre hubo abusos, yo creo que siempre hubo este tipo de hechos, solamente que ahora se denuncia, no se naturaliza estas cuestiones, ¿no? Es por eso que, bueno, se da a conocer justamente este tipo de problemáticas que tenemos en la sociedad, ¿no? Pero para eso estamos nosotros, ¿no?
0: Las situaciones que uno vive en distintos barrios, en las localidades por ahí más alejadas, de todas maneras, creo que el ser un medio de comunicación donde está 24 horas casi transmitiendo, donde los distintos mensajes salen por varias plataformas, hace que el multimedio siga siendo un espacio de la familia, de los valores, de todo lo que hace bien. Así que vos subile al volumen de la radio porque tenemos ahora más chacareras y escuchá a este señor que de esto sabe, Alfredo Ábalos, mi flor de chacarera.

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0: minutos. 9:11. Y te tiro también otros números que tienen que ver con la temperatura. 16:9. Y vamos a hacer una ronda de noticias porque tenemos gratas visitas del multimedio en esta mañana. Estamos con María de Los Ángeles González, nuestra compañera del multimedio, nuestra compañera del Nuevo Diario, con información que siempre tiene a mano.
1: Ah, sí, sí, siempre información a mano. Qué buen día, Silvi, buen día, Raúl.
0: Buen día.
1: Buen día, Juan.
2: María.
3: Buen día, buen día.
0: Contanos.
1: Así es. Bueno, sí, sí, siempre hay un poquito de información, como decías vos, en realidad te vinimos a invadir.
0: Me encanta. Pueden invadirme todos los días, invadirnos, sí.
1: Todos los sábados.
0: Todos los sábados.
1: Tempranito.
0: Si quieren domingo también.
1: Bueno, un poco más difícil, ¿eh? Un poco más difícil. El sábado sí te aseguro.
0: Están más que invitados.
1: Ah, bueno. Bueno, lo que tenemos en, primeramente hoy como actividad, hoy a la tarde sabemos que el jueves en realidad fue la fecha oficial de Corpus Christi.
0: Sí.
1: Así que la misa va a ser hoy en la ciudad de La Banda. Uh-huh. Va a ser una misa de las del decanato, como se le dice, el decanato Banda.
0: Todas
1: va a reunir, claro, a todas las parroquias y las comunidades.
0: Van a
1: salir en procesión desde su sede parroquial.
0: Ajá.
1: Cada una hizo un programa, un diagrama, un recorrido. Y se van a encontrar a un ratito antes de las 5 de la tarde, porque la misa es a esa hora, a las 5 de la tarde,
0: ¿En
1: la Plaza Belgrano.
0: Perfecto.
1: Como es usualmente. Y en caso de lluvia, por las dudas, porque no sabemos con este clima loco, va a ser en Olímpico, uh-huh. A la misma hora.
0: Bien, 5 de la tarde.
1: A las 5 de la tarde,
0: o sea que
1: así
0: hoy
1: es.
0: Todas las iglesias de La Banda festejan Corpus Christi,
1: así
0: en principio
1: es.
0: En la Plaza Belgrano.
1: Sí, así es. Bueno, la misa va a ser oficiada por el Padre Tino. Así que, bueno, más o menos desde las 4 de la tarde van a empezar a salir cada parroquia, cada comunidad,
0: sí.
1: Sí, desde su sede. En el caso de lo que es la parroquia de Lourdes, recordemos que ellos tienen mucha gente en lo que es la comunidad de Itatí, allá en el barrio San Fernando.
0: Ah,
1: así bien. Que ellos van a salir desde allá a las 3:30 de la tarde.
0: Claro,
1: van a pasar por su parroquia y de ahí van a venir por Avenida Belgrano. Así como lo va a hacer también la parroquia de Sagrado Corazón de Jesús, ellos vienen por Belgrano hasta la plaza. Y bueno, también tenemos Cristo Rey y la Salet.
0: Qué lindo verla a la banda que peregrina, que muestra fe, que
1: sí.
0: Copa las calles de la querida ciudad para expresar el amor a Dios. Y este Corpus Christi, que es el cuerpo de Dios que,
1: sí,
0: sale, a las
1: que
0: calles,
1: sale a las calles,
0: a bendecir.
1: Así es. Y bueno, en el camino siempre pasa que los vecinos salen, aquellos que, bueno, no pueden participar de la misa o llegarse,
0: sí,
1: hacia la plaza, salen a saludar, así que salen a pedir. Así que es una fiesta muy linda y muy grande, la verdad.
0: Hermoso tenerte aquí, María de Los Ángeles González, con toda la información de la banda. ¿Algo,
1: bueno,
0: más?
1: Por ahora nada más.
0: Por ahora nada más. Qué lindo, nuestros compañeros del Nuevo Diario y más. Porque Juan Pablo Santillán también está sentado al micrófono de Radio LB11 con toda la data de...
3: discapacidad. Silvina, saludo nuevamente.
0: Tima.
3: Renovamos, sí, el saludo para vos y para toda nuestra querida audiencia. Un adelanto de lo que va a ser la sección de discapacidad que sacamos todos los fines de semana en Nuevo Diario, en la edición de papel. Esta semana se llevó a cabo una actividad acá en Aspadi, una institución vecina del, uh-huh, multimedio.
0: A una cuadra tan solo.
3: A estamos. Una cuadra, dentro del Parque Aguirre. El pasado 4 de junio se realizó una jornada de Olimpiadas Especiales que reunió a jóvenes, a niños de diferentes instituciones de la ciudad capital y alguna que otra también de La Banda.
0: Uh-huh.
3: Y tuvieron actividades lúdicas. Pudimos hablar con la profesora de Educación Física que estuvo a cargo de esto, Natalia Jarma. Y como adelanto de lo que va a ser la nota que vamos a desarrollar en la edición de mañana, nos comentaba que el principal objetivo de este encuentro es iniciar a los niños y a los jóvenes en la práctica deportiva a través de actividades lúdicas, y recreativas adaptadas a su edad y posibilidades. Un poco también tratábamos la importancia que tiene la actividad física en las personas con discapacidad. No solamente un mensaje para quienes concurren a Aspadi, sino también, ¿por qué no?, para las familias que quizás por diferentes motivos tienen a sus chicos, a sus personas con discapacidad en sus casas y no pueden, más allá de las actividades que realizan en instituciones y demás, llevarlos a hacer alguna actividad física, ¿por qué no?, acá en el Parque Aguirre.
0: Tal cual, el deporte sociabiliza, tienen grupo de amigos, hablan de sus cosas, hacen que sea otro más que lo estrictamente educativo el ámbito donde se pueden desarrollar estas personas con discapacidad. La verdad que un gran logro de ASPADI, este espacio que tan solo ellos ocupan y que hace tanto bien a quienes tienen movilidades y espacio social reducido.
3: Desde ya que sí, y también hablando con diferentes referentes de asociaciones, nos comentan que las actividades que realicen en los diferentes espacios, ya sean físicas o no, no solamente son importantes para las personas con discapacidad, sino también para sus familias,
0: sí,
3: porque coinciden que muchas veces, sobre todo las mamás, que son las que están detrás de ellos, los que los llevan, los traen, tienen un punto de encuentro para intercambiar información referente
0: contención.
3: Más allá de la contención, es un espacio también donde hacen terapia, son espacios donde comparten información vinculada a trámites con el CUD, sí, a diferentes asociaciones, diferentes propuestas, todo en el marco de compartir un mate, se puede nutrir de tal especialista, puede llevarlo a tal provincia. Sí.
0: ¿Tienes información respecto de, justamente nombraste el CUD, la posibilidad de viajar con este certificado libremente y sin pagar un peso que estaba siendo reducida a partir de gestiones a nivel nacional, y también ahí, más que reducida, era también las empresas de transporte que no habilitaban este pasaje gratuito para las personas con discapacidad?
3: Son dos cosas diferentes. A nivel nacional se conoció la noticia recientemente de que el gobierno iba a dejar de financiar los micros de larga distancia para personas con discapacidad, personas trasplantadas y pacientes oncológicos. De eso se tiene que hacer cargo cada empresa. Hasta ahora, con quienes yo hablé, me dijeron que no tuvieron problema, pero porque es una medida reciente, también teniendo en cuenta que el pasaje se pide de acá a un mes. Me dijeron que a medida que vayan solicitando, van a ir viendo qué empresa adhiere y cuál no. Todavía no hay grandes novedades respecto a eso. Y después, en el transporte de colectivos,
0: el local, interurbano,
3: exactamente, siempre hay en cada colectivo carteles que dicen que dejan subir a dos personas con discapacidad, pero muchas veces hay excepciones, pero sí se sigue respetando a quien tenga un carné y a su acompañante.
0: Qué buena noticia esa del respeto y de que sea todo más fácil para quienes tienen CUD, que ya es más complicado la vida y organizarse, así que buenísimo.
3: Sí, es un beneficio, un derecho, mejor dicho, que hay que cuidar, que hay que cuidar en este contexto de tanto desfinanciamiento desde Nación.
0: Genial. Buenas noticias entonces de la mano de Juan Pablo Santillán. Gracias.
3: Muchísimas gracias por la invitación.
0: Y también tenemos a Yasmín. Yasmín, vení. Sí, hola, hola, porque ella es nuestra nueva compañera en esta mañana en el multimedio. ¿Cómo va? Bienvenida.
2: Hola, buenos días.
0: ¿Cómo es tu nombre?
2: Yasmín.
0: ¿Sí? ¿Y tu apellido?
2: Vitar Sayud.
0: Bueno, ella es parte de la gran familia del multimedio, entonces está bienvenida.
2: Muchísimas gracias.
0: Contanos, ¿desde cuándo estás?
2: He comenzado, bueno, soy a prueba todavía, semana de prueba. He comenzado el miércoles.
0: Buenísimo.
2: Así que bueno, estoy viniendo por la mañana y ayer me tocaba doble turno, así que también he venido.
0: ¿Alguna
2: por la
0: noticia
2: tarde
0: que tengas ahí bajo la manga? Cortita.
2: Bueno, ayer hemos hecho cobertura del acto que se realizó por el Día de los Ingenieros.
0: Ah, buenísimo.
2: Bueno, a partir de ese acto comenzaba el mes de la ingeniería, como le llaman ellos. A donde, bueno, van a haber diferentes actividades y jornadas que lo puedan buscar por su página. Aquí no la tengo a mano.
0: Bien. ¿Se van a enterar a través de Nuevo Diario?
2: También.
0: Sí, sí, sí. Así que estate informado todo el tiempo con Nuevo Diario. Pedile a tu canillita o a través del portal del diario también. Muchísimas gracias.
2: Muchas gracias por la invitación.
0: Pasaron entonces nuestros compañeros María de los Ángeles González, Juan Pablo Santillán y Yasmín en esta mañana informándonos a través del multimedio Nuevo Diario LB11.

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0: Estamos escuchando a Tan Biónica en esta ciudad mágica. Estamos en Santiago del Estero con una temperatura 16 grados 9, es la actual, y el cielo ahora mayormente nublado. Comunicados en el 154-030-080. Lito del barrio Siglo XX saluda en esta mañana. Hola, Lito.
1: Hola, Lito.
2: Buen día, chicos. Silvina, Raúl y equipo de trabajo. Buen sábado para todos. Buen programa.
0: Hola, gracias. Lito.
2: Hermosa música. Estoy escuchando en este momento. Alfredo Ábalos.
1: Sí, grande.
2: Me gustaría. Sí. Justo iba a pedir también algo de Alfredo Ábalos.
1: Mira.
2: Y me gustaría escuchar Coplas por Milonga se llama.
1: Uy, sí.
2: Alfredo Ábalos con
1: Alfredo Moreno.
2: Omar Moreno Palacios. Si es posible. Alfredo. Muchas gracias. Abrazos a todos.
1: Hermoso realmente esa dupla ahí con este tema, ¿no?
2: Alfredo Coplas. Ábalos con Omar Moreno Palacios.
1: Claro.
2: Alfredo Ábalos sí, con. Sí.

0: ¿cómo dijo el tema? ¿Coplas?
1: Ese.
0: Vamos a volver a escuchar, a ver.
1: Me olvidé.
0: Bueno,
2: me olvidé. Coplas por Milonga se llama.
1: Coplas por Milonga, sí, sí. Lo que pasa es que Alfredo Ábalos era porteño, era de la provincia de Buenos Aires, había nacido en Buenos Aires. Y bueno, de ahí lo conoce justamente a Moreno, y bueno, realizan esta obra de arte realmente. Esto fue grabado allá por mediados del 80 aproximadamente, comienzo del 90 aproximadamente. Algo realmente, esta milonga es bien surera, escúchala.

0: Aquí tengo conmigo a un paisano de la provincia de Buenos Aires, Omar Moreno Palacio. Usted sabe que los años más hermosos de mi vida los he vivido en la provincia de Buenos Aires, en ranchos, con toda la paisanada de ranchos, cerca de su palo.
1: Lindando con Chascomús.
0: Rancho, Chascomús, Monte, General Belgrano, Villanueva, Alegre, toda
1: Ay.
0: esa zona hermosa
1: Sí, señor.
0: del centro de la provincia de Buenos Aires. Entonces yo lo recibo en mi rancho, esta noche. ¿A usted para qué? Cantemos una milonguita, unas coplas por milonga. Usted, si le parece bien, paisano, cante usted sus coplas, yo coplas de Santiago del Estero, por milonga, ¿eh? ¿Qué le
1: Correcto.
0: parece?
1: Y como homenaje a la provincia de Buenos Aires, además por milonga corralera.
0: Muy bien,
1: ¿Puede ser?
0: muy bien. Meta, meta.
1: En do mayor andarás bien
0: En do
1: ese tema.
0: mayor, claro que
1: ¿Sí?
0: sí, claro que sí.
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0: 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Ahí voy yo, ¿eh?

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0: Manolo, ya sabes si me precisa. Muchas gracias.
1: Hermoso. La verdad que todos los aplausos para ellos. Qué bien suenan estas coplas, entonces, por milongas.
2: Por milongas, sí, exactamente. Me hace acordar a las pulperías, ¿no? Claro. Del sur de Buenos Aires, ¿no? Zona de Bahía Blanca y demás. Que todavía hay esas pulperías todavía.
1: Sí, ¿no? Esa tradición intactas. Se mantiene.
2: Sí, sí, claro, claro.
1: Qué bueno.
2: Claro, sí. Y Alfredo Ablo sabía mucho de esto porque era justamente de la provincia de Buenos Aires, ¿no?
1: Sí.
2: Y lo de Moreno era por ahí de Lobos o por esa zona, ¿no? Uh-huh. O sea, digamos, cerca de la costa de Buenos Aires, la costa bonaerense.
1: Bien surero. La verdad que, bueno, un recuerdo que trajo en esta mañana Lito del Lito. Barrio Siglo XX, que quería escuchar estas coplas por milonga. Y este contrapunto,
2: sí, claro,
1: podemos decir, entre Alfredo Ábalos y Omar Moreno. Y por ahí a mí también me sonaba como lo que ahora es, puede ser alguna costumbre urbana, esta riña de gallos, es de cuando hacen batalla de gallos, cuando hacen los influencers o hacen tipo como coplas, y que tienen que tener algún tipo de métrica para que te dé esta rima.
2: Está claro, buenísimo. Sí.
1: La verdad que, bueno, distintas formas de expresión y de esta batalla o de este duelo, este contrapunto.
2: Claro.
1: De otras épocas, en las pulperías de Buenos Aires.
2: Efectivamente, grande realmente. Bueno, 9 de la mañana con 40 minutos, 9 de la mañana con 40 minutos. Creo que es la hora exacta, ¿no?
1: Tal cual, usted lo dijo. Es la hora exacta para recibir a Cecilia Saavedra.
2: Suenen los aplausos.
1: Aplaudan, vamos. En esta mañana vamos a hablar de imagen. Sí. En esta mañana tenemos a la señora elegante de la mañana.
2: Así es, efectivamente.
1: Ella, desde que abre su puerta en esa sonrisa, tiene toda la elegancia, la prestancia. ¿Cómo combina los colores? Bueno, yo te voy a decir que vino de un jean oscuro. De todas maneras, puedes verla en redes. Jean oscuro, un saquito verde, entre agua
2: verde
1: y
2: agua.
1: Seco. Bueno, y una remera animal print, pero de los tranquilos, con fondo blanco y algunas que otras manchitas. Bienvenida, Cecilia Saavedra, a esta mañana de Mañana y Sin Apuro.
3: Bueno, buen día a todos, buen día Silvia, Raúl, toda la audiencia, ya los extrañaba, Cande.
1: De redes, que también está aquí. Contanos, estamos en junio ya, este es el segundo fin de semana, que bueno, va a tener parte de junio, o mejor dicho, el primero completo, pero en junio sabemos que viene el Día del Padre.
3: Así es, un momento especial para regalar.
1: La familia.
3: ¿Qué es regalar?
2: Claro, no, con eso de la, a ver, de las medias, de, bueno, de...
3: Basta de media calzoncillo.
2: Ya
1: Saúl
2: está.
1: Tiene una cruzada, nada de medias, nada de calzoncillos, nada de llaveros.
2: Tampoco, pañuelo.
1: Ni billetera.
2: ¿Pañuelo se usa? ¿Pañuelo no?
3: Muy poco, me
1: descartable,
3: parece. El hombre puede ser que un poquito más, pero descartable más que otra cosa.
2: A mí me gustaría que usen pañuelo.
3: ¿Sí?
2: Que usemos pañuelo.
3: Bueno, lo pongamos ahí en tendencia. Lo volvamos a la
1: imagen muestra un hombre con pañuelo, obviamente planchado y limpio.
3: Claro.
1: Para
2: obviamente,
1: comenzar.
2: Obviamente.
1: Pero ¿qué imagen cuando vos ves a alguien? Porque lo que dice Raúl está buenísimo. Porque cuando ves un hombre que saca un pañuelito impecable del bolsillo, ¿qué imagen podemos encontrar detrás de esa persona?
3: Bueno, a mí personalmente me retrae a mi abuelo, que él vivía con su pañuelo en el bolsillo.
2: No me digas que soy tu abuelo.
3: No, pero no voy al hecho de esto también, de lo clásico, de lo, del detalle, sí, del por ahí también tener ese pañuelo para prestárselo a alguien en algún
2: por
3: momento.
2: Por eso para mí es fundamental eso.
3: Entonces creo que también es eso, ¿no? El pensar en el otro.
1: ¿Te animas a filmar esto en vivo? Vamos a ver qué tiene el bolsillo del señor Raúl.
2: No me comprometa. No,
1: ah,
2: no lo tengo. No.
3: Hoy no.
2: Pero bueno, yo quería saber, porque con esto de la... A ver, la revolución, digamos, de actualizaciones y demás. Así que muchas veces se haga a un lado los pañuelos, ¿no? Y para mí es muy importante tener un pañuelo en el bolsillo, ¿no?
3: Y es un buen detalle, como vos dices, y también puede ser un elemento de distinción. Y si además de usarlo, lo piensas como un detalle, un accesorio para tu outfit y lo tienes en cuenta, por ejemplo, en esto de los colores. Pero bueno, ya es algo también, como siempre, vamos a algo muy personal. ¿Por qué no volver a los pañuelos?
2: Claro.
3: Creo que hasta debe haber reducido la industria del pañuelo, sí, porque...
2: Pues yo te iba a decir eso, ¿no?
3: Nadie los usa, no se los ve.
2: Por lo menos ahí en las vidrieras yo no veo pañuelos ya.
3: No, y sobre todo la gente joven hoy, sí creo que es algo que se ha ido perdiendo, salvo que se lo use como un detalle en un saco para alguna situación, pero quizás no con las funcionalidades que vos hablas.
1: Yo me acuerdo cuando mi papá, por ejemplo, tenía que ir a una fiesta o algo, mi mamá le preparaba el pantalón, la remera como niño, ¿no? Y también el pañuelo y el par de medias. Claro. Era como que un mimo para...
3: Claro, seguramente un accesorio más y hacía parte del vestir del hombre, de los elementos básicos de un hombre.
1: Ahora, yo pregunto, hablando con Cecilia Saavedra, que ella es nuestra asesora de imagen, ¿cada persona tiene un accesorio que lo identifica?
3: Yo creo que sí, que depende mucho. Yo, por ejemplo, sin aros no puedo salir, personalmente. Me faltan aros y me falta algo.
1: Y vos te pones,
3: me
1: por ejemplo...
3: siento como que me falta algo y mi cara no es la misma y el brillo que siento que tengo no es el mismo.
1: Pero vos pones un aro para cada outfit, por ejemplo, a la mañana...
2: ¿Qué outfit?
1: Bueno, si vos vas a gimnasia, te pones una ropa. Si vas a trabajar, te pones otra.
3: Claro,
1: si vas a salir a la noche, te cambias todo y te pones... Otro conjunto de pantalón o remera.
3: Claro, yo tengo mis aros para el diario y seguramente que si voy a salir o para diferentes ocasiones tengo mis aros que voy seleccionando en función a con qué me pongo, qué imagen quiero transmitir. El accesorio también habla y habla de un estilo. No es lo mismo un aro con curvas como el que tengo puesto hoy a un aro más rígido. Son todos pequeños elementos de diseño, forma, peso, textura que comunican.
1: Recordemos que el buzo o la remera que tiene ahora Cecilia Saavedra también tiene líneas curvas.
3: Entonces también esa es otra cosa, como seguir el dinamismo de las líneas, de las estampas que uno usa.
2: O sea,
3: también, claro, tener en cuenta esos detalles también hablan de una armonía.
1: Bien. ¿Vos, Raúl Díaz, tenés algún...?
3: Te toca, Raúl.
1: ¿Tenés alguna característica particular en tu imagen?
3: ¿Un reloj de accesorio?
2: No, yo no tengo nada en particular. No, es más... De casualidad me pongo ahora reloj, si no, no.
3: Bueno, a ver, Silvia, vos, porque vos siempre nos preguntas, a ver vos, ¿cuál es tu accesorio favorito?
1: Yo tengo que contarte que el otro día me puse anillos, aros y cadenas. Pero bueno, todo. Pero si vos ves mi mano ahora, no tengo anillos, porque me molestaba el otro día y tengo hace 2 días, después de toda la ornamentación, en el bolsillo de la cartera. Porque me olvidé de sacarlo y me lo saqué y ya pasaron. Pero esto, siempre usé anillos. Y ahora la vida me va haciendo que, no sé, que se ande más rápido, más liviana, que hasta me molestan los anillos. Pero en alguna época de mi vida tuve muchos.
3: Sí, también es algo que va cambiando a medida que pasa el tiempo o en el momento que estamos viviendo. Esto uno parece que quiere sentir más liviano, más rápido y va reduciendo cosas.
1: Tal cual.
3: Hay otros momentos que te quieres sentir como con más ornamento, como vos decías. Es muy relativo, es muy cambiante y también...

0: Es darnos lugar a decir, bueno, a ver, hoy me siento de tal
1: Tal
0: forma y tengo ganas de
1: cual.
0: usar tal cosa. Pasado otra y está bien porque también la moda es diversión, la moda es jugar, es forma de expresarnos de acuerdo al momento en que estamos viviendo también.
1: Qué bueno eso de darnos lugar a, porque hay veces que pinta una cosa y después otra y está todo bien.
0: Sí, ¿por qué no? Es la
1: Bien.
0: pregunta.
1: Estamos en esta mañana con nuestra asesora de imagen, así, hablando un poquito de todo, pero la información de este momento estrictamente tiene que ver con el regalo del Día del Padre. Ya hay que ir adelantándonos a que los negocios suban sus precios. Ahora hay que comprar. ¿Qué regalo para el Día del Papá o para cuál papá, cuál regalo es en consonancia?
0: Bueno, creo que cada una conoce a su padre más o menos, tiene una idea, sabemos qué es lo que usa, por lo que lo vemos día a día, vamos identificando un estilo. Entonces también creo que para cualquier persona al momento de elegir un regalo es pensar en esa persona,
1: Qué lindo
0: qué es, qué
1: eso.
0: hace, qué le gusta, qué colores suele usar, si alguna vez ha nombrado algo que le gustaría incorporar. Entonces creo que lo primero parte de ahí, ¿no? De estar atentos a qué le gusta y cómo es. Y desde ahí elegir. Puede ser un momento para aprovechar y regalar básicos que le puede faltar a papá, por
1: ¿Qué son
0: ejemplo,
1: básicos?
0: camisetas manga larga, blanca y negra, un azul, una camisa, un pullover de algún color que también puede ser de temporada.
1: Una camisa que es básica, me surge lo primero una blanca.
0: Una blanca también
1: Pero
0: puede ser una
1: algo distinto,
0: rayada.
1: ¿qué colores? ¿Cómo tienen que ser las rayitas?
0: Las celestes pueden ser con blanco bien finitas, que
1: Ajá.
0: dan lugar para lo formal y semiformal. O informal también. Puede ser algo más de temporada, una leñadora, un
1: Oh.
0: abrigo.
1: Raúl, ¿tienes camisa blanca celeste con rayitas blancas?
2: No, vos sabés que me quedé con la leñadora
1: Nacho.
2: porque ahora yo
1: Juan
2: digo porque
1: Pablo.
2: Antes se usaba mucho más, creo, las
1: Ajá.
2: camisas leñadoras.
0: Sí,
2: Me
0: bueno,
2: parece, ¿no?
1: están
0: Sí,
1: volviendo ahora.
0: están volviendo.
2: Ah,
0: Bueno,
2: están volviendo.
0: la época esta es donde empiezan a volver las partes
1: Claro.
0: de los leñadores, los tejidos más gruesos, los
1: Los camisas
0: camisacos.
1: leñadores son
0: Bueno,
1: hermosos.
0: esas son buenas prendas porque te permiten como vestirnos en capas, que es lo que decimos siempre, usar varias capas y cuando estás en un lugar que te hace calor te vas sacando. Entonces, esa sería una buena propuesta, quizás algún jean. Es ver también qué necesidad o por qué no preguntar, a ver papá, ¿qué te hace falta?
1: Qué
0: Porque
1: bueno
0: muchas
1: eso.
0: veces también nos dicen, no gaste, no compre, tengo todo. Puede pasar, entonces quizás
2: Yo
0: el
2: eso
0: regalo venga por
2: digo,
0: otro lado también.
2: yo siempre digo eso, ¿no?
1: ¿Sí?
2: No gasto nada.
0: Claro.
2: Para el colmo de mi familia en junio, entre junio y julio
0: Todos los
2: cumplen todos
0: cumpleaños.
2: años, por ejemplo, y otras celebraciones. Mañana
0: Claro.
2: es el Día del Periodista, por ejemplo,
0: Ah, bueno,
2: ¿no?
0: ya sé para
2: Así que el día nuestro,
1: saludarlos.
2: sí.
1: Yo, en realidad, en general, últimamente decido regalar experiencias. Por ahí me gusta una
0: Eso te
1: merienda.
0: iba a
1: Lo que
0: decir
1: pasa es que estos
2: también.
1: codos duros, eso es. Ah, también. No, no, pero es toda la plata, ¿eh? Porque no es invitar únicamente a la persona, sino es que invitar sobrinos, primos, o sea, hacer una mesa grande donde el motivo sea el cumpleaños de tal persona.
0: Claro.
1: Pero en general sean muchos los que disfrutamos, porque cuando, ya sabemos que cuando uno comparte una alegría todavía se
0: Doblemente
1: potencia.
0: compartida.
1: Claro, entonces eso, regalar experiencias y regalar el tiempo, que es lo único que no se puede recuperar.
0: A eso me refería también con esto de, bueno, preguntar y que muchas veces los padres nos dicen eso, no gasten. Bueno, qué mejor regalar tiempo y bueno, conversación, que muchas veces falta también,
1: Si tendremos, sí,
0: ¿no?
1: conversación, qué bueno eso, del tiempo, de la atención.
0: Claro.
1: Mi papá decía, no vengan a visitarme con celulares. Dejen los celulares afuera porque quiero 100% esa plenitud del diálogo.
0: Tal cual.
1: Si tuviéramos que decir así como agrupar a los papás y decir tres categorías de papás, así como de forma creativa, y decir, bueno, ¿cómo los agruparíamos?
0: Y el papá clásico puede
1: Bien.
0: ser el papá más urbano
1: Ajá.
0: y podríamos
1: ¿Más joven o
0: decir
1: más urbano?
0: más urbano, más que usa jeans, remera, el más clásico diría ya más lo que es traje,
1: Oh,
0: camisa.
1: ya no hay papás clásicos.
0: Y depende
1: Bien.
0: muchas veces también la profesión.
1: Bien.
0: También tiene mucho que ver con eso. Y por ahí el papá más rockero, más relajado diría.
1: Ajá.
0: Como que se anima más a las tendencias o no está tan pendiente de su imagen por ahí.
1: ¿Quién le regalaríamos a ese papá más relajado?

0: difícil a la mujer. Porque ahorita que las mujeres tenemos tantas opciones, tantos gustos, tantas variedades, que por ahí es más difícil dar en el clavo. Uh-huh. En el hombre no hay tantas opciones y te das cuenta, simple vista, medianamente, que puede ser desde mi punto de vista, ¿no?
1: Claro, claro, claro, sí.
2: Y por ejemplo, para el papá clásico, ¿cuál puede ser el regalo del Día del Padre de este 2026?
0: Y mira, se me viene, lo primero que se me ha venido a la cabeza es un pullover cuello B, por ejemplo. Ah. Que te lo pones con camisa, claro. Que te lo, entonces...
2: ¿Cuello B con rombos no?
0: Bueno, ese podría ser mucho más clásico todavía. Bien. Sí, de paso lo llevamos a la tendencia de temporada.
2: Me gusta.
0: Lo modernizamos también.
2: Lo sacamos de su,
0: zona de confort.
2: Me encanta. Y ahora con esto cerramos. Y el papá urbano, ¿cuál puede ser el regalo del Día del Padre que desde...
0: Ahí puede ser una camisa leñador, una de jean.
2: Qué lindo.
0: Eso, unos botines, ese tipo de botitas.
2: Botines urbanos, esos que tienen la suela de color.
0: Claro,
2: y
0: algo así.
2: De otro. Muy bien.
0: Claro, algo también, así en ese estilo.
2: Ay, qué lindo.
0: Más con el jean, con el denim, digamos, más asociado.
2: Bien. Esmerate, que en este junio tenemos el Día del Padre y a papá le encantan los regalos. Por más que te digan, no gastes. No. Chicos, tengo todo. No se pongan en molestia. No, le gusta. ¿A quién no le gusta que las personas que queremos le miren lo que a los papás les interesa, lo que los hace sentir queridos? Así que antes que suban los precios para los regalos de Día del Padre, te estamos dando la data precisa. La verdad que es un placer tenerte cada sábado, Cecilia.
0: Bueno, muchas gracias. Es también un placer estar aquí con ustedes, divertirnos, compartir. Gracias. Y bueno, hablar de imagen. Gracias.
2: Hablamos de imagen con Cecilia Saavedra, nuestra diseñadora, asesora. Ella nos da todos los tips para que lo que quieres ser puedas comunicarlo a través de la imagen.

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1: Agradecemos mucho a Alberto Maldonado, ¿eh? Alberto Maldonado que nos envió un mensaje, nos dice: hola, los estoy escuchando, junto a la familia. Bueno, me dice, regalo boxer y medias también. Bueno, está bien, escuchó claro,
0: no,
1: a Cecilia. Escuchó, no.
0: Ni billeteras, ni llaveros,
1: nada,
0: ni linternitas.
1: Nada.
0: Papá quiere regalos,
1: regalos,
0: que piensen en él.
1: Claro, pobre padres, han sacrificado tanto.
0: Sonríele. Porque el regalo para papá tiene que ir con una sonrisa, con un fuerte abrazo y claro, algo que te salga del corazón.
1: Sí, algo que salga del corazón.
0: Comunicados en el 154-030-080.
1: Muy bien. A ver, a ver, a ver, a ver, como decían los italianos, a ver, a ver. Pues hay quien está cumpliendo años.
0: ¿Quién?
1: Por aquí soy yo. Ah. Un día como hoy, año 1956, nacía Björn Borg. ¿Te acuerdas de Björn Borg?
0: Ah, sí, todos los fines de semana hablamos. ¿Quién es?
1: Tenista sueco, fue el número uno a ver, década del 80, creo, ¿no? O, no, 70, ajá, porque era amigo de Guillermo Vilas.
0: Ah,
1: sí, Björn Borg.
0: Ah, bueno.
1: Tenista sueco.
0: Muy bien.
1: ¿Sí?
0: ¡Hey! Björn Borg.
1: Björn Borg, Björn Borg, Björn Borg.

0: regalen, regalen. Bueno, ¿sabes quién está cumpliendo años también?
1: ¿Quién más?
0: ¿Sabes quién más?
1: ¿Quién?
0: Le dicen Pintita.
1: ¿Quién será Pintita?
0: Pintita. Jugó en Boca. No recuerdo, bueno, en otros países también jugó. Jugó en la selección argentina de fútbol, mediocampista él, no sé si lo dije, no lo dije, bueno.
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0: Bueno, mediocampista, fue técnico también de Boca Juniors, ¿sí?
1: Hace muchos años.
0: No, hace poco.
1: Bueno.
0: Sí. Nació en el año 1969, para más datos.
1: Bien.
0: Sí. Para mí fue un buen jugador, ¿no? Por ahí resistido tal vez, pero me parece que...
1: Era Boca el equipo que lo tenía ahí. Siempre ¿sí? hay rum rum y entorno que contar en Boca.
0: Bueno, hoy está cumpliendo años, señores, Fernando Redondo.
1: Fernando Redondo.
0: Sí. El mismo que pinta y...

0: conocen a alguien más que cumpla años, nos avisan, ¿no?
1: Claro.
0: Pero no solamente para saludos, sino invítenos, que nosotros vamos a todos los... A todos los cumpleaños, animamos
1: fuerte,
0: cumpleaños,
1: fuerte, fuerte,
0: cantamos
1: cumpleaños,
0: y, hacemos de todo un poco. Sí. Pero invítenos, invítenos. Si no,
1: bien, allí estamos.
0: Bueno.
1: 154-030-080, recibimos todas las invitaciones.
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1: Hola, buen día, don Raúl.
0: Buen día.
1: Sí, buen sábado. Soy Juan Cortés, los
0: Juan.
1: Estoy escuchando por Río Negro.
0: Sí, el amigo de Río Negro.
1: Quiero saludar, dice Juan, a su mamá Margarita Figueroa para el ahijado, a Aarón Benjamín de Colonia San Juan, departamento Figueroa. Y quiere también un tema de los hermanos Mata.
0: De los hermanos Mata. Qué lindo.
1: El programa de 10, dice.
0: De 10.
1: 10 puntos, amigos. Vamos, mirá, Juan.
0: No era, no era nuestra intención realmente.
1: Abrazo
0: no.
1: Grande,
0: no,
1: Juan. Desde Santiago, calentito para el Río Negro.
0: ¿Qué se comerá en Río Negro un día? Porque debe haber viento ahí, frío también, por otro lado, ¿no?
1: Nos
0: ¿qué
1: cuentas,
0: será, no?
1: Juan, que hay de potajes al mediodía.
0: Sí.
1: Por ahí nos llegamos.
0: En una de esas.
2: Pero no sé.
0: Pero nosotros los sábados comemos. Empanadas nada más.
1: Yo pensé que ibas a decir Livia.
0: No.
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1: Hola, buen día, amigos de LB11.
0: ¿Qué
1: escuchando
0: tal?
1: En Florencio Varela.
0: ¿Qué tal, Purinqui?
1: Soy Luis Olivera. Saludos. Luisito. Y manda una foto del Indio Solari con la camiseta de Central Córdoba.
0: ¡Ay, ídolo!
1: Y dice, hasta siempre, 1949-2026, y hace alusión a su pérdida, a esto que se nos fue uno de los cantantes, dicen que más que cantante de rock, era un sentimiento, parte de la familia, era un filósofo, decían algunos, porque sus canciones de verdad que tenían sentimiento y tenían la voz de quien no se callaba nada, y en representación a la clase que siempre fue oprimida, decía... lo que quería con metáforas propias.
0: Mucha metáfora.
1: Con una forma muy propia de hablar y también entrañablemente querida y adoptada por miles de seguidores que mañana van a esperar la última despedida de este Indio Solari que, como dicen, va a ser eterno.
0: Sí. Son grandes figuras, ¿no? Que nunca mueren. Y sobre todo los cantantes, ¿no? Porque queda ahí grabado todo lo que han realizado en esta vida. Y al que siempre lo vamos a recordar, ¿no?
1: Zulma Maidana también manda un fuerte abrazo. Que el día de hoy sea de muchas bendiciones.
0: Gracias, igualmente.
1: Hermosa jornada para los

0: mejores locutores, Raúl y Silvina. Qué bueno tenerte ahí, Zulma. Beso grande.
1: Gracias. Es como para hacer gimnasia esta música, ¿no?
0: Ah, prepárate, prepárate. Mirá lo que mandó Cristian Herrera. Hola, buen día, mis amigos. Esto ya va al estado de la radio.
1: Ah, porque es como... ¿Es rico o no?
0: No es de comida
1: rica. Ah, no, no, bueno. No.
0: Es en realidad una artesanía tamaño natural. Uh-huh. Una casa hecha de postes de palo.
1: Ah, mirá.
0: Hermosísima. Y dice, hola, buen día, mis amigos, que tengan un lindo programa.
1: Sí.
0: Y pasame gustito a Mistol.
1: Oh,
0: qué linda sandita. Marcelo. Sí, Marcelo Toledo. Y dice, haciendo el mantenimiento de las cabañas.
1: Sí, ¿en dónde?
0: Ay, bueno, todas esas preguntas tenemos, Cristian Herrera. ¿Dónde es? Mm. Me encantan esas cabañas. Es como de personajes de Disney. Ay, perdón. Dame un segundo, que justo estaba copiando. Miren lo que es.
1: Si no es el sur, es Córdoba.
0: La verdad que sí, se ven hermosas.
1: Yo me quedo más con el sur, no te creo.
0: ¿Qué lugar por sería por la foto?
1: Por la foto.
0: ¿Qué
1: y
0: lugar?
1: Yo diría Río Negro.
0: Bien.
1: Sí, a ver, Bariloche puede ser, ya que estamos hablando de Río Negro.
0: Ajá. Ejemplo. Bueno.
1: Sí, puede ser también el extremo sur, ¿por qué no decirlo?
0: De todas maneras, todo tiene mejor color y sabor con Mistol. Esta es una chacarera de los changos. Y escuchamos este clásico de Marcelo Toledo en otras voces.

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0: 10 de la mañana, 18 minutos. De mañana y sin apuro, el programa que te acompaña. Mientras estás pasando un sábado tranquilo.
1: Un sábado inglés.
0: Sí. Sábado bueno, inglés. Santiagueño, ¿no?
1: No, inglés. Bien. Pues aquí se adelante.
0: Por todas las latitudes.
1: ¿Perdón?
0: Viajas por todas las latitudes.
1: Sí.
0: Y es 18 y estamos en comunicación ahora con María Campos. Ella es nuestra columnista de crecimiento personal. ¿Cómo estás, María? Bienvenida.
2: Hola, ¿cómo estás, Silvina? Muchas gracias. Muy buenos días a vos y tu audiencia hermosa.
0: Muchas gracias por la espera.
2: No, por favor.
0: Estábamos hablando al momento de hablar de esto de crecimiento personal, de cuánto las personas nacemos y festejamos el cumpleaños, porque eso cuenta la cantidad de años que vamos viviendo. Pero no siempre los años son consecuentes con el crecimiento, con la evolución, con la capacidad de ser mejores como personas.
2: Totalmente. Así es.
0: Así que de eso vamos a hablar ahora.
2: Muy bien. Y bueno, eso tiene que ver mucho, justamente como has empezado la charla vos, que es del crecimiento personal, y también tiene que ver con el tema de los padres, ¿no? Porque los cumpleaños también, cuando se festejan, uno festeja la vida. Uh-huh. Y creo que la vida se debe festejar en todo momento. Pero eso también, cuando somos niños, aprendemos y lo miramos desde la estructura emocional de nuestros padres, cómo han festejado la vida, qué significado tiene, cuánto de emoción le ponen, cuánto de pasión le ponen, y creo que está muy relacionado y ligado con ese tema, ¿no?
0: Bien. Cuando planteamos la columna, hablábamos de la posibilidad de decir, uno, algunas veces es padre por adopción, otro por responsabilidad, pero no hay una escuela de padres, y eso creo que es como un axioma, como una ley natural. Uno no aprende a ser padre y luego es, sino va creciendo también como padre a lo largo de la evolución y de los problemas que se van presentando. Así que nosotros también en esta columna queremos hablar de la responsabilidad de ser padres.
2: Sí, y exactamente.
0: Se nos ocurrió armar en el devenir del crecimiento de un niño. Y si tenemos que decir en esto del crecimiento personal, ¿cómo tendría que ser un padre a la edad de recién nacido o de un niño de la primera infancia? Así como para dar lineamientos generales en este crecimiento personal.
2: Perfecto. Mira, ante todo, yo te diría que los padres son los primeros educadores emocionales de los chicos, ¿no? Emocionales, sociales y morales. ¿Por qué? Porque vos tienes un conjunto de cosas para que el niño aprenda a ser él mismo, pero siempre mirando y valorando lo que le dan los otros.

0: Hay que tener en cuenta siempre, como yo les digo, que en las charlas, en todas las actividades que tenemos relacionadas con los padres y las instituciones escolares, muchos se confunden porque la familia es la primera que educa al niño, que enseña cómo enfrentar la vida. En cambio, la escuela instruye conocimientos, que es totalmente diferente.
1: Bien.
0: Y si nosotros como padres, yo no soy madre, pero obviamente uno se siente madre del corazón, es que prácticamente la hija de mi pareja cuando era muy, muy chiquita, y uno nace siendo y teniendo ese don de ser y de desarrollar la paternidad, ¿no? Entonces los niños aprenden primero de lo que somos nosotros, de lo que son los mayores, y el desarrollo personal por el niño, pasa primero por esa salud mental que le da el padre al chico. Y
1: Ese
0: si uno quiere,
1: equilibrio.
0: por ejemplo, sostener para luego aprender a soltar en los niños, vos en la primera infancia, un chico recién nacido hasta los 5 años, uno demuestra la regulación y el apego seguro que hay en el niño. Entonces, él necesita de ese padre adulto para calmarse, que es lo primero que tiene el niño hasta los 5 años. Ellos necesitan calmarse a través de la condición de padre, del acompañamiento de los padres. Nosotros somos la fuente de seguridad de ellos en esa etapa. Después, ya cuando el chico pasa la etapa escolar, ya 6 añitos hasta los 11, 12, bueno, ahí ya hay otra autonomía, pero esa autonomía va a estar acompañada de un andamiaje, o sea, es la etapa en donde uno va a salir al mundo, va a descubrir otras cosas en la escuela, por ejemplo, y va a empezar a construir una autoeficacia personal. Pero todo eso va a ser desde la mirada también de los padres, porque ¿qué le pasa al niño? El niño imita lo que ve en su casa. Por
1: Tal
0: eso
1: cual.
0: siempre digo que la familia educa. Entonces, si yo tengo en mi familia, si yo tengo padre y madre con principios, valores y virtudes, voy a tener un chico con principios, valores y virtudes. Si yo tengo una casa donde no se puede construir el diálogo, donde gritamos, donde nos tiramos cosas, yo voy a ir a la escuela, voy a tirarle todo a mi compañero, le voy a gritar, lo voy a insultar, va a haber violencia. ¿Por qué? Porque yo estoy mirando eso. Entonces, cuando yo aprendo a mirar y a valorar lo que tengo en mi casa y mis padres me construyen esa identidad sustentada en principios, valores y virtudes, es muy difícil que un chico en la escuela sea totalmente lo contrario. Y ya después, en la adolescencia, donde ya tenemos 12, 18 años, ahí vamos, la identidad y la validación, el rol va a pasar por cuando yo soy director de orquesta, o sea, o consultor. Ya voy a respetar la individualidad de mis hijos. Aparte hay que tener en cuenta, Silvina, también que no vamos a criar hijos perfectos, porque los chicos se van a equivocar. Entonces, eso es enseñarles también un poco a diferenciar esto de si son obsecuentes a que buscan la perfección constante, que quiero que
1: Sí.
0: se saque 10, que sea el mejor de la escuela. No es lo mismo que criar chicos apasionados por lo que hacen.
1: Bien, y
0: Y
1: también le vamos a
0: también
1: enseñar
0: darles,
1: cuando algo nos sale
0: sí,
1: bien, cómo reaccionamos nosotros padres a la frustración y ellos van a
0: totalmente.
1: imitar eso, porque más allá de cuál es el ejemplo en la vida, siempre pasan cosas que no nos gustan y esa forma que como
0: Siempre.
1: padres tenemos de reaccionar, también ellos van a copiarla.
0: Pero por supuesto, pero eso tiene que ver también un poco con la situación, ¿no? Vamos a suponer que el chico me venga a mi casa con una nota baja, entonces yo lo rete, lo peleo, lo pongo, lo presiono. ¿Por qué? Porque quiero justamente crear un chico, o sea, no puede
1: Excelente.
0: ser que se sacó esa nota. Entonces, lo que necesito, primero que el grito es algo totalmente imprudente, no hay nada mejor que la comunicación y la comunicación asertiva, donde hay una escucha activa, donde yo puedo ver e indagar. ¿Por qué quizá ese chico ha traído una nota baja? A lo mejor porque no entendía, porque no le gusta lo que hace, porque no pone atención. Entonces yo voy descubriendo el mundo que pasa en este chico y puedo entender su problemática y trabajar desde ella.
1: Bien.
0: Entonces, nosotros como padres tenemos que gestionar nuestra propia reactividad, que eso muchas veces no lo ponen los padres no lo omiten. Y eso, yo creo en este chico una mentalidad de crecimiento que es que va versus el perfeccionismo, el perfeccionamiento.
1: Claro.
0: Entonces, el mensaje que debemos darlo es cuidado con aplaudir.

0: solo el éxito y el 10.
1: Bien.
0: Porque nosotros, si premiamos solo el resultado, estamos criando chicos con miedo al fracaso también.
1: Bien.
0: Y frena su desarrollo personal.
1: 10 de la mañana, 26 minutos, estamos hablando con María Campos. Ella, con ella hablamos de esto de crecer, de encontrarnos como padres, de ser también miembros activos y productivos en esta comunidad. María, un placer como siempre hablar con vos en la mañana, los minutos en los que reflexionamos sobre cómo es nuestro trabajo como padres y esta responsabilidad que también merece este amor que se basa y se funda en los hijos. Gracias.
0: Muchísimas gracias a ustedes. Un beso grande para todos.
1: María Campos, en esta mañana 10:21 del sábado.

10 de la mañana, 28 minutos. Estás en De Mañana y Sin Apuro, compartiendo la mañana de la radio con 18 grados 2 de temperatura actual.

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0: Qué bien suena, Karol G, en esta mañana. Mientras, 18.2 es la temperatura actual y el cielo ahora parcialmente nublado.
1: Una linda imagen, ¿no?, del Parque Aguirre en estos momentos. Oh, qué hermosa. Qué hermoso paisaje desde aquí, del segundo piso, ¿no?
0: Sí, nublado,
1: de este gran
0: pero
1: edificio.
0: Lindo.
1: Gran edificio.
0: ¿Informaciones en esta mañana,
1: sí,
0: Raúl Díaz?
1: A ver, sí, para comentarles y recordarles que nosotros vamos a estar con la transmisión en vivo y en directo. Atención, el primer juego, ¿no?, de la Liga Nacional de Básquetbol, la parte final ya entre Quimsa y Gimnasia de Comodoro Rivadavia. Atención, atención por la radio de los santiagueños, ¿eh? Con los relatos de Gabriel Álvarez y los comentarios de Gabriela, ¿sí?
0: Basualdo.
1: Sí, efectivamente, con la transmisión en directo. Claro, me dije Gabriela nada más, claro, me olvidé el apellido, claro. Bueno, recuerda, a partir de las 19 horas, ya estamos en la transmisión en directo, ¿eh? Atención, la primera final, vamos, Quinza todavía, ¿eh?
0: Vamos, fusión.
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0: Pero LB11 tiene más transmisiones.
1: Sí.
0: Porque mañana, domingo,
1: así es,
0: 7 de junio,
1: sí,
0: LB11 transmite en vivo para vos la así misa es, desde Silípica, la misa de Mama Antula desde su santuario.
1: Bien.
0: Que va a ser un momento muy importante, muy solemne, así que vas a poder disfrutar la misa de Mama Antula a través de la transmisión de Radio LB11.
1: A partir de las 10:30 de la mañana vamos a estar con la transmisión desde Villa Silípica, ¿eh?
0: Qué lindo.
1: Sí, señora.
3: Si es así,
1: eso para la gente que no pueda ir a justamente Villa Silípica, ¿no? Hay gente, hay santiagueños que están en otras provincias que seguramente van a seguir la transmisión con la primera santa argentina, ¿sí? También otra gente del interior, mismos santiagueños, ¿no?, que están en el interior de nuestra provincia.
0: La verdad que es hermoso saber que LB11
1: sí,
0: está ahí, donde vos quieres estar.
1: Así es.
0: En un ratito estamos haciendo gimnasia.
1: Gimnasia.
0: Estamos moviéndonos con LB11. La profe Clary no nos deja que el
1: tranquilo
0: sedentarismo posea nuestro cuerpo.
1: Claro.
0: Aleja este Satanás, dice.
1: Claro.
0: No, no, no. Y hoy no sabes.
1: No.
0: Si la creatividad tuviera nombre, sería
1: sí,
0: Clary Ledesma. Porque hoy vamos a ejercitarnos con el control remoto de tu televisor. Cuando uno quiere moverse, no hay quien lo impida.
1: No hay nada.
0: Y el control remoto
1: es
0: un aliado a la hora de la columna de Movete.
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0: Canucho Juárez mandó una foto y dice: buen día, señor Raúl, equipo, los escucho.
1: Buen día, buen día, buen día.
0: Uso pañuelo al cuello, dice.
1: Mirá.
0: Canucho. Y también
1: sí,
0: usa pañuelo de mano. Y medias de vestir en casa.
1: Bien, perfecto, sí.
0: La verdad que se lo ve impecable a Canucho, ¿eh?
1: Claro, Canucho.
0: Y posa para las cámaras.
1: Sí.
0: La gente que está del otro lado quiere ver, así que Canucho, ya vas al estado de la radio.
1: Muy bien.
0: Y también dice que Canucho,
1: Canucho
0: se presenta y muestra a su gallito. ¡Oh! Mira, este gallito.
1: Sí.
0: Canuchero. Para ustedes.
1: Un gallo de riña es este.
0: Tal cual.
1: Sí, claro.
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0: Comunicados en el 154-030-080 y Cecilia Coronel reacciona.

0: atención al estado de la radio, que habla de la transmisión que se hace mañana desde Villa Silípica, desde el santuario de Mamantula, la misa solemne presidida por el padre Mario Ramón Tenti. A las 10:30 la escuchas a través de Radio LB11. Cecilia bien. Coronel, a las 10:30 comienza la misa. 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
1: Ya dije que el Gran Premio de Mónaco Colapinto salió a 19º, ¿ya dije eso o no?
0: ¿Quién también va a hablar ahora? Es Lito del barrio Siglo XX, mandó un audio.
2: Muchas gracias, chicos. Gracias. Hermoso programa. Sí. Aquí con mi esposa Roxana tomando mate y escuchándolos.
0: Qué lindo.
2: Gracias.
1: Buen día, abrazos. Roxana. Gracias por escucharnos. Gracias, Lito. Gracias, Roxana. Gracias por escucharnos. Gracias por el aguante.
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0: Otro de los mensajes viene de la mano de Rosita de Suncho Pugio. Buen día, don Raúl, Silvina, muy hermoso el programa. Les mandamos muchos abrazos.
1: Gracias, gracias.
0: Que tengan un hermoso día. Cuídense. Mil bendiciones y un abrazo. Es todo. Va de parte de Rosita de Suncho Pugio.
1: Reina. Rosita, nosotros nos cuidamos, ¿eh? Hermoso. Hay gente que nos descuida, pero bueno, en fin.
0: Balde de plástico, nos cuidan igual.

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0: Corazón Verdugo.
1: Corazón Verdugo.
0: El gran Peteco Carabajal.
1: Sí,
0: que,
1: sí, exactamente, un grande, un genio. Que está al otro lado de la línea telefónica. Peteco, ¿nos estás escuchando?
2: Hola, buen día.
1: ¿Qué tal, cómo te va? Muy, pero muy buenos días, Raúl Díaz y Silvina Suárez, te estamos saludando. ¿Qué tal, cómo te va, Peteco?
0: Buen día.
2: Muy bien. Muy bueno. Bien, estoy aquí en Córdoba.
1: ¿Sí?
2: Anoche cantaba aquí en una hermosa peña que se ha armado, la señalada.
1: Sí.
2: La peñera. Ajá. Y esta noche canto en Villa Yardino.
1: Sí.
2: Y mañana en Los Hornillos.
1: Bien.
2: Todo aquí en la provincia de Córdoba.
1: Con mucha actividad, Peteco, ¿no?
2: Sí, por suerte, sí.
1: Sí. En estos tiempos un tanto difícil porque, a ver, los cantantes también pasan por momentos difíciles, así como todos los ciudadanos que tenemos momentos difíciles económicos, ¿no? Los artistas también, ¿no?
2: Y sí, totalmente. Es una generalidad.

0: esto que estamos pasando, el estado de ánimo es raro este momento, porque por un lado hay desánimo, la gente que no tiene, a lo mejor, que tiene que resolver cosas importantes en su vida diaria, y por otro lado también hay un ánimo fuerte de resistencia.
1: Sí, sí.
0: Hay un ánimo fuerte de resistencia. Yo he participado el martes del comienzo de una acción extrema, que como es el ayuno, que está llevando adelante Pérez Esquivel, premio Nobel de la Paz argentino. Y ahí he estado apoyando esto y ha estado hermoso, muchísima gente, y se prende esto, que no es simplemente ir a protestar, sino que es una propuesta. A mí, por eso estoy ahí acompañando, porque es una propuesta de toma de conciencia en este momento.
1: Sí.
0: Me parece muy importante.
1: Ya lo creo que sí, porque sos un hombre, a ver, que a través del arte estás con la gente permanentemente, ¿no? Estás palpitando lo que le pasa al país, lo que nos pasa a los argentinos permanentemente. Hay un compromiso muy serio de vos desde hace mucho tiempo, ¿no?
0: Para mí sí. Yo no, tampoco quiero exaltar eso. A veces me daba un poco de vergüenza a mí cuando dice un hombre comprometido.
1: Sí.
0: Sí, el compromiso mío siempre ha sido ahí silencioso, en la medida que he podido, y acompañando movilizaciones en las que yo creo. Por ejemplo, he estado con hijos, con madres, con abuelas, con los compañeros, a veces protesta por alguna cosa en el trabajo, con los compañeros artistas, con las mujeres, en distintas situaciones. Pero, como siempre digo, yo, por ejemplo, el martes he ido y no he hablado una sola palabra, simplemente he cantado. Y la gente ha cantado conmigo los temas, que siente que de alguna manera están presentes siempre y están ya en la historia de muchos argentinos. Entonces esa es mi forma de participar.
1: Ahora, Peteco, ¿cómo?
0: En la medida que participemos todos, se va a hacer mucho más clara la guía, el camino de por qué uno está diciendo algo. Claro. Y en la medida que haya mucha más gente que apoye, ¿no?
1: Petico, vos sos un...
0: manifestar.
1: Decía, vos sos un hombre creativo. ¿Cómo está el ánimo de un creativo realmente en estos momentos?
0: Y el ánimo, por lo menos para mí, no hay en este momento lugar para simplemente dejarse llevar por el ánimo creativo, como si fuese una cosa que tiene que ver con el talento.
1: Sí.
0: Como siempre me dice, ¿no? En este momento el que yo siento que es un opositor, o que es alguien que no, con el que no concordamos, ese me dice: qué gran talento, lástima que sea cuca, me dice, ¿no?
1: Sí.
0: Y yo le digo, prefiero ser cuca y no tener talento, porque el talento es eso nomás, es talento, el talento para, de pronto, para armar una canción que sea exitosa,
1: sí,
0: para crear una fantasía de amor entre dos personas y hacerla fácil para que sea exitosa. Eso, hay mucha gente que tiene talento, yo no tengo talento para eso. A mí las cosas, haber escrito Las manos de mi madre ha sido dolor, ha sido amor, ha sido conciencia.
1: Sí.
0: Entonces, para mí el talento es, yo hoy bien podría ser una chacarera paisajista.

0: adelante alguna tradición o alguna historia de amor
1: Sí.
0: y listo, ya está. Pero no, mi compromiso va por otro lado. Y en este momento, por ejemplo, no tengo ganas de escribir una canción más, a ver si la pego, a ver si tiene éxito,
1: Sí.
0: o ver qué está pasando e ir rápido con como aprovechar, ¿no? En este momento están doliendo las cosas, están doliendo como pueblo, por un lado la apatía, por un lado la cosa de la indiferencia,
1: Sí.
0: o incluso el odio, ¿no? La cosa del odio como propuesta también,
1: Sí.
0: eso hace mucho mal.
1: Digo, a nivel musical, digo, ¿cómo lo ves en estos momentos a la música argentina? Teniendo en cuenta que hay, no sé si decirte una nueva corriente juvenil, pero que, bueno, se escucha algo actual, digamos. ¿Cómo lo ves a nivel artístico, a nivel musical en estos momentos, en esta realidad argentina que estamos hablando?
0: Sí, bueno, van cambiando las cosas. Nosotros vamos cambiando. De pronto, en un tiempo tenemos una apertura hacia un lugar. Hoy en día, la apertura que hay, casi te diría mundial,
1: Sí.
0: es fácil. Es fácil, es el sonido fácil, es la cuestión de una letra fácil. Entonces se hace difícil evaluar, ¿no?, cómo estamos hoy musicalmente, porque donde ya no hay melodías, por ejemplo, que es
1: Sí.
0: muy difícil encontrar una canción hoy que desarrolle un conocimiento en melodía y una estética. Entonces se hace muy difícil. Cada vez hay menos elementos de conocimiento en los artistas porque cada vez arrancan más jóvenes también
1: Sí.
0: y con éxito. Entonces, uno va
1: Sí.
0: cediendo cosas. Los maestros nuestros han sido maestros que no se han forjado por ser jóvenes ni han tenido éxito masivo. Te estoy hablando de Don Miguel Simón, de los hermanos Díaz, de Cristóforo Juárez, de Carlos Carabajal, de Agustín, de Orlando Jerez, de esa gente que le ha dado características únicas a la creatividad santiagueña.
1: Claro.
0: Hoy estamos, no hay un equivalente de eso, de esa generación de maestros, pero no hay que criticar. Ya vamos entre todos sacando algo con los jóvenes.
1: Sí.
0: Hay muchos artistas jóvenes, de los considerados jóvenes hoy santiagueños,
1: Sí.
0: que tienen un fuego distinto: Orellana Lucas, Santiago Suárez, Demi,
1: Sí.
0: no sé,
1: Roxana.
0: Roxana. Entonces, hay que darles la confianza y la cancha también.
1: Claro,
0: Hay que darle la
1: sí.
0: cancha sin demasiadas críticas, sino comprender que los tiempos van cambiando, uno mismo va cambiando también. Y la cosa se hace entre todos, ¿viste?
1: Bien.
0: La cosa se hace entre todos. Santiago para mí es una región especial del país.
1: ¿Sí? ¿En qué
0: Lo que
1: sentido?
0: sí, lo que el artista santiagueño va
1: Sí.
0: comprometido por otro lado, no sé. Yo siempre he dicho, cuando cantábamos con los Carabajal, cuando estábamos haciéndolo conocer al conjunto a nivel nacional,
1: Sí.
0: decíamos: y nosotros vamos con la chacarera, no vamos con el candombe para José, no por despreciar una canción, pero nosotros tenemos nos aferramos a un repertorio, a una línea de autores, ¿no?
1: Claro,
0: Truyenke, por
1: claro,
0: ejemplo.
1: claro.
0: Y Truyenke, el mismo Truyenke, cuando le he hecho escuchar una canción,

0: a los 15 años me, dijo, me ha dicho, déjate de pacanas.
1: ¿Y qué
0: claro, yo quiero escuchar una canción que había hecho de, a los 15 años, de, una canción de amor.
1: ¿Qué canción
0: una
1: era?
0: Canción una canción tonta.
1: Ah, no, no. Así, ah, no, no salí trascendente.
0: Un intento, claro.
1: Ah, claro, claro. Claro.
0: Y yo escuchar y él me dice, dejate de macana, me dice. Empezá a escribir seriamente, comprometete con lo que siente tu corazón.
1: Claro.
0: No, no. No, no el romanticismo. Está bien el romanticismo, pero comprométete con otras cosas.
1: Mirá
0: y,
1: vos,
0: él, y él me ha hecho, me ha hecho reflexionar, me ha hecho cambiar, me ha hecho ser así también.
1: Claro. Y hablando de compromiso, Peteco, ayer murió un ídolo también, dentro, un ícono del rock nacional, como fue el Indio Solari. ¿Lo conocías al Indio?
0: Sí.
1: ¿Sí?
0: Sí. No mucho. La posibilidad de haberlo saludado nomás por compañeros y pero por supuesto que su historia la tengo y me lleva y la tengo como tal vez una de las referencias más fuertes y altas que pueda dejar un artista, porque el Indio sí que se ha forjado,
1: claro.
0: Qué artista, por Dios.
1: Sí, efectivamente. ¿Qué sentiste cuando te has enterado de la muerte del Indio?
0: Y bueno, ayer yo venía con Benicio, con mi hijo.
1: Sí.
0: Él me acompañó hasta el aeroparque, desde mi casa en Moreno hasta el aeroparque para llevar después el auto y yo viajar a Córdoba.
1: Sí.
0: Entonces, él en un momento, apenas subimos a la autopista, me dice, uy, papá, murió el Indio, me dice. No, le digo, ¿qué? Le digo, bueno, dale, poné su música. Y he ido llorando todo el camino, llorando de tristeza, pero también de gloria. También de gloria, porque alguien como él significa, significa con inteligencia, con sensibilidad.
1: Sí.
0: Siempre ha sido claro, ha sido consecuente.
1: Sí.
0: Sin traiciones. Hermoso, hermoso.
1: Sin claudicar, sin claudicar.
0: Y ya empieza a ser una, ya empieza a ser una guía, una leyenda, una guía muy fuerte para nosotros.
1: O sea, Peteco, lloraste por el Indio.
0: Sí, totalmente. Y ahora mismo.
1: Sí, se te nota emocionado. Sí, se te nota emocionado. Peteco, estamos en el mes de junio. Hace poquito has cumplido año. ¿Cuántos años cumpliste?
0: 70 años. Sí, he cumplido el 25 de mayo.
1: Sí, señor, te recordamos aquí nosotros. Con mucho cariño, con mucho amor, te recordábamos nosotros aquí por la radio, por LB11 y también por Nuevo Diario y Santiago del Estero, por estos años que han sido magníficos. ¿70 años bien vividos, Peteco?
0: Creo que sí. Felices. Felices porque he ido desarrollando cosas dentro mío sin darme cuenta, ayudado por muchos.
1: Sí.
0: Yo digo que yo soy consecuencia de todas, de cientos de personas, ¿no? A ver, arrancado con los Carabajal, Santiago Trío, los Carabajal. Después me encuentro con MPA, el Chango Farias Gómez, Jacinto Piedra.
1: Claro.
0: Esa relación con Jacinto Piedra ha sido muy hermosa, muy fuerte en nuestras vidas. Con Juan Saavedra, somos hermanos.
1: Sí.
0: Y ahora poder estar con mis hijos, por ejemplo, y seguir trabajando, ¿no? Seguir siendo una referencia hoy importante. Sí. Ya muchos maestros se han ido.
1: Sí.
0: Entonces, yo siento que mi cofre es valioso hoy en día, mi memoria es valiosa, todo mi conocimiento de este camino, de compañeros, de historias, y yo te podría hablar de la historia de cada conjunto argentino y de cada solista.
1: Claro.
0: ¿No? Guaraní, Chango Nieto, Torre Vila, Aldo Monjes, Zamba Quipildor, Carlos Infante, Carlos Leguizamón, bueno, gente en todo el país que ha hecho historia y que

0: Y que yo he sido, desde que he comenzado, digo, yo tengo, me ha gustado observar, escuchar, conocer, saber los autores, saber qué características tiene tal guitarrista,
1: Claro.
0: las voces,
1: Claro.
0: un montón de cosas que son como, podría decir que soy una biblioteca hoy en
1: Sí,
0: día.
1: exactamente. Petico, antes de despedirte, estamos en el mes de junio, falta muy poquito para el cumpleaños de la provincia. Me imagino que vas a andar por aquí, por Santiago del Estero, ¿no?
0: Sí, ahora llega el Diablito Santiagueño, un bailarín que está vive en Las Vegas,
1: Sí.
0: Juan Domingo Santillán, el Diablito.
1: Sí.
0: Llega el 12 de julio a Buenos Aires,
1: Sí.
0: nos vamos a encontrar y posiblemente el 14 estemos viajando ya para estar en la Marcha Los Bongos, para
1: Bien.
0: participar de todo lo que se haga. Yo siempre, todos los años voy, tenga o no tenga que actuar. Me gusta estar en la Marcha de los Bombos, por
1: Siempre has
0: ejemplo.
1: estado. Sí, siempre has
0: Así
1: estado.
0: que toda esa semana voy a andar por allá.
1: A ver, recién lo dijiste. Por más que no actúe, lo mismo yo voy a Santiago del Estero. ¿Por qué? ¿A qué se debe, Peteco? ¿Qué es lo que significa para
0: Y
1: vos eso?
0: es el lugar de uno. Vos sabés que cada vez se hace más fuerte ese vínculo. Y a la vez también más raro, porque ya no están mis viejos. Me cuesta mucho ahora volver a mi casa, a la casa de la banda, el
1: Sí,
0: Alberdi.
1: sí,
0: Está Demi ahí.
1: sí.
0: Ha quedado finalmente Demi, lo hemos dejado nosotros, que él cuide la casa y que cada tanto haya una apertura para los artistas
1: Sí,
0: en el querido Quincho de la Chacarera.
1: sí.
0: Pero me cuesta mucho, se han ido muchos parientes últimamente, el querido Chaca principalmente, mi
1: Querido Chuck,
0: primo.
1: sí, señor.
0: Entonces, me cuesta mucho ir y decir voy a un hotel o a dónde paro o ya no están. Ir y no ir a la casa de Chaca es...
1: Sí. Te entendemos, Petico. Te entendemos. Sí.
0: Pero bueno, soy santiagueño hasta la
1: Sí.
0: muerte.
1: Sí, señor. Sí, señor. Y te esperamos. Siempre te esperamos, Peteco. Siempre te esperamos. Peteco, te agradecemos mucho la comunicación. Ha sido muy gentil. Gracias por darnos este tiempo. Sabemos que estás trabajando, como bien lo decías, en Córdoba, pero nos diste este pequeño momento como para disfrutarte y para escucharte, que es lo que nos gusta realmente. Muchas gracias, ¿eh?
0: Hermoso, hermoso para mí poder comunicarme y hablar un poco, saber que me están escuchando los paisanos.
1: Sí, no tengas duda
0: Un
1: de
0: gran
1: eso.
0: abrazo para todos.
1: No tengas duda de eso. Te agradecemos mucho. Un fuerte abrazo, Peteco.
0: Abrazo,
1: Te
0: abrazo
1: esperamos.
0: querido.
1: Te
0: Nos vemos
1: esperamos.
0: pronto.
1: Nos vemos pronto. Nos vemos pronto. Gracias, muy amable. Ahí estábamos en comunicación telefónica entonces con el querido y siempre bien recordado Peteco Carabajal.

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Hola, perdida. Este tema es para vos, que no me llamas todavía.

0: en esta mañana, sin apuro. En un ratito estamos
1: con
0: la clase de gimnasia de la profe Clary. Está saliendo el sol. Dije movete con LB11 y el sol se está haciendo un lugar en este cielo santiagueño.
1: Qué bien nos sienta. Qué bien.
0: Quiero contarles que Cristian Herrera nos mandó la especificación. Las cabañas que están en el estado de la radio son en cerca de Villa Mercedes, cerca de Mercedes, pueblo llamado Tomás Cofré. Es en la provincia de Buenos Aires, también muy cerquita de Luján. Unas cabañas bellísimas.
1: Mira, cerca de Luján.
0: Sí.
1: Bueno.
0: ¿Conoce usted esa zona?
1: Sí. Don Horacio Guaraní vivía ahí.
0: Muy bien.
1: Sí, claro.
0: Bueno. Otro de los mensajes que llegan es de Franci. Muchas alegrías para nuestro templete. Dios los bendiga enormemente. Y hace alusión y pide bendiciones por la misa de mañana, que va a ser transmisión de Radio LB11 desde el santuario de Mamantula, ubicado en Villa Silipo. Allí va a estar LB11 y para vos vas a tener la transmisión
1: a partir de las 10:30 de la mañana
0: con la celebración del padre Mario Ramón Tenti desde Silípica. Qué gran jornada de domingo 7 vamos a tener.
1: Así es, efectivamente.
0: Carito también reacciona a las cabañas.
1: Bien.
0: Y bueno, recordá que es Tomás Cofré el lugar donde está trabajando nuestro oyente. Lindo gallo para la olla y para el guiso.
1: No.
0: Carucho, te quiere meter el gallo en la olla.
1: Nunca vamos a permitir, amigo, nunca lo vamos a permitir.
0: Ese es el gallito de Canucho.
1: Claro, Canucho
0: lo
1: cría. Pues hay que criar estos gallos de riña, no es nada fácil, ¿no? Tienes que saber mucho, claro. Y tienes que saber bien, tienes que saber mucho. No cualquiera puede criar un gallo de riña, no cualquiera.
0: Ten en cuenta entonces
1: Canucho.
0: No, Canucho, lejos de la olla con tu gallo.
1: Cuidado.
0: Otro de los mensajes viene de la mano de...
1: ¿De quién?
0: ¡Hurra! ¡Pip, pip, hurra! Mira lo que mandó. Ah, bueno, así está agendado. Están...
1: No, eso no veo yo.
0: Parece que es un chancho que están carneando al costado. Bueno, unos hombres.
1: Bueno.
0: Contanos más, Urra, ¿qué es esto? ¿Dónde queda? ¿Qué van a hacer con el chanchito? Quiero ese gallo para mis gallinas, dice Ramón.
1: Ah, eso puede ser.
0: Canucho, me parece que tu gallo ya tiene compañeras.
1: Sí.
0: Otro de los mensajes viene de la mano de Chelo de Buenos Aires.
1: Chelo de Buenos Aires.
0: Y dice que, haciendo alusión a la comunicación con Peteco Carabajal, una mañana de lujo esta. Vamos, Peteco, pone un puño.
1: En alto.
0: En alto y con mucha fuerza. Y dice, clarito, genio. Haciendo alusión a Peteco Carabajal.
1: Claro, exactamente. Como la generosidad, ¿no? De un artista, ¿no? Y la sencillez. Nos envió un mensaje Peteco Carabajal diciendo muchas gracias por la entrevista. Mira, vos te agradece. Increíble, ¿no?
0: La humildad de los grandes.
1: Sí, señor.
0: El gallito de Canucho está llevando todas las miradas.
1: Mirá, suspiran aquí las gallinas. Suspiran.
0: Cristina González, desde Buenos Aires, dice: buen día, mis santiagueños, buena jornada. Y también levanta el gallito de Canucho. Vamos, todavía.
1: Ay, que levanta el canucho. Hay que irnos.
0: Hasta las 13, no.
1: De gallo, nos vamos.
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0: Prepárense porque pasa otra foto a la radio.
1: A ver.
0: Selvi García mandó.
1: ¿Qué nos mandó?
0: Una foto de un paisaje bien santiagueño. Miren lo que es eso.
1: Esa nube linda. A mí me
0: gusta. Un cielo con nubes cortaditas. Nuestra hermosa tierra santiagueña. Y una casa de fondo. Y dice: hola, ¿cómo están?
1: ¿Cómo están?
0: Quiero unos temas de chamamé de Pastor Luna.
1: De Pastor Luna.
0: Para mi altillo querido, departamento Salavina.
1: Ah, el altillo.
0: Mi rancho donde nací. Soy Selva Garnica.
1: Bien, Selva. ¿Dónde estás, Selva? Contanos dónde estás.
0: Dale.
1: Sí, efectivamente. Esa es la añoranza que muchas veces tenemos los santiagueños cuando estamos en otros pagos, ¿no? O en otros lugares. Y bueno, recordamos nuestras casas, nuestros lugares de nacimiento y demás, y como hace la querida amiga, ¿no? Y que nos envía esta hermosa foto que nos gusta.
0: Hermosísima. Para Selva Garnica.
1: Eso.
0: Y para toda la gente.
1: Con patio regado, ¿eh?
0: Que está en el altillo, departamento Salavina.
1: Muy bien.

0: Eso se baila saltando, ¿no? Un poquito saltando.
1: Y
0: así.
1: Abrazando, compañera, abrazado, abrazando.
0: Sí. Con Claudia vamos a ir abrazados ahí.
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0: Con alpargatas.
1: Pava sin manija, dice.

0: 11 de la mañana, 32 minutos.
1: Sí.
0: Y un beso enorme entonces para Selvia. Selvi Garnica.
1: Selvi Garnica.
0: Justamente este tema de Pastor Luna.
1: Muy bien.
0: Pero en esta mañana seguimos recorriendo la buena música.
1: Sí.
0: Subí el volumen de la radio.
1: Subí.
0: Agarrá un control remoto que ya estamos compartiendo la columna de Móvete con LB11. A ejercitarnos. 11 de la mañana, 33 minutos. La profe Clary. Clary nos mandó su columna. Quiere que todos nos movamos. Que este otoño sea reparador y de buena energía, buena vibra, buen movimiento. Agarré el control remoto. Ya, nos movemos con LB11.
2: Muy buenos días, querida audiencia. Les habla su profe Clary, aquí para arrancar esta hermosa mañana en su segmento que se llama Móvete con LB11.
0: El control cerca. Nos seguimos moviendo. Dale, móvete con LB11.
2: Para comenzar la actividad nos ponemos de pie. Muy bien. Empezamos a estirar. Que el cuerpo se entere que va a hacer algo. Se prepare, se preparan los músculos. Bien, estiramos. Levantamos derecha, levantamos izquierda. Bien. Un leve balanceo.
0: Muy bien.
2: Empiezo a mover despacito.
0: Sí.
2: Hago rotación de cadera hacia la derecha.
0: Cadera.
2: Muy bien. Tres rotaciones para un lado.
0: Dos.
2: Y tres para la izquierda, para el otro lado. Muy bien.
0: Bien.
2: Aflojo todo el cuerpito. Aflojamos. Perfecto. ¿Sí? Nos empezamos a mover. Cruzamos derecha, cruzamos izquierda. Muy bien. Cruzamos brazos arriba. Muy bien. Con un leve balanceo. Perfecto.
0: Vamos, el control, ahora sí.
2: Para arrancar la rutina de hoy, vamos a agarrar el control de la tele. Sí, el control de la tele. Muy bien. Con el control en la mano, vamos a poner el codo bien pegadito a la cara. Tiramos el brazo para atrás.
0: Bien.
2: Muy bien. Y en esa posición empezamos a estirar el brazo hacia arriba de nuestra cabeza.
0: ¡Qué bien!
2: ¿Bien?
0: ¿Sí?
2: Vamos. Acomodamos el codo. Perfecto. Bien pegadito a nuestra cara. Va a sobresalir, no importa. Lo importante es que no perdamos el movimiento. ¿Bien?
0: Uh-huh.
2: Vamos. Tiramos para arriba de nuestra cabeza. Uno. Dos. Tres. Y así sucesivamente hasta llegar a 10.
0: Ajá.
2: Muy bien. 5, 6, perfecto. 9, 10. Muy bien. Perfecto. Estiramos bien, estimulamos bien esos bíceps. Perfecto. Ahora, con el otro brazo hacemos exactamente lo mismo.
0: El control,
2: ¿bien?,
0: en la mano, brazo estirado.
2: Es indistinto con qué brazo comencemos.
0: Dale.
2: Es un trabajo individual de la parte de los tríceps, la parte de atrás de los brazos.
0: ¿Bien?
2: Muy bien. Llevamos el control a la otra mano. Nos acomodamos, nos ponemos en posición. Y de nuevo. Perfecto. Codito a la cara, el control, la manito, la tiramos para atrás y subimos, muy bien, y así hasta 10, perfecto, son 3 repeticiones por brazo.
0: Vamos, vamos, seguimos con Movete con LB11.
2: Muy bien, ya hemos hecho la parte de tríceps. Uh-huh. Ahora con el mismo control, bien paraditos, derechitos, vamos a llevar el control hacia nuestro hombro. Perfecto.
0: Bien.
2: Muy bien. Empezamos con la derecha.
0: ¿Cómo levantando?
2: Subimos y bajamos lentamente 10 veces. Bien. Despacito. Subimos y bajamos. Ahora llevamos el control para la otra mano.
0: Ajá.
2: Y lo hacemos de nuevo.
0: Como si fuera una pesa.
2: Bien.
0: Levantando el control.
2: Lo llevamos hacia nuestro hombro. Muy bien. Perfecto.
0: La creatividad de la profe Clary hace que hoy trabajamos con un control, con el control remoto de la tele.
2: Todos los ejercicios, ya saben, 3 vueltas, ¿sí? 10 repeticiones de 3 vueltas. Muy bien. Y para terminar la rutina de hoy, nos vamos a parar derechitos. Bien.
0: Hombros abajo.
2: Bien. Dejamos el control por este momento y ahora vamos a subir y bajar los brazos. Bien, vamos a hacer un ángulo de 90 grados. Nuestro brazo se va a extender y va a quedar un ángulo de 90 grados entre la extensión de nuestro brazo y nuestro cuerpo. Muy bien, subo y bajo así 15 veces. Perfecto.
0: ¿Cómo trabaja todo, eh?
2: Ya saben ustedes, son 3 vueltas de 15 elevaciones.
0: Hombro, espalda, todo trabajamos con Movete.
2: Esto es todo para la clase de hoy, querida audiencia, amigos. Espero que la hayan disfrutado y los invito a Plaza Saludable en Plaza Absalón Roja a partir de las 16 horas hasta las 18. Ahí me van a encontrar los días lunes y miércoles. Les mando un beso grande.
0: La profe Clary Ledesma, ella se toma el tiempo, la creatividad y la perseverancia para hacer las columnas donde toda la provincia, todos los que están en este momento sintonizando Radio LB11, encuentran el movimiento y el bienestar. Porque estar de mañana y sin apuro también nos permite ejercitar nuestro cuerpo a través de la radio. Y recordá que siempre hay una plaza saludable cerca de tu casa, en tu barrio, la más cercana. Y ahora con estas temperaturas más que amables de otoño, comienzan a las 4 de la tarde. Después de esa hora empieza el reconocimiento a tu cuerpo, los profesionales a hacerte una evaluación y luego viene el dictado de clases. Así que asesórate y fíjate, vos también sé parte de estas plazas saludables que hacen tan bien al cuerpo, al alma y te ayudan a sociabilizar. Todos los sábados, Movete con LB11. Gracias, profe. 11 de la mañana, 41 minutos. Nos vamos a la pausa y en un ratito volvemos con mucho más. En esta mañana que sin apuro hablamos y hacemos de todo.

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0: 11 de la mañana, 54 minutos de este de mañana y sin apuro. La propuesta que va a los sábados y domingos por Radio Leve 11. El cielo ahora está parcialmente nublado. La temperatura es de 18 grados 5 décimas, mientras los vientos son del sector sur a 8 kilómetros.
1: Muy bien, y al otro lado de la línea telefónica está con nosotros, soy Graciela Ledesma, ella es presidenta de la agrupación Martín Gramajo. Graciela, ¿nos estás escuchando?
2: Hola, buenos días. Sí, Raulito, ¿cómo están ustedes?
1: ¿Qué tal? ¿Cómo te va? Muy buenos días, Raúl Díaz y Silvina Suárez, te estamos saludando. Graciela, querida,
2: bien,
1: ¿cómo andas?
2: Silvina, bien, Silvina, buenos días.
0: Hola, ¿qué tal, Graciela? Qué placer que estés aquí.
1: Graciela, te queremos consultar. Sos una mujer de mucha experiencia en estas cuestiones de accidente de tránsito, todo lo que tiene que ver con el tránsito, exactamente, todo lo que tiene que ver con el tránsito, todo lo que tiene que ver con la realidad día a día. Por eso queremos consultar a alguien que sabe, porque aparte de saber, estás en plena tarea y en plena acción permanentemente. Vos sabés que el gobierno de la Nación, el gobierno de Javier Milei, pretende, digamos, dentro de sus proyectos, que es, dar de baja las revisaciones técnicas, mejor dicho, estas revisaciones técnicas que realizan en cada una de las provincias. ¿Por qué? Porque dice el gobierno, no queremos más monopolio. Entonces, ¿qué es lo que pretende el gobierno de Javier Milei? Es que, bueno, se autoricen a algunos talleres registrados, como así también algunas concesionarias, para que ellos otorguen justamente estas revisaciones técnicas. ¿Cuál es tu parecer, cuál es tu pensamiento con respecto a este tema?
2: Lo primero y principal es que si dice eso, sí. La verdad que no he leído mucho porque he estado con mucha actividad estos días, sí. Y no he leído mucho de esto. Ajá. Si es su pensamiento, sí. Si ese es el pensamiento nefasto que tiene este presidente, lamentablemente, creo que no tiene idea de lo que es la revisión técnica. Quienes la hacen ahora, las revisiones técnicas, son los talleres que están habilitados para eso, concesionarias que también tienen los talleres habilitados para eso. Lo que pasa es que quieren privatizar como todo, o lo peor, evitar que se hagan estos tipos de controles, de revisaciones. Entonces, eso es algo más, un paso más de lo que da el gobierno para destruir todo lo construido en materia de seguridad vial. Quisieron en un primer momento, con una primera acción, anular la Agencia Nacional de Seguridad Vial. Felizmente

0: contamos con el apoyo del Congreso
1: Sí.
0: para evitar eso, pero sí, seguimos estando en manos del presidente, que es el que tiene que ejecutar lo que se le ordena. Nosotros vamos a
1: Sí.
0: seguir trabajando en esto,
1: Bien.
0: defendiendo lo mucho logrado, poniendo muchas veces, perdiendo amigos en el camino de esta lucha tan, tan difícil y tan dura.
1: En algún
0: Así
1: momento también
0: que
1: se hablaba, Graciela, en algún momento también se hablaba sobre el tema de dar baja los permisos, o mejor dicho, los carnets de conducir, ¿no? O sea, a través de los municipios y
0: sí,
1: demás. Sí, sí.
0: todo eso, Raulito, no se concreta porque nosotros estamos en una permanente lucha con esto, defendiendo todo lo logrado. Es más, fueron también por la ley de alcohol cero. En Salta, tres diputados que
1: Sí.
0: son amigos de los vitivinícolas
1: Sí.
0: pidieron que se anule la ley de alcohol cero, que ya lleva más de 10 años, porque nosotros, como algunas provincias, ya estaban trabajando con alcohol cero cuando logramos hace 2 años, no recuerdo, 2, 3 años, la ley nacional. Ellos ni siquiera tuvieron que adherirse. Eran varias provincias, especialmente del NOA, porque trabajamos muchísimo en eso.
1: Sí,
0: Raúl
1: sí, sí.
0: Padovani, mi extinto amigo, trabajó muchísimo porque fue un conductor alcoholizado que encima ya tenía una muerte en tránsito, quien mató a su hija mientras esperaba el colectivo. Entonces, él logró eso y los resultados a la vista. O sea, ellos miran nada más que el aspecto económico y ni siquiera eso se les toca, porque no dejan de beber, no dejan de gastar, no dejan de consumir, y lo único que queremos nosotros es que no conduzcan si han bebido, nada más. Entonces, buscamos de que se
1: Sí.
0: prevalezca la responsabilidad en el momento de ejercer esta tarea tan, tan importante, que como es la de conducir un vehículo, no transformarlo en un arma al vehículo. Esos son son ideas, son pensamientos que
1: Sí.
0: cuando los lleven a la práctica seguramente no van a tener el apoyo, porque todos sabemos que necesitamos la revisión técnica, todos sabemos cómo se la realiza. Hay talleres, hay concesionarios, hay lugares debidamente habilitados. O
1: Sí.
0: sea, ¿qué es lo que se quiere cambiar? Simplemente la recaudación.
1: Graciela, ¿ha bajado el grado de siniestros viales a partir de la puesta en práctica de esta ley alcohol cero? A eso hago referencia, digo.
0: Sí, Raúl, lo lamentable es que este gobierno
1: Sí.
0: no se dedica a mantener la vía. Entonces, ahora logramos que no conduzcan alcoholizados,
1: Sí.
0: pero la vía se ha transformado en uno de los factores determinantes de la
1: Sí.
0: alta siniestralidad vial. Lamentablemente es eso.
1: Sí.
2: Cuando dices la vía, puntualmente, ¿a qué te refieres, Graciela?
0: A las rutas y calles,
2: Bien.
0: especialmente las rutas nacionales, porque nosotros aquí en Santiago no tenemos problema con el gobierno de la provincia ni con los municipios, que ellos invierten en las reparaciones. Pero a nivel nacional, que no podemos tocar nosotros en la provincia, la nación no hace absolutamente nada. En el sur tenemos rutas que ya están intransitables, afecta tanto a la economía, porque los camiones, que son pesadísimos y que transportan todo tipo de materiales e insumos, quedan muchas veces varados en la ruta, no hay señal, les cuesta comunicarse, tienen comunicación interna para poder ser auxiliados, porque de repente las rutas se hunden, las rutas están con pozos que no están señalizados. Es un problema muy grave el estado de las rutas, porque necesitan un continuo mantenimiento por la alta transitabilidad y por el peso de los vehículos de gran porte que van, que usan las rutas nacionales. Nosotros aquí en la provincia se está reparando la ruta nacional 34 en la jurisdicción de Santiago del Estero. Se ha hecho un convenio de vialidad de la provincia con los municipios y con las comisiones municipales que están cerca de la 34, y se ha hecho un trabajo en conjunto, se está reparando la ruta en la

0: jurisdicción de Santiago del Estero, pero en los otros lugares no. Bien. Entonces, cuando antes nosotros hablábamos de la alta siniestralidad vial, de los factores determinantes, se hablaba del factor humano.
1: Sí.
0: Como el principal responsable.
1: Exacto.
0: Es el hombre quien conduce el vehículo, es el hombre quien no frena, es el hombre quien no respeta el semáforo, no respeta el peatón. Entonces, ahora se ha transformado. El factor humano lo comparte el hombre con la vía, con las rutas y calles que están un desastre realmente, y no hay controles.
2: Graciela, te pregunto, por ahí cuando abres el diario, el nuevo diario, y encuentras un accidente de tránsito, personas que manejan alta velocidad, que no respetan las señales de tránsito, desde tu conocimiento, ¿qué otra medida se puede aplicar para esos accidentes de la madrugada, que es producto de la juventud, del no respeto a lo que ya está establecido? ¿Cómo se podría articular mejor para esos accidentes que siempre sorprenden y están los fines de semana por ahí con que se ve más?
0: Mira, el tema es que nosotros siempre planteamos de trabajar con la sociedad, de llegar directamente a la familia, no cuando pierde el ser querido, porque nosotros llegamos en ese momento a brindar contención, a ayudar para que esa familia vuelva a encontrar un sentido a la vida, que muchas veces no lo logran. Se ha instalado el tema de los derechos. Se ha enseñado a todo el mundo que tiene derechos, los derechos a hacer lo que quiera, no las responsabilidades. Y ahí está el problema, el gran problema. Yo tengo derecho a circular, yo tengo derecho a vestirme como quiera, yo tengo derecho a todo lo que vos te puedas imaginar. Y la responsabilidad y el cumplimiento de las leyes, normas, ordenanzas. Nosotros para usar la vía pública tenemos que tener una habilitación, que es la licencia de conducir. Esa licencia no la podemos conseguir tan fácilmente. Tendría que, hay países, los países que han logrado cambiar el rotundo problema de la seguridad vial ha sido justamente porque han potenciado la entrega de licencias de conducir y le han dado un valor a la licencia que para ellos es preferible perder el documento, el DNI, y no la licencia de conducir. Entonces, ese valor que hay que darle para las personas que van a ejercer el derecho a conducción. Pero también, a la par, tenemos el gran problema de que en la casa el papá, el padrino, abuelito, le entrega a la mamá, le entregan la llave de la moto, del auto, a cualquiera. Le dicen, vete a comprar, o vete así, o vete a salir, o vete a la casa de tu compañero. Y bueno, toma, vete en la moto, toma, manejar el auto. Y no están habilitados. Claro. No dimensionan hasta que le pasa lo que es perder o que un familiar sufra un siniestro vial. No todos mueren, pero los que viven, realmente viven con una vida cambiada porque quedan mutilados con lesiones graves.
1: Graciela, esta es la última consulta para cerrar. He visto que últimamente la Municipalidad de la Capital ha instalado semáforos en diferentes lugares, sobre todo en lugares del casco céntrico. Pero sin embargo, veo que la gente sigue cruzando en rojo, sobre todo las motocicletas, ¿no? ¿Qué es lo que nos pasa realmente?
2: Los mototrámites que andan en bicicleta.
1: Sí, y en contramano también, por otro lado. ¿Qué es lo que nos está pasando?
0: No. Hemos perdido el valor vida. Antes nos preocupaba porque veíamos, de alguna manera, que estábamos en esa senda, ¿no? Y te digo que nosotros siempre trabajamos con estadística, con conocimiento, compartimos trabajo con otras provincias y otros países.
1: Sí.
0: En Uruguay comenzaron los grupos de apoyo justamente por una muerte en tránsito.
1: Sí.
0: A alguien le falleció su hijo y comenzó a reunirse con otros papás. A lo largo de 5 años de estar por tránsito, se fueron sumando los que perdieron a sus hijos por suicidio. Y hoy son mucho más por suicidio que por tránsito. Eso nos da en claridad lo que son.

0: somos como sociedad, lo que no valoramos la vida, lo que no tenemos tal vez fe, esperanza, y te diría más, Raulito, que hasta que pienso que muchas de esas personas están muy alejadas de Dios. No sé cuáles son los motivos, no sé cuál es, por qué esa falta de, como si tuvieran vergüenza de reconocerse como hijo de Dios, de concurrir a una misa, de participar de algún evento religioso, de buscar la ayuda de Dios. Entonces, eso también, esa soledad, y eso es lo que potencia el desprecio a la vida. No encuentran un camino. Generalmente, yo, Raulito, te lo cuento, sin tener vergüenza ni nada, pero yo cuando mi hijo estuvo internado, sabíamos que ya estaba con muerte cerebral. Yo busqué, estaba en una clínica, estaba en el segundo piso. Entonces, yo buscaba ahí frente donde estaba sentada esperando que me llamen, porque estaba esperando que me llamen nada más. Había una habitación. Esa habitación daba a la calle. Justo abajo estaba la puerta de ingreso a la clínica. Entonces yo miré, estuve ahí y miraba la puerta y decía, yo no voy a poder vivir sin mi hijo. O sea, en ese momento lo tenía nada más que Martín. No estaban los otros cuatro. Entonces, pensé, mi hijo lo sacan por aquí y yo me tiro, porque me voy a ir con mi hijo. Y vos sabes que en ese momento de pensar eso o decidir eso, yo tuve calma, no me desesperé nada. Y por eso de alguna manera entiendo a las personas cuando llegas a una decisión, es porque ya no encuentras un camino, ya no hay un horizonte, ya no hay. Entonces, ¿qué es lo que pasa? Yo he tenido mucha compañía, gente que de los grupos de oración donde participaba, y ellos han potenciado mi fe. A la 1:15 de la mañana, cuando me llama el médico para informarme que mi hijo había partido, yo lo habrás entrado a la habitación, a terapia, lo he abrazado a mi hijo y he salido. Y cuando he salido para entrar a la habitación, estaba cerrada con llave. Entonces, nunca he tenido una explicación de eso, la verdad, pero yo lo he tomado cuando ya he podido tener un poquito de tranquilidad, como la presencia de Dios, y me he seguido aferrando a Dios. Y creo también, te digo, Raulito, desde lo más profundo de mi corazón, creo que Dios ha sanado mi corazón, ha sanado mi herida y me ha permitido seguir en este camino para trabajar para que a otro no le pase lo mismo y para ayudar a estos padres que hoy están sufriendo tremendo dolor, el dolor que no tiene nombre.
1: Y te
0: Tal
1: agradecemos
0: cual.
1: este testimonio. Te agradecemos mucho, Graciela. Te enviamos un
0: Gracias.
1: fuerte abrazo, ¿eh? Saludo a la
0: Les
1: familia.
0: comento lo último. El lunes 3:30 de la mañana estoy viajando a Jujuy. Vamos a trabajar como Norte Grande en este mes de junio de la seguridad vial hasta el 14 en Jujuy. Luego nos vamos a Formosa, a Chaco, a Corrientes, y de Corrientes vuelvo a Formosa para el 26 volver a Santiago del Estero.
1: Perfecto, y cuando estés
0: Así que
1: aquí,
0: les voy a estar pasando información, si Dios quiere, todo lo que vayamos haciendo.
1: y vamos a estar una vez más conversando contigo. Muchas gracias,
0: Sí,
1: Graciela. Un fuerte
0: gracias por el
1: abrazo, ¿eh?
0: testimonio. Gracias.
1: Gracias,
0: Feliz día del
1: encantado.
0: periodista para mañana.
1: Ah, bueno, gracias. Muy
0: Gracias.
1: amable, muy gentil.
0: Gracias,
1: Gracias, Graciela.
0: abrazo.
1: Un abrazo, gracias.
0: Chao,
1: Ahí
0: Graciela.
1: estamos en comunicación entonces con Graciela Ledesma, de la agrupación Martín Gramajo, ¿no?
2: Para estos padres que, como decía ella, perder un hijo no tiene nombre, todo lo que significa ahora ella cambiar su dolor, pensar en la fe, tener un sostén en Dios para seguir la vida en solidaridad.
1: Y por otro lado, ¿no? Desde aquí le decimos, cuidémonos, no crucemos en rojo, no hay necesidad de cruzar en rojo. Ayer le hago la pregunta a esto a Graciela porque ayer estaba justamente en el semáforo que en habilitado y que me parece muy bueno, ¿no?
2: Sí.
1: En calle Sáenz Peña y Córdoba.
2: Bien.
1: Ha sido inaugurado hace poco tiempo, creo que hace menos de un mes. La gente cruzaba en rojo, increíble realmente.
2: Vos reflexionas con eso. Yo reflexiono por ahí cuando vemos una moto con dos personas mayores, tres niños, y no frenan, y ves que los autos tienen que frenar. Y

0: digo, yo entiendo la necesidad de transportar, pero entiendo también que lo más importante que llevas arriba de la moto es tu persona, es tus seres queridos. Cuídalos, respetar las velocidades, respetar los números. Si vas con una situación de urgencia que tienes que cargar tantas personas, un poquito de piedad y respeto por ellos mismos.
1: Ya lo creo que sí, ya lo creo que sí. 12 del mediodía con 14 minutos, pausa.
0: Pausa y ya volvemos.

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0: 4 minutos 45 de las 12 del mediodía. Estamos en De Mañana y Sin Apuro. Estamos en Radio LB11 en este día que ahora se transformó en soleado, pero venía bastante gris. Mientras tanto te cuento que en Santiago del Estero la temperatura actual es de 21 grados, cielo parcialmente nublado. Y sí, estamos escuchando lo que se puede palpitar en las calles, en los medios de comunicación, en los útiles de los más chicos, en los cumpleaños. Todos los cumpleaños ahora son del mundial. El mundial está a la vuelta de la esquina. En realidad, hoy ya empezamos a palpitar porque recordemos que a la noche la Argentina se presenta en un nuevo amistoso que le ayuda a ponerse a punto para lo estrictamente futbolístico y el mundial. Ya se confirmó que Messi podría estar en algún momento del partido. Pero como está todo vestido de celeste y blanco por el mundial, también se nos ocurrió, bueno, en realidad se le ocurrió a los que saben de pedagogía, que todos estos recursos pueden servir para los chicos, para las aulas y para que el aprendizaje y la pedagogía sea más amigable para los niños de todas las edades que viven en nuestra casa. Así que por eso quiero darle los muy buenos días a la profesora Roxana Ávila, que está en comunicación en esta mañana. Buen día, profesora.
1: Muy buenos días, Silvina. Muchas gracias. Muchas gracias por tu invitación. Un saludo a tu audiencia. Y bueno, sí, vamos a ver si podemos aportar un poquito desde el lado pedagógico también. Bueno, ante todo esto, este fervor que es realmente una fiebre, la fiebre del mundial, podríamos decir.
0: Tal cual, y como vos dices, esto de la fiebre del mundial hace también que la atención de los chicos está puesta ahí. Entonces, exacto, es una de los detonantes o los aliados a la hora de que los conocimientos entren más rápidos.
1: Exactamente. Digamos, como desde el lugar de docente o del sistema educativo, creo que no podemos encapsular lo que son estos hechos mundiales, por ejemplo, o de importancia, o de gran importancia, en el exterior de las aulas. Entonces, surge ese debate. ¿Se deberían ver los partidos, por ejemplo, en la escuela o no? ¿Qué hacemos? ¿Hablamos de esto? Entonces Laura Lewin, con mucha reflexión y una reflexión muy brillante,

0: nos propone un mundial que no sea solo un torneo, sino que es una oportunidad pedagógica que es muy gigante e importante.
1: Genial. Entonces, ¿cómo podemos? Primero, lo que pusiste en el tapete, ¿se ven en los colegios los partidos del mundial?
0: Bueno, yo he estado averiguando un poquito con los alumnos de la ESPEA, que es la institución donde trabajo, y ellos me comentan, según el fixture, no hay partidos en el horario que tenemos clase, por ejemplo, en el turno mañana. Pero, por ejemplo, ellos tienen doble escolaridad y hay algunos a la siesta que sí coincidirían con sus horarios de clase.
1: Bien.
0: Entonces, bueno, ahí estamos. ¿Qué hacemos? ¿Lo vemos? Lo hablamos, la verdad que el fervor que da el fútbol, sobre todo, me parece mundialmente, yo creo que lo tenemos que tomar, que es una forma de también trabajarlo y es un gran desafío dentro de la educación contemporánea, uniéndolo un poquito con esta idea de poder capturar ese interés real de los estudiantes, como vos decías, de todos los niveles. En este caso, bueno, yo puedo comentar del nivel secundario específicamente, pero en el nivel primario, en el inicial, digamos, porque dentro de la familia se vive este
1: Claro.
0: fervor futbolístico y del mundial.
1: Y por ejemplo,
0: Entonces,
1: ¿cómo podrían,
0: sí.
1: un contenido, cómo podrían relacionar, no sé, geografía, historia con el mundial?
0: Bueno, yo creo que un poco es encontrar el aprendizaje significativo a través de esa emoción que genera, y lo que se me ha ocurrido es poder trabajar, por ejemplo, desde al aula como un laboratorio para trabajar y desarrollar las habilidades blandas, en el sentido de, a ver, a través del juego, trabajar sobre el juego limpio, que trabajas un poquito lo que es también el pilar ético, que aplicable a la convivencia diaria dentro de las aulas y de la misma institución educativa, la gestión de la frustración y el enojo, por ejemplo, también,
1: Qué bueno.
0: donde tenemos ya de hace varios años cortes de alumnos que están, digamos, emocionalmente bastante vulnerables en cuanto al trabajo y el uso de las emociones, la administración de la frustración o del enojo, aprender a perder, por ejemplo, trabajar ese sentido, esa emoción de cuando pierdo en algún juego o en alguna contienda que se puede llegar a dar entre grupos o entre compañeros, a procesar esa derrota,
1: Claro.
0: a respaldar también al rival en un entorno seguro, guiado, y por qué no también a disfrutar el logro del otro. Me parece que eso también es muy importante.
1: Bien, y pienso, ¿no? Por ejemplo, educación financiera, explicarles cómo podrían hacer, no sé, se me ocurre para ahorrar para el próximo mundial, tienen 4 años, si quieren viajar o si quieren vivirlo de otra manera, eso también está pensado en la interdisciplinariedad, por ejemplo, del mundial, a planear a largo plazo.
0: Sí, yo creo que eso también entra como un eje transversal. E incluso se puede trabajar en todas las áreas, en todas las disciplinas. No solamente matemáticas, que podría ser que puede incorporar un eje dentro del trabajo planificado, sino desde todas las áreas. Me parece que todos necesitamos también ese aprendizaje de educación financiera, ¿no?
1: Tal cual. Todo el mundial lo motiva todo y por ahí a los chicos les empieza
0: Sí.
1: así a entender los números y sobre todo a esto, ¿no? A entender el largo plazo y el poder de la planificación.
0: Exactamente. Y también yo creo que es muy importante porque lo interpela al docente en cuanto al hecho de preguntarse si dejamos pasar esta oportunidad de aprendizaje, porque, digamos, el docente generalmente planifica para su año de trabajo, pero al ser un eje transversal, creo que podemos hacer ahí una

0: genera debates también y mucha argumentación.
1: Una jugada de gol para los profesores. Buenísimo.
0: Vamos a ver si le hacemos la gambeta y a la planificación que tenemos desde marzo y bueno, y trabajamos un poquito también desde la emoción, creo que es utilizando toda esa energía positiva que también nos generan los alumnos con sus ideas y su creatividad.
1: Tal cual. La verdad
0: no tomarlo como que es una pérdida de tiempo, generalmente, digamos, eso es con lo que nos ocurre, pérdida de tiempo haciendo y que es algo divertido, entonces no tomarlo de esa manera, al contrario.
1: Y qué bueno
0: es
1: eso que dijiste también, a partir de los intereses del mundial, que los chicos puedan fundamentar sus apreciaciones, que tengan el pie en la realidad y el otro en el sustento de lo teórico, que empiecen a hablar, que empiecen a salir de las redes sociales y del celular para contactarse con lo que pasa en la vida real.
0: Tal cual. Usar, digamos, eso, no solamente, por ejemplo, yo había pensado, no sé, en general la estructura de la secundaria y de la primaria que tiene, por ejemplo, geografía, el poder ver las rutas de acceso a los distintos países, estudiar, bueno, hablando de la parte de educación artística, a lo mejor los himnos nacionales de cada país, entrar en lo que es las costumbres, las danzas, digamos, es riquísimo realmente si uno se pone a analizar y tienes para trabajar de todo.
1: Perfecto. Bueno, muchísimas gracias y gracias por abrirnos las puertas a la pedagogía, al mundial y a los intereses de los alumnos que está ahí. Solo tenemos que aprender a hilvanarlos y salir de esa zona de confort.
0: Así es, muchísimas gracias por brindarme el espacio, Silvina, en tu hermoso programa. Y yo creo que la propuesta de Laura Lewin, en este caso, que ha sido la imagen disparadora en las redes al respecto de esta propuesta, es un llamado a una escuela viva que sea permeable a la realidad. Y nos recuerda que la educación no ocurre en un vacío, ocurre en un mundo interconectado y bueno, y que es vibrante constantemente. Así que creo que eso es el mensaje que quisiera dejar como final.
1: Genial. Muchísimas gracias, la profesora Roxana Ávila, en esta mañana pensando al mundial como una motivación pedagógica.

0: compañero, estamos ahí a horas de que comience el amistoso de esta noche. Sí. ¿Dónde lo va a ver? ¿Con quién lo va a ver? ¿Va a tener cábalas?
1: Lo voy a ver seguramente, no sé a dónde, no sé con quién, no, cábala no tengo, nunca tengo. Pero no olvidarse también algo muy importante como es la transmisión del partido de Quinza, Transmisión central de LB11, ahí sí no me pierdo,
0: Muy bien.
1: Desde el Estadio Único, Madre y Ciudades,
0: Vamos todos con la fusión.
1: Es la primera final, señores, de los siete mejores, ¿no? Perfecto. Así que, bueno, no, a no perdernos ese encuentro que va a ser muy, pero muy importante, ¿sí?
0: Información que está ahora en la Escuela Técnica número 6. Se presentó un estatuto ambiental en el Día del Medio Ambiente. Los chicos de la Técnica 6 realizaron una propuesta que involucró a toda la institución. Entre los trabajos presentados se destacó los alumnos de quinto año con el impacto ambiental de la inteligencia artificial. Dijeron que esta es la cuarta edición y eso habla muy bien no solo de la predisposición de los alumnos, sino también de los docentes que siempre están dispuestos a trabajar, a acompañar, a guiar a los estudiantes en cada proyecto. Pensar a la inteligencia artificial como una herramienta para cuidar nuestro medio ambiente es lo que hizo la Escuela Técnica número 6. ¿Más noticias?
1: Sí, efectivamente, la temperatura en estos momentos es de 21 grados, solo me da 73%. El cielo se encuentra parcialmente nublado, un poco de nubes ahí nada más, Yo creo que va a ser con más fuerza el sol.
0: Nos vamos a la última pausa, pero tenemos unos mensajes que quedaron pendientes. Bueno, Matías Pérez de Villa Jiménez hace alusión al gallo.

0: Cuchillito de Canucho. Berta Ruiz y también... No, no. Berta dice que el gachito de Canucho para empanadas. No, Berta, no. Alicia dice, qué hermoso lugar. Me hace acordar a mi casa, a la casa de mi abuela en Suripozo. Ella es Alicia de Buenos Aires y se acuerda del pago. Lagrimón total debe ser allá. Esto te va a gustar, compañero. A Sebastián Borda de la Tapa. Sí. Tres asaderas en un horno de barro con mucho fuego están apurando las empanadas para este mediodía de sábado. Luis Vizgarra saluda y dice... A ver, también haciendo alusión al gallito de Canucho. Hoy está llevándose todas las miradas.
1: Bueno.
0: Un segundo más. Sí. Estamos con los últimos mensajes. Néstor. Ay, Néstor desde Roma. Me muestra la cuñada y el hermano. Bueno, beso grande para Néstor. Un saludo también a José y desea un buen fin de semana. Y la última, Zulma Maidana, que dice, aplausos para la entrevista con la profesora Roxana Ávila. Señores, nos vamos. Que sea un excelente sábado para todos. Que disfruten hoy los partidos. Recordá que estamos con la transmisión de Quimsa por Radio LB11. Que sea un excelente sábado para todos.
1: Nos encontramos mañana, como siempre, a partir de las 8, ¿eh?

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1: Desde que empieza a sonar esa guitarra, esto que dice así. Con muchas palmas, con mucha alegría. En esta noche, en esta fiesta hermosa de Tamisqui. Sí, señor.

madrugada del domingo.

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0: Olis, olis, olitas, olitas. Hola, amores míos, ¿cómo les va? Buenas tardes, permiso.
1: Una loca, una hechicera.
0: Me deja entrar en su casa.

y se la robaron. Falleció ayer Paulino, un personaje icónico de las calles de Santiago del Estero. Dejó su huella. Adiós al rey. La Argentina despide a Carlos el Indio Solari, músico que construyó un fenómeno cultural irrepetible y se ha convertido en una leyenda popular. Falleció a los 77 años y los ricoteros invadieron las calles del país.

nuevo diario de Santiago del Estero. En Santiago también hubo pogos y se hizo sentir en el centro póster doble del ídolo, el Indio Solari. Quimsa y Gimnasia abren la serie de finales en la LNB. La selección ensaya ante Honduras. ¿Juega Messi o no juega Messi? Lo mejor del fútbol amateur en nuestro suplemento del nuevo diario de Santiago del Estero. Tengo un montón de cosas para contarte, así que quedate en la buena compañía. Tranqui, tranca, tranca, tranca. Y hasta las 6 de la tarde no paramos.

Baila, baila, baila esta linda guaracha. Aldito, su banda en la movida de latidos. Te quería comentar que una mujer murió en un trágico

impacto cayó pesadamente sobre el asfalto y falleció en el lugar. El conductor del vehículo mayor escapó sin detenerse ni brindar asistencia. Te vas enterando con ritmo aquí en la tarde show de la radio, la tarde de latidos. La despedida de los famosos y la

Amor prohibido. Aldito, su banda en la movida de la radio de los santiagueños en esta tarde linda que tenemos en la ciudad capital de Santiago del Estero.

Hacienda. El velorio va a ser mañana en Villa Domínico. Y la autopsia del cantante determinó que murió de un ACV hemorrágico. Pasada las 18 horas de ayer, terminó la autopsia que le realizaron al Indio Solari en la morgue de Ituzaingó. Y según se pudo saber, el resultado preliminar arrojó que el músico murió de un ACV hemorrágico. Además, el estudio confirmó que el fallecimiento ocurrió en la madrugada del día de ayer. Y fuentes del caso confirmaron que a este medio que la muerte ocurrió luego de que el cantante ingresara a la pileta interior de su domicilio. Allí tuvo el ACV, falleció en forma inmediata.

Plata, no hubo ahogamiento, nada de eso, y de acuerdo a la reconstrucción de la causa, el indio fue encontrado en el interior de dicha pileta por su cuidadora, quien al llegar a la casa y no encontrarlo, se dirigió al sector del patio. Bueno, junto con la esposa de Solari, sacaron el cuerpo, llamaron a emergencia médica, le realizaron maniobras de reanimación sin resultado positivo. Y explicaron que el golpe en la cabeza que le habían detectado habría ocurrido en ese contexto, cuando su mujer y la empleada intentaron retirarlo del agua. La conclusión del análisis preliminar de la autopsia dice que la causa de la muerte, a confirmar con todo lo que son las pericias posteriores a realizar sobre las muestras extraídas, es no traumática por un accidente cerebrovascular hemorrágico, un ACV hemorrágico. El examen se ha realizado en el marco de la causa iniciada por el fiscal Luis Lucio Rivero, y quien abrió un expediente a fin de esclarecer cómo y en qué circunstancias falleció el mítico cantante de Los Redonditos de Ricota.

que si pasó por Santiago del Estero, pasó. La muerte del Indio Solari, que volvió a poner sobre la mesa innumerables historias de una de las figuras más influyentes de la música argentina, entre ellas una que pocos recuerdan y que tiene a Santiago del Estero como protagonista. Mucho antes de los estadios repletos, de las convocatorias multitudinarias y del fenómeno cultural que representaron los Redonditos de Ricota, Solari pasó por tierras santiagueñas durante un viaje que sería clave para el nacimiento de la banda. Quedó plasmada en el libro Recuerdos que mienten un poco. Las memorias del Indio, junto al escritor Marcelo Figueiras, allí relata cómo en enero del año 1987 el grupo emprendió una travesía hacia el norte argentino, cuando todavía ni siquiera tenía una identidad artística definida. En ese recorrido, una de las paradas fue la banda donde vivía Osvaldo Ovas, un amigo del grupo que años después sería cantante de la primera etapa de Los Redondos. Y junto a su esposa Fanny, los recibió y les ofreció alojamiento en medio de una aventura marcada por la incertidumbre, por el espíritu nómade y las ganas de hacer música. Las memorias del Indio también rescatan el impacto que le provocó el calor santiagueño. Y de hecho, uno de los pasajes más recordados del libro describe una parada en la provincia durante aquel viaje rumbo a Salta. Cuando caímos en Río Hondo, preguntamos dónde había una pileta pública. Necesitábamos refrescarnos desesperadamente. Nos recomendaron un lugar y fuimos. Nos tiramos de una, abrazados por el calor, y descubrimos que el agua estaba hirviendo. Hacía más calor dentro de la pileta que ahora, recordaba entre risas el músico. La anécdota forma parte de una serie de relatos que muestran a un grupo de jóvenes artistas recorriendo el país sin imaginar que estaban construyendo una de las historias más importantes del rock argentino. Tras su paso por Santiago del Estero, el Indio Solari

la troupe continuó viaje hacia Salta. Y allí, el 6 y 7 de enero del año 1978, se presentó en el mítico Bar El Polaco en la capital salteña. Aquellos conciertos son considerados por el propio Solari como el verdadero debut de Patricio Rey y de sus Redonditos de Ricota. Ese fue el verdadero debut de la banda, porque hasta ese momento no habíamos hecho más que boludear. Era la primera vez que íbamos a tocar delante de un público que no estaba compuesto por amigotes. Era gente que estaba. Lo que comenzó como una aventura improvisada, con escalas en la ciudad de La Banda y acá en Santiago del Estero Capital, terminaría convirtiéndose en el punto de partida de una leyenda para la provincia. El Indio Solari tuvo un ACV hemorrágico no traumático. El adiós a una leyenda. Padecía Parkinson desde el año 2016, pero estaba controlado. El velorio va a ser mañana en Villa Domínico. Se espera una multitud de ricoteros. Adiós a una leyenda. Será velado en el polideportivo José María Gatica.

y los fanáticos empiezan a llegar. Se espera una convocatoria masiva en Avellaneda. Y comienza también el operativo de seguridad en el lugar. No se va a cobrar peaje desde las 6 del domingo en la autopista Buenos Aires-La Plata. El adiós a una leyenda. Miles de argentinos despedirán al Indio Solari. Ya lo están despidiendo. Despedida en Plaza de Mayo, La Plata, Mar del Plata, Córdoba y Mendoza.

El adiós a una leyenda.

empanadas. Bien ahí por esa foto que me has mandado. Gracias, Eva Borda, desde La Tapa, en el departamento Figueroa. Ariel Palomo de Pozo Limpio, también escuchando la radio. Se están sintonizando, piden un tema de elección. Ariel Palomo de Pozo Limpio, Alberdi. Gracias, Guaracha. Adán Enríquez, Adán, me cuenta que está a full con su carpintería, me encanta. ¿Dónde vives, Adán Enríquez? Y me manda una silla de tiento, mira qué hermosa que está. A full con su carpintería, escuchando la radio. Está divina esa hermosa silla de tiento. Sí sabían tener mis abuelos, me acuerdo. Hola, José Chelo desde Buenos Aires. Buen fin de, para vos también, buen fin de. José Chelo desde Buenos Aires, sintonizando la radio de los santiagueños. Ya se viene el show de Jorge Daniel y los Litras en la movida de Latidos y para todos ustedes. A ver por acá, familia Rosales Coronel. ¿Cómo se están castigando con ese lechoncito? Saludos, la familia Rosales de General Paz. Y pusieron dos, dos mitacitas de coreanito. Oh, eso va a salir una miel. Mirá cómo está asado ese lechoncito, ¿no? Esa cascarita, ese cuerito debe ser una manteca. ¡Qué rico! Y los zanquitos, las angolitas, decía mi abuela. Las angolitas, yo les digo coreanitos, son chiquititos. Se ven mortales, espectaculares, van a salir riquísimos, seguro. Hilton Díaz, ¿cómo te va? Gracias, muchas gracias por...

Para vos también, querido locazo, te mando un puñadote de besos. 2:52 en el reloj de la radio de los santiagueños. Ahí está la voz de Jorge Daniel y los Libras. Luis Tuca y Gladys Figueroa, también escuchando la radio. Vicky Cuellar, ¿cómo estás? Pásame un tema para el beso.

0: ¡Qué buen tema, chiquis! Jorge, Daniel y los Libras, en la tarde de la radio, Latidos te enciende la siestita santiagueña. ¿Cómo andas, Luis, Tuca y Gladys Figueroa? Sintonizando la radio, como siempre, muchas gracias.
1: No nos permiten.
0: Qué lindo. Miriam, ¿cómo estás, mi querida Miriam Ruiz? Feliz sábado. Qué lindo que tenés el pelito. Ay, esa remera, manga larga, te queda hermoso ese color Francia. Un color azul celeste. Te queda bellísimo. Vos estás linda, hermosa, como siempre, Miriam Ruiz, porque ella es feliz. Aparte tiene novio. Sí. Te mandamos abrazos luminosos para vos, que estés más iluminada todavía, mi querida Miriam Ruiz. 154-030-080, el cel de la radio de los sandiagueños. Y ese gallo, Canucho, ¿cómo le va? ¿Cómo anda?

Canucho Juárez. Y ese gallito fino, ¿cómo se llama ese gallito fino? Qué hermoso que está, mirá. Qué lindo. Buenas tardes. La estamos escuchando mientras están de sobremesa. Canucho Juárez, ¿con quién está de sobremesa? ¿Eh? Claro, cuente. ¿Arriba de qué está ese gallo? Parece una valija. A ver, pero que es lindo, es hermoso el gallo fino, ¿eh? Sí, tremendo, tremendo el gallo. Re lindo. Y ha peleado, bueno, no están autorizadas las peleas de gallo, ¿no? Pero bueno, yo pregunto porque es un gallito fino que me parece que debe ser bochinchero. Bueno, vamos por más. AM 890 y FM Digital 88.1, Liga Nacional de Básquetbol, final, juego 1, Kimsa. Se viene por la radio de los santiagueños, Kimsa y Gimnasia. En los relatos, Gabriel Álvarez. En los comentarios, Gabriela Basualdo. En la transmisión en directa para hoy día sábado 6 de junio.

7 de la tarde. Nosotros nos quedamos hasta las 6, pero a las 7 de la tarde van a disfrutar de la Liga Nacional de Básquetbol con los relatos de nuestros compañeros por la radio de los sandiagueños. ¡Qué bueno! ¡Qué lindo! ¡Hermoso! Vamos por más en la movida de la radio de los sandiagueños.

0: Muy buen tema en la tarde de la radio. Jorge Daniel y los Libras con este show mortal en la movida de latidos. Le mandamos un gran saludo para Benjamín de Ardiles, que está escuchando esta tarde en radio. Está escuchando esta tarde de latidos. Le damos la bienvenida. Gracias, Benjamín de los Ardiles. Este tema es para vos.
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tema en la movida de la radio de los santiagueños. Jorge Daniel y los Libras en la movida de latidos. Caso Agostina Vega, más cerca de la verdad, aparentemente eso, más cerca de la verdad. Pero qué cosa con estos tipos, con esta obsesión que tienen con las mujeres. Sí, no, es una locura. Se obsesionan y después hacen cosas que realmente no debieran. Un acoso total hasta llegar a la muerte. Como en el caso de la señora Florinda Albornoz con este tipo que la llevó engañada. Chicos, después de una separación, pero ni los miren a estos tipos, ni los miren, por favor, porque uno no sabe cuál es la mala intención que pueden tener. Y como en este caso, la llevó engañada a la señora, engañó, le dijo que iban a cosechar unas verduras para que lleve ella, la llevó a la huerta y ahí la asesinó. Le voy a contar, hay que tener en cuenta, usted se tiene que dar cuenta como mujer si estos tipos están obsesionados, sí, porque insisten, se hacen los buenitos y después se te pueden salir con cualquier otra cosa. Femicida que ha engañado a su ex con cosechar, darle verduras para llevarla a la huerta y ahí asesinarla. El tipo este, Lucindo Enrique Rojas, de 65 años, y Florinda Albornoz, que tenía 49 años. Mira, como 14, 15 años mayor, el asesino, Lucindo Enrique Rojas. Estaban separados desde hacía un mes. Ella se había retirado de la casa del paraje Lorena y se había ido a vivir en la localidad de Ahí Veremos. Ambos departamentos están en Copo, que está ubicado a unos 7 kilómetros. La pareja tenía 4 hijos en común, adolescentes y jóvenes, aunque ella tenía otro hijo mayor, producto de una relación anterior a la de Rojas. No se detectaron hasta el momento antecedentes de violencia. Por ello, la causa de la separación es investigada profundamente y dónde podría estar el desencadenamiento de esta tragedia ocurrida en Lorena, a unos 100 kilómetros de Monte Quemado, cerca del límite con Chaco, a la altura de Tacopozo. Los primeros testimonios en el escenario del hecho habría coincidido en que se llevaban bien, a tal punto de que la mujer

Se diera anteayer a una convocatoria de su ex concubino para hablar sobre la relación. ¿Qué hablar ni qué hablar? Si ya tomaste la decisión, no tenés nada que hablar. Las averiguaciones policiales revelaron que ambos almorzaron juntos en la casa de una familiar de él, en Lorena, y alrededor de las 2:30 de la tarde se trasladaron hacia una huerta donde sembraban verduras y que está ubicada en inmediaciones del Canal de Dios, a unos 4 kilómetros aproximadamente. El objetivo era cosechar algunos productos para los dos, aunque también serviría el momento para conversar sobre una posible reconciliación y el regreso de la mujer al hogar. Se sospecha que el objetivo era alejarla del lugar para concretar el asesinato si es que no accedía a sus pedidos. Son tipos obsesivos, tipos convulsivos, que no dejan de molestar. Bueno, vamos a ver qué pasó después. ¿Qué puede haber pasado? Claro, él quería regresar. Era. Y él quería alejarla a la vez. Cada uno subió a su motocicleta y se trasladaron hasta la parcela de la huerta que está sembrada. El hombre llevó su escopeta por si se cruzaba con algún animal silvestre para cazarlo, según habría manifestado. Sin embargo, a pesar del paso del tiempo, ninguno de los dos regresó a la casa. El hecho preocupó a la hermana de Rojas, quien decidió dirigirse hasta la huerta alrededor de las 6:30 de la tarde. Ellos habían salido 2:30 de la tarde. Al regresar al lugar, la mujer advirtió un escenario espeluznante. Su hermano se encontraba ahorcado de un árbol con una soga. Trató de auxiliarlo, pero ya estaba sin vida. Prácticamente debajo del cuerpo estaba el arma de fuego, la escopeta, con un cartucho percutado. La testigo no encontró en el lugar a la otra persona y se trasladó hasta el destacamento policial de Ahí Veremos, que está ubicado a 7 kilómetros, para comunicar el hecho. Los policías verificaron la noticia en el lugar y, tras conocer que había salido con su expareja, comenzaron a realizar un rastrillaje por la zona. Y a unos 15 metros de donde se había ahorcado Rojas, entre unas plantas, los uniformados encontraron a Florinda Albornoz. Estaba tirada en el piso con un disparo de escopeta en el pecho y se certificó que ya estaba sin vida. El homicidio seguido de suicidio ha generado la presencia del personal policial de la Comisaría Comunitaria número 22 y de la Departamental 11 de Monte Quemado y del fiscal de la circunscripción de Copo, doctor Santiago Bridux. Funcionario judicial dio directivas en el lugar de realizar el levantamiento de todo elemento ligado a la causa.

que ha generado la presencia del médico de policía que ha examinado los cuerpos. De acuerdo con las estimaciones del profesional, la mujer podría haber sido asesinada alrededor de las 5 de la tarde de anteayer, o sea, poco más de 2 horas después de haber salido del paraje Lorena con el objetivo de cosechar verduras, para que ella llevara a la casa donde estaba viviendo desde hace un mes en la localidad de Ahí Veremos, luego de que se separara de él, del padre de sus 4 de sus 5 hijos, y decidiera abandonar el hogar para evitar inconvenientes. La revisión del cadáver de Florinda Albornoz reveló presuntos indicios de un posible ataque a trompadas antes de pegarle el tiro en el pecho que le provocó la muerte. Sin embargo, todos esos detalles serán corroborados y se van a conocer otros también a partir de la autopsia que estuvo a cargo del cuerpo médico forense, y durante el procedimiento también se va a realizar el análisis químico en las manos de Rojas para determinar si accionó un arma de fuego. Se sospecha que antes de que el hombre desatara la tragedia podría haber ocurrido una discusión entre los protagonistas, teniendo en cuenta que Rojas presuntamente pretendía que la señora Albornoz regresara a la casa que compartían durante muchos años y que retomaran la relación sentimental. De acuerdo con esa hipótesis, la mujer se negó a regresar y ahí pasó el desenlace. Pero si no quiere la mujer, deja de insistir, por favor, déjala libre, déjala de molestar. ¿Cómo la vas a matar? Bueno, femicida, engañó a su ex con cosechar y darle verduras para llevarla a la huerta y ahí pegarla y asesinarla. Te vas enterando con ritmo aquí en la tarde show de la radio, la tarde de latidos. Son las 3:16. Se viene Franco Escobedo.

¡Qué lindo tema! Franco Escobedo. En la tarde show de la radio, en la tarde de latidos. Toda la música, todo el sabor en la movida popular de todos los días. Hoy le vamos a dar la bienvenida a los herederos de Monte Quemado. Bueno, a ver, te digo y te cuento que el 28 de junio, Franquito Escobedo va a lo de San Pedro, 28, que va a ser el 28 de este mes de junio. Y ahora el 19 de junio se van a Caucete, en la provincia de San Juan. 20 de junio regresan por La Rioja y 30 y 31 se van con Milton a Guachana. Así que, de 10, Franco Escobedo

Bien ahí, Franco Escobedo. La tarde de latidos y para todos ustedes. Muy bueno, muy pero muy bueno. Quiero saludar a Reinaldo. Reinaldo que está escuchando la radio. Y quiere saludar a toda la gente, a toda la barra del lugar donde vive. Es Reinaldo del paraje 11, es la verdad que ahí no le entiendo. Estamos escuchando desde el paraje Concepción, Reinaldo, y ahora quiere escuchar los chamamés de Aldito su banda, pero ayer, que yo no le pasé porque se terminó el programa, quería algo de Chuli Peralta. Hoy que tengo más tiempo, aquí va el tema de Chuli Peralta para ustedes. Después se vienen los enganchados de Aldo su banda de chamamé. ¿Le parece bien? Gracias, Reinaldo. Mate y tortilla. Ya llega el momento, ¿sí? Ya llega el momento. Mira la hora que es. 3 de la tarde, 24 minutos. Mate y tortilla, Chuli Peralta.

Tremendo tema. Una dosis de chamamé. Todos los enganchaditos de Aldo, su banda en la movida de latidos. Hola, Rafael del Rosario. La voz más hermosa de la Argentina. Ay, Rafa, gracias. Bueno, te cuento que estamos escuchando el programa. Me hace recordar 30 años atrás. Si me permite, quiere saludar a sus hermanos, a los amigos de La Talita en el departamento Guasayán. Si es posible, un tema de Alan Rodríguez. Él cree que se llama Sí, soy borracho. Así creo que se llama, me dice Rafael del Rosario. Ojalá que Dios te ilumine siempre para que sigas alegrando las fiestas santiagueñas. Abrazo a la distancia y puñado de besos, como lo decís vos. Gracias. Gracias, Rafa. Te mando un puñadote de besos y también abrazos bien, pero bien luminosos. Gracias, gracias, gracias. Sí, van a ser saludados tu gente. Claro que sí.

El sábado 27 de junio, 186 años de Villa San Juan. ¡Ay, qué bueno! Ahora lo voy a mirar bien. A ver quiénes van a estar para alegrar ese sábado 27 de junio. Querido Johnny Carrizo de El San Juan, en los 186 años de Villa San Juan, todos invitados. Artistas invitados también. ¡Epa! Hola, Walter Villalba desde Buenos Aires. Escuchando la radio, escuchando latidos. ¡Qué hermoso que está el programa! ¡Qué buena música!

Walter. Así hay que relajarse, pasarla muy bien. Día sábado, la siesta, la tarde, escuchando latidos, escuchando la buena música. Lo que ustedes me pidan, ¿sí? Qué bueno que estuvo la actuación de Sonaísa ayer. Qué lindo. Se emocionaba a cada instante Sonaísa. Ahora vamos a escuchar algún temita. Dice que están en la previa del cumpleaños mañana. Ah, la doctora Jessica Valdés. Pero vamos a festejar esta noche porque tiene guardia mañana. Ah, alguna guarachita para ella. Le encantan las guarachas.

Aires. Un saludo para la doctora Jessica Valdés, que está de cumpleaños, pero como mañana tiene guardia, entonces la saludamos desde aquí. Bendiciones, Jessica Valdés. Muchos cariñetes. Hola, Alejandra Ledesma de Buen Lugar. ¿Cómo estás? De 10 el programa. Te estamos escuchando. Ay, gracias, Ale. Te mando un abrazo grandotón. Súper, pero súper luminoso. A ver si encuentro el tema que me pedían hace un rato. Aquí se viene, aquí se viene. A ver, soy un borracho.

0: Tremendo. Bueno, ahí estaba Alan Rodríguez, santiagueño y guarachiro. Hola, Quique. ¿Cómo te va, Quique? Buenas tardes. Bienvenido. Hola, José. ¿Cómo le va? Buenas tardes.
1: Hola, Marina.
0: ¿Cómo anda usted?
1: Buenas tardes. Buenas tardes a toda la audiencia de Latidos.
0: Bueno.
1: Aquí escuchando el programa full desde Buenos Aires.
0: Gracias.
1: Les dejo un abrazo grandote para toda la audiencia. Y mi música suena en Latidos en el programa número uno de Santiago del Estero.
0: Pucha, qué lindo que Santiago, ¿no? Chacarerita y Ceres. Letra de José Quiroga y música de Juan Oscar Gómez.

Bien ahí, pucha, qué lindo que Santiago, sé que están reunidos todos escuchando la radio de los santiagueños. Gracias, José Quiroga. Pucha, qué lindo es Santiago. A ver, escuchate, este tema a mí me gusta mucho. A ver, pará que ya te lo voy a hacer escuchar. Uno es Puerto Pañuelo, que me encanta. Y Allá Donde Nací es otro de los temas. Qué suerte la mía, también es muy buen tema de José Quiroga. Un saludo para él, para su familia que escuchan la radio desde Buenos Aires. Ahora más. Pal, pal, pal, pal.

0: Lago querido.
1: Es mi sangre chacarera, José Quiroga. Qué suerte la mía, otro gran éxito de este hombre santiagueño del Peral, pero que vive en Buenos Aires.

y tan lindos. Vamos por más en la movida de la radio. Ellos son los herederos de Monte Quemado. ¿Escuchas? Esto ha sido grabado el día 1/5/2026 en el complejo Tradición de Monte Quemado. Los herederos del chamamé.

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0: la gente de los Hiriros de Monte Quemado. Walter Villalba desde Buenos Aires, escuchando la radio. Jessica Valdés dice, a ver, que por acá estamos en la previa, el cumpleaños mañana. Ah, la nuera, la doctora Jessica Valdés, pero festejando esta noche porque tiene guardia. Mañana, alguna guarachita que ya se le hemos dedicado. Es la nuera, la nuera, ahí está la nuera, la doctora Jessica Valdés, me lo cuenta Walter Villalba desde Buenos Aires. Bien ahí, súper, pero súper bien. ¿Qué sale? ¿Qué van a hacer esta noche, Walter? ¿Algún asadito, algo para homenajear a tu nuera, la doctora? A ver, cuenten qué van a hacer para esta noche, noche de cumpleaños. Claro, a las 12 de la noche ya le cantan el feliz cumpleaños y listo, ya eso significa que bueno, que lo han celebrado con todo, porque mañana es el cumpleaños, después de las 12 ya es mañana. Hola Chiqui Pais, de ahí veremos, escuchando la radio de los santiagueños. A ver qué me cuenta Chiqui Pais, de ahí veremos. Le cuento que hace un rato terminé de comer un estofado de pato. Tuve que cocinar yo, porque la secretaria se le enfermó a la abuela y no vino. Y también quiere un buen chamaco. Changuito Perdido me pide de Pastor Luna, ya lo vamos a escuchar. Y se lo quiere dedicar con mucho cariño a su secretaria Azucena. Te tiene que haber salido espectacular ese estofadito de pato, mortal, con muchas verduritas, papitas, de todo. Bien ahí, Chiqui Páez, de ahí veremos. Un saludo para tu secretaria, Azucena, que debe estar escuchando la radio. ¿Vamos por más, amores míos? Dale. Vitorina Meneses, a ver, para. Vitorina Meneses, de Rubia Moreno. ¿Cómo andás, Vitorina querida? ¿Cómo te va? Buenas tardes. Son las 3:51 minutos.
1: Hola Marina, ¿cómo
0: Hola,
1: estás?
0: Hola, buenas tardes.
1: Estoy por la banda Rubio Moreno. Mientras estoy haciendo unas tortillitas.
0: ¡Ay, qué rico!
1: Está lindo tu programa. Quería decir que si puede, me lo puedo hacer un tema de del mariachi guarachero. Cualquiera de los temas, todos son lindos igual. Muchas bendiciones. Besitos, soy Joana Corbalán. Marina, te mando por... Te estoy mandando por teléfono de mi mamá.
0: Bueno.
1: El mío justo no tiene carga. Batería, así que bueno.
0: Bueno.
1: Te mando por el celular de mi mamá.
0: De acuerdo.
1: Estamos
0: de acuerdo.
1: Escuchando aquí. Todo volumen, Marina.
0: Me parece muy bien, genial. Te mando un beso para vos, para tu mamita y bueno, para todos quienes están por allá. Hola Liliana de Córdoba, apareció Liliana de Córdoba. ¿Hace cuánto que no me mandaba su mensaje? Lili, ¿cómo estás? Buenas tardes.
2: Hola Marina, buenas tardes. Hola, buenas. Estoy escuchando el hermoso programa. Acá estoy haciendo comida para empanadas porque tengo pedidos para la noche. Empanadas saladas. Y bueno, tomando mate, haciendo la comida para las empanadas. Y bueno, escuchando ese mensaje de mi sobrina Alejandra Ledesma, que ella está en Pozo Hondo, y bueno, quisiera dedicarle un tema de Enrique Massa para ella, su esposo Julián, para su hijito Jaquito, y bueno, en fin, para toda la gente conocida, para mi hermano Rubén, que ellos están escuchando la radio, para mi cuñada Ángela, para mi sobrino, si me pongo a nombrarlos a todos, es mucho, pero bueno. Un saludo grande desde acá a la distancia para mi cuñada Cristina, para mi suegra Teresa, que ella también está en Pozo Hondo, para mi cuñado Coco, para su esposa María, toda esa gente linda, conocida, que está en Buen Lugar, Uclar, Pozo Hondo, Bobadal, y bueno, para mi cuñado también Orlando, que está en Bobadal, para toda su familia también un abrazo grande de acá a la distancia para todo. Bueno, Marina, puñado de besos para usted, que tenga buenas tardes. Y estuvo hermoso el programa con lo de la chica Solange ayer.
0: Sonia Isabel.
2: Un abrazo y éxito para esa cantante.
0: Gracias,
2: tiene muy
0: mi
2: linda
0: amor.
2: Voz.
0: Muchas gracias.
2: Y bueno, saludos. Y dedíquele un hermoso tema, algún chamamé, algún tema de Enrique Massa. Le había pedido de Bataola Tropical, también puede ser algún temita de eso.
0: Sí, puede ser.

0: Cualquiera.
1: Dale,
0: Póngale play
1: dale.
0: nomás. Gracias, Marina.
1: Dale,
0: Un abrazo, que
1: gracias.
0: tenga buenas tardes.
1: Gracias, mi amor. Buenas tardes. Liliana de Córdoba, escuchando la movida de la radio de los sandiagueños. Vamos por más, señoras y señores. Se viene la Liga Nacional de Básquetbol en la tarde, a partir de las 7 de la tarde.

Alicia, para que te vayas entrando con ritmo en la tarde show de la radio, la tarde de latidos. Enseguida se viene también Sensación Chamamecera y el tema pedido, Pastor Luna con el Changuito Perdido. Querido Quique, gracias por estar en la sintonía de esta tarde en radio, la tarde de latidos. Basilio Mancilla de Monte Quemado, ¿cómo estás, Basilio? Muy buenas tardes. Gracias, Basilio, por escribir. Aquí escuchando el programa, pásenos un tema que esté en programación para Cañita Ferreira. Saludos para Cañita Ferreira, para todos los escuchas, y un puñado de besos para vos, Marina. A lo mejor, ay, gracias. Aquí en Monte Quemado, 28 grados y el cielo despejado. Ya les voy a contar cuánto está haciendo por acá, qué dice la gente del Servicio Meteorológico Nacional, Fuerza Aérea Argentina. Señoras y señores, y vamos por más en la movida de la radio de los santiagueños. 25 grados dos décimas aquí en Santiago del Estero. En Monte Quemado, 28 grados. Eso es lo que dice la gente del Servicio Meteorológico Nacional y el señor Basilio Mancilla de Monte Quemado. Para la tarde, ¿usted sabe que están anunciadas lluvias aisladas? De un día un 40%. Para la noche también, tormentas aisladas de un día un 40%. Y para mañana domingo, 16 grados a la mañana, 22 en la tarde, tormentas. Tormentas en la madrugada, un día un 40%. En la mañana, tormentas aisladas, un día un 40% también de mañana domingo. En la tarde, lluvias aisladas, un día un 40%. Y en la noche también, lluvias aisladas, un día un 40%. Para mañana domingo. Y para el lunes, ya estaría parcialmente nublado en la madrugada, en la mañana, en la tarde y en la noche. Gracias, Basilio. Te mandamos abrazos luminosos para vos. Dante Paz de Alto Pozo, en la ciudad de La Panda. Como siempre, escuchando Latidos, el programa de los santiagueños. Buenísimos esos chamacos. Pásanos algo de Miguel Figueroa. Éxitos, que tengas un excelente, bendecido fin de semana. Tú también, Dante Paz de Alto Pozo. Muchas gracias, bendiciones. Saluda atentamente el amigo de siempre, Dante Paz de Alto Pozo, en el departamento Banda. Gracias, Dante, muchas gracias. Omar Anchava Santillán de Yacuchiri, escuchando la radio por Yacuchiri a Tamisqui y tomando unos matecitos. Me parece genial, Omar. Qué lindo. Estén relajados, distendidos. Pásenla bien. La estamos pasando lindo acá por la radio Los Santiagueños, ustedes escuchando. La música, la que ustedes quieren, se van enterando con ritmo porque yo les voy contando todas las novedades. En Córdoba el caso Agostina sigue tremendo. Han pedido que haya más detenciones con el caso de la chiquita de 14 años, ¿recuerdan? Bueno, han pedido más detenciones. Aparentemente este tipo no ha actuado solo. Debe haber alguien que lo ha ayudado. Esa mujer que le prestó el auto también. Y detuvieron a un amigo de Barrelier también, que vivía ahí en esa casa y que aparentemente, bueno, le llamó la atención porque le habían cambiado la frazada de la casa, el acolchado de la casa. Pero no dijo nada. Hay una señora que dice que escuchó ruidos, pero bueno, quedó ahí nomás. Mataron a Agostina, 14 años. Omar, a disfrutar de la vida. A Omar, querido, a disfrutar de esos matecitos. Después mandame una foto, dale. Walter Villalba desde Buenos Aires, escuchando la... Ay, cómo se me castiga mi gente. Qué bueno. Asadito, me dice. Ay, ya está con el asadito. Qué bueno. Marina Ruiz, que está con todos los tapones de punta todos los días. Walter de Moreno, Buenos Aires. Y que sí, es que hay que disfrutar de la vida mientras se pueda, mientras uno tenga salud. Adelante y chin, chin, chin, bendiciones. Para tu nuera, la doctora Jessica Valdés, le mandamos abrazos luminosos. Que disfruten de ese asado en familia, a levantar para las copitas, a brindar.

con los vasos, con lo que tenga, y que bueno, que la pasen muy pero muy bien. Muchos cariñetes para ustedes, dale, gracias. Después me mandan fotos para ver cómo ha sido todo lo que es esa linda, hermosa celebración. Vamos con un poquito de chamacos, la gente de Sensación.

Bien ahí, la gente de Sensación Chamamesera. En la tarde de la radio, la tarde de latidos. Me ha quedado la imagen de ese asadito. Ah, claro, ese asadito que le van a hacer a la doctora Jessica Valdés en Buenos Aires, su suegro, Walter Villalba. Bien ahí. A ver, alguien por acá me pide que agende, que la agende. A ver quién es. Un saludo para Camila Verón de Nueva Francia. ¿Quién le dediquemos un tema de elección? Dice que están escuchando a full, que la agende. Ay, decime cómo te llamás, porque me decís que te agende, pero a mí no me aparece tu nombre. ¿Me querés decir tu nombre? Regálame tu nombre, hermosa. Sí. Saludos para Camila Verón de Nueva Francia. Un tema de elección me pide que la agende. O vos sos Camila Verón. Bueno, avísame si sos vos, así te agendo como Camila Verón. Dani Gallego, ¿cómo te va? Buenas tardes, Dani. Escuchando la radio mientras está limpiando en su casa, quiere que dediquemos algún tema. Me envía lluvia de bendiciones, gracias. Muchas gracias. Él vive en

0: la casa y escuchando la radio de los sandiegueños. Muchas gracias. Valeria de San Antonio, ¿cómo te va, Vale? Bendecido sábado. Alejandro de Suncho Corral quiere que le pasemos un tema. Ella y él, pásame antes de que me vaya a trabajar. Está de 10 el programa. Dale, gracias. Alejandro de Suncho Corral. Emilio, ¿cómo andás, Emilio? Buenas tardes. ¿Qué hacen a esta hora de la tarde? ¿Cómo andás? ¿Todo bien?
1: Hola, buenas tardes, María. Te estoy escuchando y tomando unos mates. Con quien escucharte. Y recién hago una pausita para escuchar y tomar mate tranquilo escuchándote. Gracias. Muy bueno el programa, como siempre, de 10, Marina, el programa. Te escuchamos mucho aquí en la zona de Nueva Esperanza y estoy tomando mate aquí en el solcito. Está hermoso día, un hermoso sol con calorcita y ojalá mañana también esté así lindo el día, haciendo sol.
0: Parece que va a llover, ¿no?
1: ¿Qué más te voy a decir? Que Estoy trabajando, recién dejo de trabajar para tomar unos mates y escuchar tu programa y ahí voy a seguir trabajando después de tomar unos mates. Eso no más, Marina, eso no más tenía para contarte, para hacerte el mensaje.
0: Bueno.
1: Y que tengas un hermoso día, un hermoso sábado, Marina, un feliz programa. Que continúes bien, tranquila, finalices tu programa de tu jornada de hoy día, sábado, y a disfrutar del fin de semana.
0: Claro.
1: A disfrutar, a pasarlo en familia, a tomar algunas copitas
0: de
1: Fernet con coca.
0: De
1: y sí. Eso nomás, Marina, eso bueno, nomás.
0: Dale, Emilio.
1: Te voy a hacer, si Dios quiere, el día lunes otro audio saludándote.
0: Bueno, si
1: está
0: quiere.
1: Muy bien el programa.
0: Gracias.
1: Y que tengas un lindo día, te mando un saludito, un abrazo y hasta lunes si Dios quiere. Chau, chau.
0: Hasta lunes si Dios quiere. Chau, chau. Gracias. Lo que estamos escuchando es Sensación Chamamecera con la voz de Nazareno González del paraje San José. Eso queda a 5 kilómetros de Huachana. En el bajo, Dani González. En el bandoneón, Facundo Coria. En el acordeón, Lucas Coria. Guitarra y coros, Roger desde Fernández. Ya vamos a escuchar completito ese tema. A ver por acá, ¿qué me dicen? Que están escuchando la radio. Gracias. Un saludo para la familia Campos, escuchando en La Cañada, departamento Figueroa, Alejandra Ferreira. Bien ahí para toda la familia Campos, abrazos luminosos. Ahora te agendo. Camilita querida, también te agendo a vos. Camila Verón de Nueva Francia. ¿Eh? Ahora.

Tremendo tema en la movida de la radio con la gente de Sensación Chamamecera en la tarde de Latidos y para todos ustedes. A ver, por acá me habían pedido algo de Pastor Luna. Bueno, vamos a ver si lo encontramos a Pastor Luna por acá con ese changuito perdido en la tarde de Latidos y para todos ustedes. También me han pedido algo de...

Bien ahí, el changuito perdido, para toda la paisanada, para Pastor Luna. Se viene el tema que siempre me lo piden. Miguel Figueroa, volvé las cabras del monte. ¿Sí?

Bien ahí, Miguel Figueroa, su conjunto Amanecer Campero. Volvé las cabras del monte, Chinita. Me voy al departamento Río Hondo, la localidad de Vinará. En el departamento Río Hondo, que ha vivido una jornada cargada de historia, de tradición, de sentimiento patriótico, al conmemorarse el 205 aniversario de la firma del Pacto de Vinará. El acuerdo suscripto el 5 de junio del año 1821, que puso fin a los conflictos entre Santiago del Estero y Tucumán y sentó las bases para una etapa de paz y convivencia entre ambas provincias. El acto central ha contado con la presencia del ministro de Gobierno y de Seguridad, Bernardo Herrera, quien asistió en representación del gobernador Elías Suárez. La ceremonia ha reunido además a autoridades provinciales, municipales, legisladores, representantes de fuerzas de seguridad, instituciones educativas, agrupaciones gauchas y numerosos vecinos que se acercaron para participar de estos hermosos festejos que se dio allí en el departamento Río Hondo. Y durante el discurso, Herrera transmitió los saludos del gobernador, del vicegobernador Carlos Silva Néder, ha destacado la relevancia histórica del pacto firmado hace más de dos siglos, y en ese sentido ha remarcado que los valores de diálogo compensó y también puso la fraternidad que inspiraron aquel acuerdo y que se mantiene plena vigencia hasta el presente. Y ha señalado también que el fortalecimiento del federalismo y la defensa de las autonomías provinciales constituyeron desafíos permanentes para las provincias argentinas, reivindicando el legado de quienes hicieron posible aquel entendimiento histórico. Y la programación oficial ha comenzado con el encendido de la tradicional llama votiva y ha continuado con la colocación de ofrendas florales al pie del busto del brigadier general.

general Juan Felipe Ibarra, figura fundamental en la historia santiagueña. Y posteriormente se hizo entrega de la declaración de interés provincial otorgada por la Honorable Cámara de Diputados de Santiago del Estero. Y uno de los momentos más emotivos de la jornada fue el desfile cívico-militar del que participaron establecimientos educativos, instituciones intermedias, organizaciones sociales, agrupaciones tradicionales, fuerzas de seguridad, recibiendo el aplauso del público presente. Se ha conmemorado los 205 años del Pacto de Vinará. Ha sido el 5 de junio de 1821 donde se produjo el histórico pacto que selló la paz entre Santiago del Estero y Tucumán.

Ese tema se llama Estrella Luminosa. Tito Guzmán en la movida de la radio de los santiagueños. Tremendos temas. Muchas gracias, Tito. Hola, José. José desde Fernández, escuchando la radio, dice, oh, mi amigo Canucho Juárez, tenés una foto suya, que aparece usted con el pañuelo al cuello, pañuelo de la mano, en la casa de Lucho, ¿qué cosa venden? Ah, las medias. Bueno, amores míos, se viene, en la ciudad de Monte Quemado, cabecera del departamento Copo, comienza a palpitar una nueva edición del Festival Nacional del Queso Copeño, Así que están todos con mucha algarabía y preparación, haciendo lo que va a ser este evento, un evento cultural, el evento cultural pero más importante del norte santiagueño, te diría, y de toda la región. Y durante los días 17, 18 y 19 de julio, el Polideportivo Municipal se va a convertir en el epicentro de una verdadera fiesta popular que va a combinar música, tradición, gastronomía y promociones de la identidad local. Y la experiencia es hermosa y la expectativa es mayor, ¿sí? Crece la expectativa y mucho, especialmente por la confirmación de la presencia de Abel Pintos. Así que ya saben, Abel Pintos en Monte Quemado para el Festival del Queso Copeño. Ya está confirmado. Sí, ya está súper, pero súper confirmado. Así que bueno, los que quieran ir a ver de Santiago del Estero lo pueden hacer. Uno de los artistas más convocados, queridos del país, Abel Pintos. Su actuación representa uno de los grandes atractivos de esta edición y está generando un enorme entusiasmo entre los seguidores de Santiago del Estero, de las provincias vecinas también, que ya comienzan a organizar su viaje para ser parte de este espectáculo. Y junto a Abel Pinto, el escenario principal va a contar con la participación del chaqueño palavecino, que es una figura emblemática del folclore argentino. Van a venir los chicos de la conga, referente indiscutido del cuarteto cordobés, conformando una propuesta artística de gran nivel que promete convocar a miles de personas durante las tres noches festivaleras. Así que la programación también va a incluir a reconocidos exponentes de la música popular como el dúo Coplanacu, Orellana Luca, Franco Escobedo, Alma Chaqueña, Marcelo Toledo. A ellos se le van a ir sumando Pico Frank, Don Argañarás, Cefe Torres, Pala y Aguilera, Los Cuatro de Córdoba, Sebastián Fuentes, además de numerosos artistas emergentes y de academias de danzas que van a representar el talento de la región. También va a estar Franco Barrio Nuevo. Y más allá de los espectáculos musicales, el Festival Nacional del Queso Copeño mantiene intacta su esencia como espacio de encuentro para celebrar las raíces culturales del departamento Copo. Y el predio va a contar con una importante feria artesanal, sectores gastronómicos con comiditas típicas, espacios destinados a la exhibición y comercialización de los tradicionales

esos copeños, producto que identifica la zona y que dio origen a esta celebración hace más de 3 décadas. Así que bueno, todo listo, todo preparado, organizado, confirmado la presencia de Abel Pinto.

Seguramente va a estar cantando todos estos temas, Sin Principio ni Final, Camina, Suave y Elegante, 11.000, Que me falte todo. Para

¡Qué bueno! ¡Qué lindo! Las mejores canciones van a tener cuando vaya Montequemado, Abel Pintos, que va a abrir una historia, una histórica edición, no porque sí, en el Festival Nacional del Queso Copeño. Es la 34ª edición. El tradicional encuentro norteño va a reunir a figuras de la música. El chaqueño, la conga, Coplanacu, Abeltos. Bueno, me voy ahora al departamento de Atamishki, a Estación Atamishki. Ha recibido hoy a referentes de toda, pero de toda la provincia. Y yo te cuento por qué, ¿eh? Porque la localidad de Estación Atamishki, que les mandamos un gran saludo, escenario del 16º encuentro de la red de la Mesopotamia santiagueña. Y la convocatoria ha reunido a autoridades municipales, especialistas, docentes, estudiantes y también referentes. Se puso muy bueno, de distintos puntos de la provincia. Referentes culturales, ¿no? Y uno de los momentos centrales de la jornada ha sido la suscripción de un acuerdo de cooperación entre la UNCE, la Universidad Nacional de Santiago del Estero, y los municipios que forman parte de la red. Han participado delegaciones de Sumampa, de La Banda, de Villa Figueroa, de Icaño, de Herrera, de Villa Atamishki y otras localidades. La municipalidad de Estación Atamishki dio a conocer los avances del proyecto para crear una casa museo en homenaje al cantautor santiagueño Leodán.

0: Ahí estábamos escuchando a Leo, Dan, que ya están con todos los avances del proyecto para crear una casa museo en homenaje a nuestro cantautor santiagueño Leo Dan, allá en Atamisqui, a través de la red de Mesopotamia Santiagueñas. Estación Atamisqui ha recibido hoy a referentes de toda la provincia.
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0: Este tema me re gusta.

0: Muchas gracias, Leo.
1: Bueno, Leo Dante, prometido, en vivo cantando con Ricardo Montaner. Muy buen tema, a mí me encanta. Sí, súper, súper bueno. Regreso a lo que es... Estos latidos y más latidos, chamameceros. Hola, José More, ¿cómo le va? ¿Quiere mandar saludos, José? Para su madre, doña Clara Sosa, que está escuchando, como siempre, el programa. Basale temas de elección. Dale, Jota, gracias. José More, saludando a su madre, doña Clara Sosa. Hola, Graciela, ¿cómo te va? Saludos para todos. Te estamos escuchando en Quequén, Necochea. Ay, siempre cuenten cuánto está haciendo de temperatura en Necochea. Quiere saludar a su hermana Susana Meneses, a los sobrinos Jenir, Isabela, Solana, Sandes, Solana Sandes, de la Ramada, departamento Figueroa. A los sobrinos Jenny debe ser Jenir, dice acá, Isabela, Isabela Solana Sandes, de la Ramada, departamento Figueroa, y por a su hermana Susana Meneses, de parte de Graciela. Ella está en Quequén, en Necochea. Gracias, gracias, Grace, muchas gracias. Hola, Cari. Dice, esto es una belleza, unas cabañas en las que está trabajando. ¿Quién, Cari? La verdad que me ponen, qué belleza. Alguien les pasó unas cabañas bonitas. Orlando Romero, de Capital Federal. ¿Cómo le va? Escuchando latidos. Acordate que soy de Piruas Bajo, Copo, Caspico, Caspi. Ah, no de Caspi. Ah, bueno, no sé, no dije de Caspi. Orlando Romero, de Capital Federal. Bueno, es de Piruas Bajo, departamento Copo. ¿Podrías pasar O Destino, de Pastor Luna? Sí, aquí el día está feo. Hay mucha neblina en Capital. Ah, Capital Federal, sí. Estaba mirando que había mucha, pero mucha neblina a esta hora de la tarde ahí en Capital.

Capital Federal. Gracias, Orlando de Piruas Bajo Copo, pero que ahora vive en Capital Federal. Gracias, Orlando Romero. Son las 4 de la tarde, 50 minutos. La diosa, una leyenda, que lo hemos dicho, del Indio Solari. La autopsia reveló que murió por un ACV hemorrágico. El velatorio va a ser mañana en Villa Domínico. Le mando un gran saludo a Quique, se va a mandar también un tema del Indio Solari. Bueno, muchas gracias, Quique, gracias por estar con nosotros en la sintonía de la radio de los santiagueños. Canta ella, y ayer estuvo en vivo, Sonia Isabel, son a ella.

Tremendo, Sonia Isabel, Sonia ella en la tarde de Latidos, Weisburg presente. Hola gente de Weisburg, ¿cómo les va? Escuchando en Weisburg la radio. Pasate algo de Pastor Luna, ¿ah? Las ramas tapan las vías.

la familia Sandes de la Ramada, departamento Figueroa. La despedida de El Indio será en Avellaneda y aparentemente lluvia. El velatorio será mañana a partir de las 11 de la mañana. El adiós a una leyenda. Hola Aldo, ¿cómo te va Aldo? Un saludo para vos Aldo. Ay, loco Gusti, los hinchas de Boca, ni uno aparece. Buen fin de semana. Gracias, locazo, buen fin.

Bien ahí, la gente de los Rizos en la tarde de Latidos. Chicos, hemos llegado a las 5 de la tarde, 4 minutos con 25 segundos y una temperatura de 25 grados. Es lo que nos dice la gente del Servicio Meteorológico Nacional, Fuerza Aérea Argentina. Voy a ir a una pequeñita pausa y enseguidita venimos con más.

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0: Ángeles.
1: Bien ahí, Natalia Lafourcade Live con Los Ángeles Azules en la tarde de la radio. Latidos te enciende la siesta santiagueña. Tremendos temas. Y la selección se enfrenta con Honduras en su primer ensayo. La selección argentina se enfrentará hoy con su par de Honduras en el que será su primero de sus amistosos de preparación en la previa del Mundial de Estados Unidos, Canadá y México 2026. Sí, así como lo estás escuchando, este cotejo se va a jugar a las 21 horas. Se va a llevar a cabo en el Kinkle Field Stadium de Texas, que tiene capacidad para 102.000 espectadores. Y la selección argentina, que es dirigida por Lionel Scaloni, llega a este encuentro en plena preparación para el Mundial, aunque con varios jugadores tocados, pero desde lo físico. Así que vamos a ver qué pasa. Incluso genera preocupación en el cuerpo técnico. Es por esto que Scaloni tendrá que reemplazar a figuras claves como a Nico Paz, los laterales Nahuel Molina, González Montiel y el astro rosarino Lionel Messi, entre otros, ¿no? Y la albiceleste que compartirá en el mismo mundial grupo J con Argelia, Austria y Jordania, ya lleva algunos días entrenando en la ciudad de Kansas, donde se aloja en un impresionante predio que presenta muchas comodidades para llevar adelante la preparación de la mejor manera posible.

0: Tremendo, Los Ángeles Azules, con este temazo, ¿cómo te voy a olvidar? En la tarde de la radio, Latidos te enciende la siestita santiagueña y en día sábado un poquito más de la siesta. Ya matearon, ya están organizados para escuchar por la radio de los santiagueños la Liga Nacional de Básquetbol, final juego 1 con Kimsa versus Gimnasia. La transmisión en directo de hoy día sábado 6 de junio, 19 horas. Y después juega la selección que enfrenta, selección argentina que enfrenta a Honduras en su primer ensayo. Ensayo.
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0: Bueno, ahí van a escuchar a Los Ángeles Azules, ni contigo ni sin ti, con la voz de Pepe Aguilar.

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1: ¡Qué buena música! ¡Qué lindo que estamos pasando en este día sábado! Pepe Aguilar con Los Ángeles Azules. Hermoso tema. Boca. Riquelme le ofreció el cargo de técnico a Rubarena. El presidente del Xeneize se movió rápido y llamó al Vasco, quien le dijo que tiene ganas de volver al club y el retorno está encaminado. Por otro lado, River quiere a Echeverry y el City lo cedería. Este es en el mercado de pases.

Bueno, tremendo tema, Inocente. Esto ha sido grabado en vivo en el Gran Rex, la Delio Valdés. Tremendo tema. Bueno, se lo vamos a dedicar a Aldo, que está escuchando la radio. Hola.

Qué buen tema, Los Palmeras, El Embrujo, la voz de Coti también. Este pibe, Coti, fue el yerno de Tinelli, claro, ahí estaba el flaco. Escuchalo.

Bueno, Los Palmeras con Marcela Morelo, amor, el aplauso, una grabación que se la ha realizado, hermosa, súper, pero súper linda, con mucha buena onda. Bueno, recordando y homenajeando al Indio Solari en la Plaza Libertad, y fanáticos de Carlos el Indio Solari le rindieron ayer homenaje. Y aquí en Santiago del Estero, sí, porque hemos comentado todo lo que pasa en Buenos Aires, pero no acá en Santiago del Estero, que también se ha reunido gente en la Plaza Libertad tras conocerse la noticia de su muerte. El evento ha comenzado, fue ayer a las 18 horas, ha reunido una importante cantidad de seguidores que se acercaron a las inmediaciones de la Retreta. No sé si conocerán la Retreta, pero estuvo hermoso. Y con banderas, con cánticos, muestras de profundo respeto hacia el Indio Solari, una de las figuras más influyentes de la cultura popular argentina. Los presentes recordaron la trayectoria del músico y cuya obra ha marcado a distintas generaciones y ha trascendido también el ámbito musical para convertirse en un símbolo. Así que eso. Recordaron y homenajearon al Indio Solari en la Plaza Libertad aquí en Santiago del Estero tras conocerse la noticia de su muerte. Y en Buenos Aires también todos a full para el homenaje, y aparentemente se dice que puede llover, ¿no? Que puede llover. Yo estoy buscando acá lo del Indio Solari, como para ir despidiéndonos de esta tarde en radio. A ver si me dan un poquitito de tiempo. Vamos a escuchar, nos vamos a ir con la música de Patricio el Rey. Dale.

Bueno, amores míos, muchísimas gracias por estar del otro lado de la radio, compartir con nosotros la intensidad de la música. Han sido súper generosos conmigo. Espero que les haya gustado la siesta de la tarde del día de hoy. Un tema para los papás de Daniel Argañarás. Dale, Dani. Muchas gracias. Buenas tardes a todos. Buen fin de semana. Se dice que va a llover esta tarde, esta noche. Se verá qué pasa. Muchas gracias. Buenas tardes. Adiós.

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está la música sonando para vos. Esto es sabroso, le hace falta un beso. ¿Cómo están? ¿Qué tal? ¿Cómo están? ¿Cómo andan? Buenas tardes, bienvenidos a la radio. Estamos arrancando un ratito nada más, tiramos un par de canciones.

para compartirlo. En un rato también se están viendo los chicos para la transmisión del básquetbol de la Liga Nacional. Lo van a estar disfrutando de Kimsa y gimnasia, ¿eh? Así que atento con esto, lo hace vivir en pleno acá por la radio. Mi nombre es Gustavo Pearson, bienvenidos, bienvenidas. Compartimos un par de canciones y le mandamos con todo, te estaba esperando en la 11. 3854030080 y nosotros ahí nomás al toque, al pie, al palo y a la bolsa.

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0: Gracias, esto es imposible abarcar esto, no sé de qué se trata, no me quiero hacer cargo. Gracias, gracias, gracias, gracias, gracias.
1: Ahí está la música del Indio. La verdad que fue increíble, ¿eh? La verdad que quería arrancar a hacer un cortito ahí con el Indio allá. Este es el show del Indio con los fundamentalistas del aire acondicionado en el año 2016 por Tandil. Tremendo, tremendo. El tipo llenaba todo lo que cruzaba, te digo. Era impresionante lo que hacía el Indio. Bueno, con respecto a los shows, a los espectáculos, bueno, es el querido Alberto Solari. La verdad que a mí sí me llega, yo sí tuve la chance, el honor de verlo 2008, sí, hace una bocha de años, Estadio Único Diego Armando Maradona en La Plata, sí, 2008. Después en el 16 Tandil ya no llegamos para ahí, pero no, me fue impresionante, la cancha hasta las manos. A mí me tocó estar en uno de los laterales de las tribunas, fuimos con un grupito de amigos en aquella época. Noche espectacular, después de las 10:30 de la noche que comenzó ese show, todavía me recuerdo, creo que sí, 10:30, 11 de la noche, ya en el mes de diciembre. La verdad que a mí, por ejemplo, a modo personal, se me llega, ¿no? Se me llega, tremendo, lo del Indio, porque a mí me encantaba la música. Allá, cuando arrancó nomás, en los 70, cuando arrancaba con los Redondos de Ricota, Patricio Rey, esos Redonditos, ¿se acuerdan de eso, no? Bueno, después estuvo con los Fundamentalistas del Aire Acondicionado, y bueno, después terminó con el Mister y los Marsupiales Extintos. Sacaba cada nombre, la verdad que sacaba cada nombre, que tremendo. Él decía tonteras por ahí, como por ejemplo, che, la música que hacen los Redondos, la verdad que nosotros lo que hacemos, y no sé por qué nos escuchan, no sé, pero estaba como el grupo de vanguardista allá, ya de los 70, que venía y llenaba, donde iba y llenaba, un tipo que no hacía propaganda, ¿no? Un tipo que solamente era en el boca a boca, y te llegaba, che, va a estar el Indio está en tal lugar, listo, en serio, boludo, sí, total. ¿Cuánto costará la entrada? No sé, no tengo ni idea. Empecé a averiguar, qué sé yo, 100, 150 pesos para la época ya. Y después, bueno, con el paso del tiempo y subo con los shows, fue el tipo que armó el pogo más grande del mundo. No sé si alguien le quitará el título, ¿sí? No sé quién le quitará. Una canción de la que a mí me encanta también, aparte me encantan muchas, ¿sí? Desde allá, con la Bestia Pop, con los Redondos y cuantas cosas más, pero hay una canción, pues quería, te digo, era más peronista que Perón, te digo, vamos a partir de una base, ¿no? Más peronista que Perón, por eso el despelote que tiene esto, que no quisieron que se lo vele por la Rosada, en el Congreso, en ningún lado, no querían cerca a la gente del Gobierno Nacional, pero bueno, son decisiones absurdas, pero bueno, porque pensaba distinto, creía las cosas de otra manera, ya te caen mal, pero ¿qué vas a hacer? La canción que a mí, la verdad que te sentías un poco, que hablaba de la época, especialmente un tipo que le pegaba mucho la época de la dictadura, que es Nuestro Amo Juega al Esclavo, ¿sí? Si la conoces a la letra, me imagino que te va a llegar. Y si no la conoces, escúchala. Porque, viste, después de Los Redondos hubo como un parate de una buena cantidad de años. Ellos en esa época les llamaban hiatus, ¿sí? Es una pausa, es entre artistas, ¿viste? Una pausa, un paréntesis, como un lapsus de vamos a ver cómo continuamos, ¿sí? Ya tú sabes, no es que se terminó nunca más, sino que era como un proceso, una pausa que después va a seguir. Y ahí fue cuando arrancó con los Fundamentalistas del Aire Acondicionado. Esto fue de Tandil. Nuestro Amo Juega al Esclavo. Escuchalo bien, está la letra. Tremendo el Indio. Tipo que arrastraba, te digo, todas las edades.
2: Y caballeros, los Fundamentalistas del Aire Acondicionado.

Esta es la música de nuestro amo Juega al Esclavo. Esto es del show en vivo de Tandil, con los fundamentalistas del aire acondicionado. Y bueno, y como yo te decía, sí, en 2008, ahí estuvimos. Y esto aquí justo encontré cuando tocó, sí, en el concierto de ese día en el Estadio Único de La Plata. Esta canción también me encantan todas las canciones del Indio, la verdad, que este, Un Ángel para tu Soledad, bueno.

Si en vida el tipo ya era una leyenda, imagínate ahora. Y no quiero poner más canciones, pero la verdad que a mí me gustaba mucho, y me gusta mucho el indio, ¿sí? Yo, por ejemplo, a mi hija más chica siempre la voy a escuchar. Ella también es, le gustan mucho las canciones del indio, la verdad que... Bueno, ya venía él un poco machacado con el tema de la enfermedad y cuántas cosas más. Pero la verdad, hablar de qué le pasó no viene al caso. Solamente qué es lo que hizo y qué es lo que marcó. Esto se llama Juguetes Perdidos.

0: Bueno, sí, estamos ya al final, ya están los chicos del Deportivo, gente, quédate en sintonía, que tengan muy buenas tardes. Mañana estamos a partir de la 1 de la tarde, así que bueno, gracias a todos, a disfrutar el básquetbol, quédate en sintonía en la radio. Chau, chau, hasta mañana.
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0: La bienvenida para todos, amigos, amigas, allí la radio de los santiagueños. ¿Cómo les va? ¿Cómo andan? ¿Sean ustedes bienvenidos o bienvenidas a una nueva tarde-noche de Liga Nacional de Básquetbol? No es una tarde más, no es una noche más. No lo soñé yo, Solari, sí, lo soñaste desde el salto inicial de la temporada. Lo soñaste cuando las cosas parecían no ir encarriladas. Lo soñaste en ese periodo de incertidumbre. Lo soñaste en cada simple, en cada doble, en cada triple. Y se hizo realidad. Kimsa, bienvenido. Gimnasia, bienvenido. Y sean bienvenidos ustedes a las finales de la Liga Nacional de Básquetbol. Mi nombre es Gabriel Álvarez y como en cada transmisión no podía ser de otra manera, la señorita Gabriela Luciana Basualdo, a quien le doy la bienvenida. Noche histórica en Santiago del Estero. Kimsa enfrenta al Mensana, la fusión ante Gimnasia, y Gabriela Basualdo en los comentarios.
1: Buenas tardes, Gaby, buenas tardes, Alfonso, y a toda la gente que nos está acompañando, a todos los que nos acompañaron desde aquel mes de septiembre en el inicio de la Liga Nacional. Hoy estamos en el mes de junio, casi 8 o 9 meses después estamos aquí nuevamente en el Estadio Ciudad. Se viene la final de la Liga Nacional, una final, un rival que reedita lo que fue hace 10 años, 11 años, cuando Kimsa ganó su primer de 2015, otra vez con Gimnasia de Comodoro Rivadavia, un rival que se hizo fuerte desde el minuto uno. Terminó siendo lo que quizás uno se esperaba, lo que pasa en la temporada regular de la Liga Nacional y sobre el final. El 1 y el 2 de toda la Liga Nacional están jugando la final esta tarde, partido número 1 que arranca a las 7 y 10 de la tarde. Vamos a estar nosotros, por supuesto, esperando, por supuesto, el inicio de este gran partido que vamos a tener, ya los equipos entrando en calor. Una multitud, Gaby, una multitud recordando que, y remarcando, que se sacaron las butacas de calle Buenos Aires, de la tribuna, en realidad, de calle Buenos Aires. Va a entrar seguramente un poco el doble, quizás, de gente que suele ingresar o suele entrar cuando están puestas las butacas. Hoy todos apretaditos, pero vamos a estar, por supuesto, aquí para una nueva final de Liga Nacional. Ya casi repleto el Estadio Ciudad. Como decíamos, desde las 7 y 10 de la tarde vamos a estar con la transmisión de lo que va a ser esta primera final, primer juego, primer punto en la Gimnasia de Comodoro Rivadavia visitando a Kimsa.
0: Y el señor Jorge Chillo Carrizo en la técnica, permitiendo que todo esto salga impecable al aire de AM 890, de FM 88.1, en www.radio.com.

0: LB11.com.ar y en todas nuestras plataformas digitales. Me voy directamente a Libertad de Olaechea, me voy al Mirador del Parque con el señor Alfonso Díaz en la información. Alfo, ¿cómo le va? ¿Cómo anda? Sea usted bienvenido.
1: ¿Qué tal? ¿Cómo te va, Gaby? Buenas noches para vos, para Gabriela, para el amigo Gillo y por supuesto para toda la audiencia que está prendida la sintonía de Radio LB11. 19 horas arranca el partido de la Liga Nacional, arranca la final, será al mejor de 7. Se han enfrentado, se han cruzado en 2 oportunidades en la temporada 2014-2015, donde Quimsa terminó siendo campeón. El conjunto fusionado derrotó a Gimnasia de Comodoro con una serie de 4-2, mientras que la última vez que se enfrentaron en playoff fue en semifinales, 8 años después de aquella final en donde Quimsa terminó siendo campeón en la 22-23, bueno, lo derrotó por 3-0 también en semifinales al conjunto de Gimnasia. Es decir, siempre que se cruzaron en playoff, Quimsa y Gimnasia, ganó el conjunto fusionado.
0: Muchísimas gracias por los queridos recuerdos, mi querido Alfonso Díaz. Gaby,
2: señor,
0: esto está todo listo, todo preparado. Recordemos, es un partido televisado nacional e internacionalmente. Estamos hablando de una de las mejores ligas del continente y merece una reflexión quizá el orgullo que nos da ver estadios llenos en la Liga Nacional de Básquetbol. Ojalá esto fuera una constante, ¿no? Pero hoy no entra un alfiler aquí en Catamarca, entre Independencia y Buenos Aires, Gabriel.
2: Exactamente, nosotros estamos aquí, por supuesto, pero la gente siempre está. Por una cosa o por la otra, muchas veces ocurre que no se puede venir, pero hoy no va a faltar nadie. Es más, hoy van a quedar afuera, seguramente muchas personas van a tratar de ingresar, porque la verdad, faltando 20 minutos para que arranque el encuentro, ya está totalmente lleno el Estadio Ciudad, Gaby. Algo que vimos en los partidos de semifinales, algo que vimos en los partidos también de cuartos de finales, cuando Quimsa arrancó con este sueño de llegar a la final de Liga Nacional después de 3 años no llegaba la fusión. Recordemos que la ganó la última vez que llegó junto a Boca, habían sido los finalistas temporada 22-23, y 3 años después nos volvemos a encontrar aquí. Aquella vez yo era espectadora en la final de Boca y Quimsa, hoy me encuentro aquí, por suerte, gracias a Dios, haciendo lo que nos gusta y por supuesto acompañando la fusión desde el mes de septiembre, que arrancó esta Liga Nacional jugando, ¿se acuerda? Con Racing de Chivilcoy, el equipo recién ascendido. Un partido que lo perdió Quimsa aquí en el Estadio Ciudad. Bueno, después Racing también visitó al equipo de Olímpico, también perdió el conjunto del Negro de la Banda contra los que recién habían ascendido. Y por lo menos hasta el mes de enero, febrero, era una incertidumbre qué es lo que iba a pasar con Quimsa. Estaba en la posición número 12, no sé si recuerda usted, no sé si recuerda la gente. Quiere decir que este Quimsa, teniendo buenos jugadores, no estaba haciendo nada, no estaba llegando a nada. Le estaba costando mucho sumar, convertir, le estaba costando mucho ganar partidos. Y después de la salida de Leandro Yamela, la toma por 2 partidos de Lato Santillán, que ahí empieza a gestarse, a mi opinión, empieza a gestarse lo que es esta final de Liga Nacional. 2 buenos partidos ganados por Lato. Llegó Lucas Victoriano, un 10-0 impresionante por parte del profesor, ex técnico de Instituto y campeón también de la Liga Nacional con Instituto. De ahí en más no paró Quimsa, hizo todo bien, empezó a jugar de la mejor manera, un banco impresionante, como se le dice, el sexto hombre que tiene en el banco, siempre termina rindiendo. Quizás por ahí tuvimos la ausencia de Matías Solanas en algunos partidos por alguna molestia en su espalda, después no contamos con bajas de jugadores, que le termina dejando aquí. Los 11, los 12 que tiene Quimsa en la plantilla terminan rindiendo de la mejor manera. Tenemos los 5 titulares que sabemos que son los de siempre: Brandon, Lema, Jerome Jensen, Diego Figueredo y Tyron Johnson. Son los hombres, los 5 que tenemos de memoria que empiezan a hacer, por supuesto, esta Liga Nacional. Y los que entran también terminan rindiendo. También podemos... Freeman, un extranjero que se sumó también con la llegada de Lucas Victoriano. Entonces, Quimsa hoy está rebalsado de experiencia, está rebalsado de buenos jugadores. Lucas Victoriano supo encontrarle la mano a su equipo, caracteriza mucho la defensa que arma y terminó resultando por ahí y no era fácil la tarea del

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1: Dos la semana que viene en Comodoro Rivadavia, dependiendo de qué es lo que pase, volvemos a Santiago del Estero para jugar un quinto partido, de ahí también, dependiendo de lo que pase, nos vamos nuevamente a Comodoro Rivadavia y en caso de ser necesario, todo aquí en Santiago del Estero.
2: El comentario de la señorita Gabriela Sualdo a través de AM890, de FM 88.1. Saludamos a nuestro colega de Nuevo Diario, colega, amigo y compañero, el señor Franco Pérez, que vino amablemente a la casa.

0: Para el conjunto santiagueño son 35 victorias contra 18. Las estadísticas se hacen presentes en el rectángulo de juego. Cuando tenemos todo primer nivel, todo ploteado, todo prolijo, el ingreso.
1: Luces,
0: las bolsas de aire.
1: Fuegos artificiales.
0: Exactamente, para recibir a Quimsa, para recibir a Gimnasia Esgrima de Comodoro Rivadavia, la Fusión y el Mensasana, aquí en el Estadio Ciudad, el sur contra el norte, más que federal.
1: Eso le iba
0: Santiago
1: a decir.
0: Del Estero, Gaby.
1: Es el básquet más federal de todos, es la final más federal que tenemos, porque hay que viajar más. Gimnasia ya hizo su viaje, vino a Santiago del Estero, juega los dos primeros aquí, pero después Quimsa tiene que viajar hacia el sur. Así que recordemos, 2.200 kilómetros, la final más federal, o el deporte más federal que tenemos en toda la Argentina, en esta Liga Nacional. Hace mucho que no teníamos, bueno, el año pasado jugaron Boca, los dos últimos años en realidad jugaron Boca con Instituto, jugó Boca con Quimsa, y antes que eso los venían manejando más o menos esas distancias, pero ahora un equipo del sur y un equipo del norte están aquí en Santiago del Estero. Como decimos, la semana que viene nos vamos a Comodoro Rivadavia para jugar los próximos dos partidos.
0: Una final larga, lo decía Gaby, fue desde septiembre hasta junio, será hasta el 23 en caso de necesitar
1: un séptimo,
0: siete juegos, y esto me lleva a la reflexión, Gaby, ¿no? Sí, lo hablabas, dígame. Vos, mientras estábamos sentados en la platea, mientras todo esto se armaba y demás. Qué deporte hermoso, pero qué deporte también tan invisibilizado.
1: Sí, sí, sí.
0: En un país.
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0: Ahora sí, lo decíamos.
3: Dale, dale, te escuchamos.
0: A ver, me parece que es una cuestión del internet, Alfo, pero creo que ahí estamos, ¿eh? Exactamente, ahora sí, te decía Gaby, ¿no? Tan invisibilizado el mundo del básquetbol en este país que, bueno, nos obliga a mirar seriamente, teniendo en cuenta que fuimos subcampeones del mundo en su momento en básquet FIBA.
1: Sí.
0: Y luego no volvimos a clasificar al Mundial.
1: Sí, no volvimos a... Fue esa final con España que se jugó a la madrugada, que Argentina hace siete años, pero bueno, de ahí se empezó a un rearmado, a ver qué es lo que pasaba, a buscar nuevos nombres, a buscar nuevas caras, para volver, no solamente a un Mundial, Gaby, para volver a unos Juegos Olímpicos, que estuvimos ausentes. Porque un mundial, bueno, el mundial lo máximo para el fútbol es eso, pero para el básquet un juego olímpico es la cita máxima para aquellos que quieren vestir la selección argentina. Entonces hoy estamos también en busca de eso con jugadores como Leo Lema, que se suma a la selección argentina ya hace varios meses, hace varias ventanas, entre otros nombres jóvenes, por supuesto. Bueno, también sumando a las mujeres que están jugando aquí en Quimsa, como por ejemplo ya habíamos hablado con Josefina Peralta, que se sumó a la selección de las inferiores, pero se sumó a la selección, y me parece que ese es el camino, empezar a hilar poco a poco esta reconstrucción de la selección argentina con nombres jóvenes, nombres nuevos, sabiendo que hay producto...

para rato, hay producto para rato, hay muy buenos jugadores aquí, no solamente mirando afuera, porque por supuesto afuera tenemos a Tortudec, tenemos también a Facu Campazzo, tenemos a la Provítola, tenemos también, bueno, a varios, a uno de los Vildosa, Luca Vildosa, lo tenemos

0: cuna del básquetbol en una provincia que respira básquetbol, ¿no? Independientemente de lo que fue el resultado del Club Ciclista Olímpico esta temporada, que no logró clasificar a los duelos de postemporada. ¿Me escucha? Yo creo que sí, ¿eh? Sí, sí, estamos. Le decía, ¿no? Una ciudad que respira básquetbol, una ciudad donde el básquetbol no es solamente un deporte, una provincia. Y se me vienen a la mente tantos nombres, ¿no? Como, obviamente, el de Cortijo, por allí los hermanos Small.
1: Sí, bueno.
0: Frente Small.
1: Frente Small, exactamente, que estamos aquí, justamente, que es uno de los ayudantes o una parte de la comisión, podemos decir, pero siempre está presente.
0: Exactamente. Y tener que el privilegio, a través, les voy a agradecer, te decía. Por ahí, digamos, Gaby, en las primeras 12 fechas, y era complicado.
1: Y eso no nos pensamos que Jair va a estar aquí. Sí, siempre Kimsa tiene para mucho, que hoy termina dando resultado ese que Kimsa tiene siempre para mucho, pero por lo menos hasta el mes de enero uno no se imaginaba.
0: Exactamente.
1: Estaba complicado, Kimsa iba y venía entre el puesto 10 y el 12, entre el 10 y el 12, y no lograba. Encontrar un juego, no encontraba encontrar algo que le guste a la gente. Hay que realmente agradecerle a Lucas Victoriano y a Lato Santillán, porque fue parte también del trabajo de Lato todo este camino hasta el día de hoy, de cómo reestructuró Kimsa con lo que tenía, y no es que tenía poco, sino que bueno, tuvo intentes, un plantel completísimo, un plantel para todo, y terminamos llegando aquí con lo mejor. Hoy podemos decir que Kimsa tiene el mejor plantel de la Liga Nacional.
0: Hoy, por supuesto que sí, ¿no? Pasó todo lo que tenía que pasar y lo hizo de gran manera. Ya retirado el equipo de Lucas Victoriano del rectángulo de juego aquí en el Estadio Ciudad, porque se viene una presentación al estilo de NBA.
1: Sí, me parece que esto va a estar lindo, Gaby.
0: Exactamente, y en honor al Indio Solari, el infierno se pone encantador, porque esto está lleno. Casi, casi, me atrevería a decir que esta final tendría que haberse jugado en el único, Gaby, por la cantidad de gente que a lo mejor quedó con el deseo de presenciar algo histórico, me dirán, del otro lado de la radio.
1: Cuando se apaga todo.
0: Y bueno, Kimsa ya es campeón.
1: Sí,
0: pero
1: sí.
0: Me parece que cada final, que cada torneo tiene un tinte diferente. Se apagan las luces, ruge el Estadio Ciudad y se viene la presentación de los jugadores. Quiero que
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0: tímidos.
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0: para el
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0: patagónico en el Estadio Ciudad a 8 minutos y medio de finalizar. Comienzan a encenderse los flashes, casi casi como si de un video motivacional se tratara. Se saludan en el centro de la cancha, en el rectángulo, y ahora de a poquito, de menos a más. No me importa lo que digan, no me importa lo que digan los demás. Y comienza un video en el centro, repasando la historia reciente de un club que supo construir su gloria desde la madre de
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1: Y ahora sí, retornamos. Sí, sí, ahora sí, qué lindo es estar nuevamente de un evento como esta final, ¿no? Qué lindas las exigencias, qué lindo todo. Señoras y señores, ahora sí, creo que la suerte estará de nuestro lado. La suerte estará en AM890, en FM88.1. Señoras y señores, estamos listos. Me das una, Alfo, por favor, y presentamos a las autoridades del partido.
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3: Alejandro Chiti, Fernando Samprieto, Danilo Molina son los encargados de impartir justicia en esta tarde, acompañado por el comisionado técnico Ángel Dana.
1: Una más y presentamos a los 5 titulares de Gimnasia Comodoro Rivadavia.
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3: Con la número 6 para Angelo Cisnero, la número 9 para Martiniano Dato, la número 12 para Emiliano Toreta, la 22 para Brian Carabalí y la número 77 para Federico Grun.
1: Y ahora sí, tenemos que presentar a los 5 de la Asociación Atlética Kimsa. Estos son los 5 hombres del mejor equipo de la temporada regular.
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3: Y un quinteto que sale de memoria para Lucas Victoriano, con la número 2 para Tyron Johnson, la número 15 para Brandon Robinson, 20 para Leonardo Lema, número 55 para Jerome Mellinsen y la número 91 de Diego Figueredo.
1: Y ahora sí, presentamos formalmente el primer capítulo de esta saga, de esta serie de finales de Liga Nacional de Básquetbol. Presentamos el inicio de los juegos decisivos a través de AM890, de FM88.1. Somos la radio de los santiagueños. Señoras y señores, presentamos el inicio de las finales.
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1: 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Final a través de AM890, FM88.1. Intentaba atacar Gimnasia Grima de Comodoro Rivadavia, había falta. Y serán los lanzamientos o los balones reposición. Ahora sí,
3: exactamente,
1: de Mensana.
3: Exactamente, reposición para el conjunto de Gimnasia Comodoro Rivadavia, que como decíamos, ya habíamos tenido encuentros anteriores por un título justamente de Liga Nacional, y ya le voy a contar cómo venía la historia.
1: Cisneros, que intentaba descarga, ¡epa! Oh, casi que se olvidaba el número 77, la perdió Grun. Avanza la contra, ¿con quién? Con el Chef, con Brandon, directamente para Figueredo. 1-2, entrada en bandeja, juega ante el gigante Carabalí, adentro desvirga el marcador, Kimsa doble. Empujón de Toreta, sale jugando el ex Kimsa, palma arriba, jugada preparada, quiere revancha Diego Figueredo, sector derecho del ataque, directamente para el número 9, estamos hablando del señor Martínez Dato. Avanza, ojo con el Dato, 1-2, juega para Toreta, va nuevamente para Dato. Dato tiene espacio ante la marca de Diego Figueredo, se animará de tercera dimensión, no, tiro de 3, ahora sí, adentro, triple, triple para Gimnasia.
3: Gran triple del número 9, estamos hablando de Martiniano Dato, el capitán de este equipo, los primeros 3 puntos para el conjunto visitante.
1: Avanza Diego Figueredo, paso redoblado ante la marca de Toreta, sector derecho del ataque de la fusión, directamente para Lema, ataca al aro de Catamarca, viene por un lado, se equivocaba Lema, sale jugando Carabalí, el número 22, con Emiliano Toreta, jugadas de ex Kimsa, se descargan para el número 6, estábamos hablando de Cisneros, iba de 2. ¿Valía o no valía? ¿Valía o no valía? ¿Valía o no valía? ¿Valía o no valía?
3: Me parece que...

0: bueno.
1: Parece que no, ¿eh?
0: No, falta del número 15. Estamos hablando de Brandon Robinson. La primera falta para él y la primera falta colectiva para Kimsa. ¿Ah?
1: Cisneros ante la marca de Magic Johnson. Directamente para Dato. Va el zurdo de tercera dimensión. Fallaba. El rebote era capturado por Brandon. Sale jugando Diego Figueredo. Avanza ante la mitad de la cancha, ante la marca de Toretta, va por un lado, quiere por el otro, centraliza el ataque, vuelve a la derecha, juega solito y solo, se anima, baila en territorio pintado, había falta.
0: Sí,
1: de Emiliano Toretta. Señoras y señores, la reposición es en ataque y favorece a Kimsa.
0: Exactamente, la falta se la cobran, como decíamos, al Emiliano Toretta, el número 12, un ex Kimsa, también Mauro Cosolito y Brian Carabalí. Y del lado de Kimsa, Sebastián Orresta, ex Gimnasia de Comodoro, Gaby.
1: Mellince directamente para Lema, Lema con Robinson, Robinson que se anima, tira de dos, fallaba, el rebote era capturado por Tyrell, Tyrell para Figueredo, se anima desde afuera, no, penetra, va, uno, dos, tira, fallaba, el rebote era capturado por Johnson, ¡animate, Diego, de tercera dimensión! Fallaba el rebote, era capturado por Carabalí, nadie se la gana, el ecuatoriano, el hombre de la mitad del mundo, sale jugando Grun, avanza por el sector derecho, zapatillas verdes, como el color del Menzana, camiseta blanca para el conjunto visitante el día de hoy, Cisneros directamente para Grun, Grun se anima, no, nuevamente para Cisneros, que se anima, tiro de tercera dimensión, fallaba el rebote, era capturado por Mellince, directamente para Brandon Robinson, avanza Kimsa, a paso redoblado, atento, Victoriano en el banco, sentado y tranquilo, Brandon Robinson, 1-2, juega con la personal, tira adentro, 2-1, 2-1, 2-1, recontra, vale adentro, saca la ventaja desde la línea de simples, Brandon.
0: Exactamente, 2 puntos más para Brandon Robinson, los primeros 2 puntos en realidad, 2 puntos más para Kimsa, 4-3 lo gana la fusión, la falta se la cobran a Federico Grun, el 77 del conjunto visitante, y va a ser la segunda falta colectiva de Gimnasia.
1: Se prepara Brandon, va con el primer lanzamiento y único adentro, simple para Kimsa, 5-3 para el local.
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1: Sale jugando Emiliano Toretta ante la marca de Diego Figueredo, quiere hacerle el número 12, avanza, paso redoblado, zapatillas turquesa, quizá podríamos decir, no soy bueno con
0: sí,
1: los colores.
0: Señor.
1: Avanza Dato, 1-2, juega de 2, fallaba, cachetazo para defender ese balón de Lima. Sale jugando quien, Brandon Robinson, el chef. ¿Tendrá alguna carta especial el día de hoy? Consulta al número 15. Diego Figueredo ante la marca de Toretta, directamente para Tyrell. Tyrell Johnson ante la marca de Cisneros, avanza, 1-2-3, quiere hacerlo, 1-2, tira la basura, no señor.
0: Falta.
1: Tapaba de Carabalí, pero había falta. Señoras y señores, habrá reposición y favorece a Diego Figueredo.
0: Exactamente, no hay falta, sino reposición. La tocó al último Brian Carabalí, como decíamos, el ex Kimsa, durante la temporada 2019-2020 hasta la temporada 22-23.
1: Excelente habilitación de Figueredo, pero no podía por ahí Johnson. ¡Upa! ¡Tremenda tapa de Lema! Sale jugando Kimsa. Avanza el número 20, el gigante de la Pampa, directamente para el Magic Johnson, que iba de tercera dimensión, fallaba. Rebotaba en un hombre de Kimsa, señoras sí, y señores, hay reposición, Kimsa continúa ganando los 5-3, gran tapón, taponazo de Leandro Lema.
0: Exactamente, gran tapa de Leo Lema para evitar 2 puntos, que estaba solo, el martiniano Dato tenía la chance de convertir, gran respuesta del número 20, que por el momento no tiene puntos, pero ya en estos primeros minutos está demostrando, Gaby.
1: Aparece en cancha de Costa, Costa Lema, 1-2 adentro, doble, favorece a Kimsa.
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1: Avanzan Ángelo Cisneros, intentaba, no podía. Aplausos del banco de Gimnasia, señoras y señores. Hay reposición defensiva y favorece a la fusión.
0: Exactamente, y ahora cambiaron de lugar. En los primeros 4 minutos había estado dirigiendo de alguna manera Lato Santillán. Se sentó Lato y volvió a su lugar Lucas Victoriano.
1: Parcial de 7-3, avanza Diego Figueredo ante la marca de Toretta, lo sigue. En una marca personal que no termina, Grun ante la marca de Brandon Robinson, Tyrell que intentaba la cortina, directamente para él, Magic que avanza, juega, ¡sí! Casi fallaba, el rebote era capturado por Grun, avanza el número 77, doble 7 de la suerte, Grun que va de 3 adentro, distancia NBA, triple para el 77.
0: Exactamente, y los primeros 3 puntos para Federico Grun, que tiene por el momento... se puso al palo, pues no podemos decir de alguna manera, lo sigue ganando Kimsa por 1 punto, Gaby.
1: Mellince, directamente para Brandon Robinson, de la marca de Grun, avanza el niño bonito, intenta, quiere, pedir en falta y no se la dan. Brandon, que va de 2, afuera, captura Lema, corrige el profesor, adentro, doble. doble para la fusión.
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1: Avanza Grun, sector derecho del ataque. Gimnasia como derriba a David directamente para Torita. Centraliza el ataque con Ángelo. Ángelo directamente para el número 3. Estábamos hablando de Centeno. Centeno que la tiene. Juega no, Dato. Martiniano Dato avanza ante la marca de Mellince. Directamente para quién, para Emiliano Torita. Ante la marca de Mellince. Quiere hacerse gigante el chiquitín. Tira de segunda dimensión. La pelota quedaba trabada allí en el aro. Señoras y señores, ¿será reposición para Quinza? A ver, consultamos, preguntamos. Sale a reclamar Lucas Victoriano. Ah, reposición para Gimnasia
0: sí,
1: de Comodoro.
0: Sí, reposición para Comodoro porque quedó. Sí, sí, sí.
1: Ah, bueno.
0: Bueno.
1: Vamos a ver la primera polémica del partido, Se prepara Grun para realizar esa reposición directamente con Ángelo Cisneros. Cisneros jugando con Grun ante la marca de Diego Figueredo. 8 segundos en la posición, 4 minutos y medio para finalizar este primer cuarto. Directamente para Cisneros. Toreta que va de 3 adentro. Triple para Gimnasia.
0: Bueno, justo le iba a decir, jugadores a los que hay que tenerles el pendiente, Gaby. Emiliano Toreta es uno de ellos. Martineado Dato y Ángelo Cisneros. Ángelo Cisneros que fue prácticamente el protagonista de casi todos los playoffs de Gimnasia de Comodoro. Ante Ferro se lució totalmente Ángelo. Fue inclusive de los más peligrosos que tuvo Gimnasia, que le ganó en 5 partidos a Ferro.
1: Grun centraliza el ataque ante la marca de Johnson. Juega para el costado directamente con Dato. Otra vez para Grun. Grun que va de 3 adentro. Triple para Gimnasia.
0: Y es el tercer triple para Federico Grun. 6 puntos para él. Lo pasó a ganar 12-9 Gimnasia, Gaby.
1: Sí, señor. Viene Brandon Robinson ante la marca de Grun. Veremos cómo repone Kimsa. Brandon, que va de 3. Afuera, no, ni afuera. No llegaba Grun. Directamente para Dato. Dato con Cisneros. Tiro de 3. Fallaba. Todos los días no es Navidad. Señoras y señores, hay reposición en defensa. Ah, no.
0: Ah, no.
1: Favorece a Gimnasia y Esgrima.
0: No la había tocado Brian Carabalí al final.
1: Balón en ataque.
0: Bueno.
1: Se prepara Grun para realizar esa reposición con Ángelo Cisneros ante la marca de Tyler Johnson.
0: Y se vienen 2 modificaciones para Kimsa, Gaby.
1: El venezolano que juega con Grun. Grun que la tiene, filtra el pase para Carabalí. El ecuatoriano que tira la basura en el cesto adentro. Doble, doble para Gimnasia.
0: Y se vienen 2 modificaciones para Kimsa, el 5 y el 6. Sammy Freeman y Sebastián Orresta.
1: Tiene que pensar en frío. Diego Figueredo para armar esa jugada. En ataque, entramos a los últimos 3 minutos de este primer cuarto cuando va Tyrell directamente para Brandon. Brandon ante la marca de Torita, quiere hacerlo Brandon, juega con Lema. ¡Lema! ¡Adentro doble! ¡Doble para la fusión!
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1: ¡Grun! ¡Que va de 3! ¡Adentro! ¡Triple para Gimnasia!
0: Y es una especie de Brandon Robinson durante la serie con Boca, ¿se acuerda? Que tiró triples por todos lados y tremenda la tapa. Pero antes de eso, el tercer triple consecutivo del número 77 de Federico Grun. Cuando se vienen 2 modificaciones para Kimsa, el 5 y el 6. Freeman y Orresta, y por parte de Gimnasia se viene el 14, Carlos Rivero, y también el número 11, Kenneth Horton.
1: Se va a sentar Carabalí, que está jugando un gran partido hasta el momento,
0: Se va a sentar Carabalí, se va a sentar también Ángelo Cisneros, y al banco de Kimsa se van Diego Figueredo y también Jerome Mellins,
1: Se prepara el Lema.
0: Le cobraron falta recién al número 22, estamos hablando de Brian Carabalí.
1: Para realizar ese lanzamiento desde la línea de simples adentro, simple, simple, simple, para Kimsa que se pone a 5, sale jugando Dato, sector derecho por Independencia hacia Alcina. Ante la marca de Lima, directamente para Grun, juega ante la marca de Robinson en el perímetro, buscará el poste bajo, no, decide habilitar nuevamente a Martiniano Dato ante la marca de Lima, señoras y señores, caminaba, así es, y la reposición será para la fusión.
0: Y bueno, de la mano de los 3 triples de Federico Grun, Gimnasia se puso 5 puntos arriba, lo está ganando 17-12, Gaby.
1: Repone rápidamente Lima ante el tucumano, ¿quién? Orresta, se prepara una nueva variante Gimnasia Esgrima de Comodoro Rivadavia en el equipo de Pablo Favarel. Viene Tyrell, Tyrell, animate, decime que sí, rompela, no señor. El rebote era para Torita, sale jugando el zurdo. El ex Kimsa, avanza el hombre, juega, qué bien que la hizo. 1-2 ante la humanidad de Freeman, había falta, señoras y señores. Los lanzamientos serán libres y favorece a la fusión.
0: Exactamente, cuando se viene una modificación va a ingresar con la número...

0: 5 Marcos Chacón y se va a sentar el número 9 Martiniano Dato. La falta se la cobran al 5, como decíamos, a Sammy Freeman, y van a hacer lanzamientos para Emi Toretam.
1: Se prepara Emi, se va al banco Brandon Robinson.
0: Sí, ingresa con la 10 Matías Solanas.
1: Minuto 59 para finalizar este primer capítulo. Hay silbidos para el Skimsa que la pone a volar adentro. Concentración a full. Simple para Gimnasia.
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1: La pone a volar Emi adentro. Simple, 100% de efectividad. Sale jugando Sebastián Orresta, el tucumano. Duelo ante Torita. Cruza la mitad de la cancha. Viene para Tyrell. Ah, para el partido por ahí, veremos qué es lo que sucede. A ver, pide el balón.
0: ¿Qué pasó?
1: No sé si hay un problema en el marcador o qué. Pregunto, consulto. ¿Qué habrá pasado? Bueno, reposición lateral, ahora sí viene Johnson. Directamente para Seibo Orrista ante la marca de Toretta. Lema, Toretta otra vez. Juega con Orrista. Orrista para Solana. ¡Qué va! De tres, falló el rebote. Era capturado por el recién ingresado Carlos Rivero. Avanza Toretta. Cruza la mitad de la cancha. Avanza y se viene Ruesga. Ojo que puede ser y lo necesita el partido. Directamente para el número 5 que va Chacón. Que va de 3 adentro. Triple. You are crazy. Triple. Para Gimnasia como de Rivadavia.
0: Exactamente. Y ahora le saca 10 el conjunto del Sur a Kimsa. Cuando perdió la pelota de forma increíble y la termina recuperando.
1: Lema. Adentro. Doble. Doble para Kimsa, noche de entierro para Lean. Juega Toretta. Avanza. Yo le digo Lean por cábala. Sé que es Leonardo a veces. Chacón. Avanza Chacón. Se animará de tercera dimensión nuevamente. Chacón, el cubano. Quiere hacerlo por un lado, va por el otro. Chacón con Toretta. Toretta que se anima ante la marca de Lema. Uno, dos, voladita. Juega, pero había falta. Era sí, de Lema.
0: Exactamente, y la falta se la cobran al 20. A Leo Lema, la primera para él y la tercera falta colectiva para el conjunto fusionado. Se vienen dos modificaciones, el ingreso del 0 y del 22. Diego Colón y Fausto Ruesga y se van a sentar el 2 y el 20. Tyron Johnson y Leonardo Lema.
1: Atención, Termas, porque hay cabrito.
0: ¿Entró?
1: Entró el cabrito Cosolito.
0: Exactamente, tenemos el número 30 dentro de la cancha, Alex Kimsa, que ganó la Liga Nacional con la función, ganó la Champions, tuvo muy buen paso por aquí. Lo recuerdan con mucho amor, pero hoy me parece que no hay amor para nadie.
1: No, para nada con el número 30, la va a poner a volar. El Emi Toretta que conversaba allí con Chacón.
0: Emi Toretta también ganó la liga con Kimsa.
1: Exactamente, sí, era un pibe todavía.
0: Era un chiquito, sí, era una criatura.
1: Hoy es uno de los grandes valores de esta Liga Nacional de Básquetbol.
0: Brian Caragari también estuvo presente, pero no tuvo la misma participación que ambos.
1: Exacto, no tuvo oportunidades en realidad.
0: Sí, jugó durante mucho tiempo, pero no le dio para seguir en Kimsa, se eligieron otros jugadores.
1: La va a poner a volar por segunda vez Emiliano Toretta. Erró el primero.
0: Es un sueño.
1: Va con el segundo, exactamente. La pone a volar adentro. Simple. Entramos al último minuto del primer cuarto. Avanza Sebastián Orresta directamente con el hombre libre. Diego Colón ante la marca del cabrito Cosolito. Viene para aquí Fausto Ruesga. Perímetro para Kimsa con Matías Solanas, que va de dos. Afuera el rebote era capturado por... Cacheteado por Orresta directamente para Ruesga. Ruesga, animate. Tira de tres, fallaba. El rebote era capturado por el 11. Estamos hablando de Kenneth Orton. Avanza quien con Emi Toretta. Ante la marca de Diego Colón. Veremos qué es lo que sucede con el Emi. 18 segundos finales, parcial 23-14 a favor del caballero. Avanza el Emi Toretta, 1-2, juega con Kenneth Horton directamente para Chacón, que va de 3 adentro. Triple para Gimnasia, sale jugando Orresta, últimos 3 segundos por un lado, va por el otro, tira exigido, quedaba en la nada el reportero de Chacón. Señoras y señores, al final de este primer cuarto, 26 para el Mensana, 14 para la Asociación Atlética Kimsa, final del primer capítulo.
0: Un primer cuarto complicado para la fusión porque Gimnasia encontró los lanzamientos de 3 y no salió más de ahí. Tenemos 3 triples para Federico Grum, tenemos 2 triples para el número 5, para Marcos Chacón. Esos 15 puntos le dieron la ventaja que hoy está teniendo Gimnasia de 2 en realidad. Está ganando 26 a 14.

0: 14, el Men's sana y ahora Kimsa necesita empezar a ordenar las ideas, empezar a ordenar sobre todo la defensa. Sabemos que es la debilidad quizás de este Kimsa, que ataca muy bien, que sabe convertir, pero muchas veces la defensa fue la debilidad, el talón de Aquiles del conjunto de Lucas Victoriano, que suele tener una buena reacción desde la parte defensiva, pero hoy me parece que Gimnasia encontró en realidad espacios, le dieron, y sobre todo porque tiene muy buenos tiradores de tres, como decimos, como son Marcos Chacón y Federico Brun. Ambos convirtieron 15 puntos en total, la mitad de lo que se va convirtiendo en este partido. Y Leo Lema es el mayor anotador por parte de la fusión, 9 puntos para él, uno desde la línea de simples y tenemos cuatro dobles. Ahora, bueno, se viene el segundo cuarto. Espero que Lucas Victoriano haya logrado ordenar quizás un poco más el equipo. Van a salir con el mismo quinteto que había terminado. Lo mismo por el lado de Gimnasia y vamos a ver qué nos da este segundo cuarto.
1: En un rato juega la selección argentina, Alfo.
2: Exactamente, 21 horas estará jugando el combinado albiceleste su anteúltimo compromiso rumbo al Mundial. Enfrentará a Honduras a partir de las 21 horas.
1: La información con Alfonso Díaz y ahora sí, dígame.
0: Se lesionó Leo Valerdi.
1: Sí, señora.
0: Y lo que me preocupa es que posiblemente Martínez Cuarta es un potencial reemplazante de Leo Valerdi.
1: Bueno, bien. Sí, bien, lo van a convocar al jugador de River. Ahora sí se reanuda el juego, viene Orton directamente con Chacón. Chacón ante la marca de ¿quién? De Matías Solanas, va Chacón, el hombre con el peinado de Don Omar, el cubano con Kenneth Orton. Avanza Kenneth, intenta jugar ¿con quién? Con el cabrito Cosolito. Avanza, 1-2, juega, tira con tablero, fallaba el rebote, era capturado por el 14. Estamos hablando de Carlos Rivero, Chacón ya, triple. Para Gimnasia.
0: Exactamente, y el tercer triple para Marcos Chacón, 9 puntos para él, al igual que Federico Grun, 29-14, lo está perdiendo la fusión cuando tenemos falta de Mauro Cosolito, la primera para él, y la primera falta colectiva para Gimnasia en este segundo cuarto.
1: 29-14, parcial de 3-0 a favor de la visita, viene Matías Solanas ante la marca de Rivero, ahora ante la marca de Chacón, juega, tira de 2, fallaba el rebote, era capturado por el mismo Solanas. Increíble el partido de Chacón. Avanza el cubano. Cruza la mitad de la cancha de la marca de Solanas. 1-2, no. Juegan directamente abriendo el juego. ¿Para quién? Para Sebastián Carrasco. Carrasco ante la marca de Solanas. No puede Kimsa parcial. Para el olvido. O al menos directamente para Chacón. Juega de tercera dimensión. Te emboca de todos lados. Triple, triple, triple. Y es de Chacón.
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1: El hombre nacido en Cuba, avanza o resta, juegan y había falta, se la cobraron a Carrasco, se la cobraron a Seba, al chileno, 1.80 es base, primera falta personal, sí. Hay enojo de Victoriano contra Ruesga.
0: Exactamente, bueno, teniendo en cuenta la pelota que perdió hace un par de segundos Ruesga, también la falta se la cobraron hace un par de segundos a Sebastián Carrasco, el 10 como decíamos, y la segunda falta para Gimnasia.
1: Solanas ante la marca de Chacón. Solanas para Ruesga. Ruesga que va. 1-2. Juega con doble. 12-1 adentro. Vale. Señoras y señores. Kimsa 6-2 en este parcial.
0: Exactamente. Y la falta de Carlos Rivero. Estamos hablando del 14 del conjunto visitante. La tercera para Gimnasia. Y tenemos también un lanzamiento para Fausto Ruesga. Los primeros 2 puntos de este cuarto para Kimsa.
1: Movete, Kimsa, movete. Suena en el estadio Ciudad La Pone. Ahora Ruesga, bajísima efectividad desde la línea de simple. Sale jugando Carrasco. El chileno que cruza a toda velocidad por el pasillo. ¿Juega quién? Rivero para Chacón. Chacón con Cabrito. El Cabrito que avanza. Va al número 30. Juega nuevamente con Carlos. Carlos es Rivero. Directamente para Chacón. No lo dejen tirar. Avanza el cubano. Pero había falta de Diego Colón.
0: Sí.
1: Señoras y señores, la reposición es para el Men's sana.
0: Exactamente, y la falta número 2 para el número 5. En realidad le cobraron estamos hablando de Sammy Freeman. Y la primera falta colectiva para Kimsa.
1: ¿Correspondería decir lobo a Gimnasia o solo es un término que va con el fútbol?
0: Me parece que solo es un término que va para el fútbol.
1: Después me lo dirá Alfonso Díaz, que es una enciclopedia que sabe todo, ¿eh? La reposición viene ¿para quién? Para el Cabrito. Este es Cosolito directamente con

0: Cisneros. Avanza otra vez con Rivero. Rivero para Cosolito. Se anima. Tira de tercera dimensión. Cualquier cosa. El rebote era cacheteado por Arson. Avanza. ¿Quién? Quinza. Pero. Había falta y era de Chacón. Se hacía cargo. Sí. La reposición es lateral. Favorece a la fusión. Y ojo, que Gimnasia queda en capilla.
1: Exactamente, la cuarta falta colectiva para la visita y la primera para Marcos Chacón, el hombre que tiene 12 puntos.
0: Sale jugando Ciborrista, cruza la mitad de la cancha, avanza cerca del lateral izquierdo. Nuevamente con Diego Colombo ante la marca de Cosolito. Cosolito que va, no se la puede quitar a Diego Colombo. 10 segundos en la posesión, ojo que va, casi se la quita Horton. Tira de segunda dimensión, fallaba el rebote, la de Freeman, pero... Había falta de Sammy Freeman, sí. Y las reposiciones para Gimnasia, Gabe.
1: Exactamente, la segunda falta para Sammy Freeman, el número 5 de la fusión, y la segunda falta colectiva también para el conjunto de Victoriano en este segundo cuarto. Qué pesadilla que está haciendo para Kimsa estos primeros minutos, podemos decir de alguna manera, porque no se encuentra la fusión. Gimnasia está haciendo un trabajo espléndido, Gabe, está defendiendo de gran manera, está consiguiendo las faltas a su favor, está tirando de tres. Tiene ya 8 triples. Es una locura.
0: Y 3 por 8 es 24. La matemática no miente. Sale jugando Carlos Rivera. Rivero avanza con Cosolito. Nuevamente con Horton. Kenneth directamente para Rivero. Rivero con Cosolito. Cosolito para Rivero. Rivero que va gigante, pero había falta. Se la cobraron a Diego Colombo, sí, tiene razón en putear, porque se viene Jerome.
1: Exactamente, y la falta se la cobran nuevamente a Diego Colombo, el número 0 de Kimsa. La tercera falta colectiva para la fusión, lanzamientos para el 14, Carlos Rivero por parte de Gimnasia y Esgrima de Comodoro Rivadavia. Se viene una modificación también que ya se hizo en realidad, ingresó el 55, Jerome Mechinsen, y se va el número 5, Sammy Freeman, retado por Lucas Victoriano.
0: Exactamente.
1: Y con razón.
0: Sí, por supuesto, porque ya consumió dos faltas.
1: No está reaccionando Kimsa, Gaby, y eso es lo preocupante. De igual manera, tenemos 7 minutos para este segundo cuarto, pero no está reaccionando Kimsa. Le está costando, no está embocando, no tiene puntería. La defensa está siendo magra, le están convirtiendo por todos lados y eso tiene que corregirse antes de que termine este segundo cuarto, esta primera mitad, y arrancar ahora con todo para remontar el partido.
0: Y el que perdona murió en la cruz, dice Gimnasia, porque sí. Avanza y hay alta efectividad. Va 1-2, Urresta tira adentro, doble. Doble para Kimsa, 6-55, parcial 34-18, altísimo el goleo de Gimnasia.
1: Tremendo, 26 puntos en el primer cuarto y por el momento lo está ganando 8-4.
0: Carlos Rivera, increíble la defensa de Kimsa, no te la puedo creer, solo. Carlos Rivera, adentro, doble para Gimnasia con la Rivadavia, 36-18, 18 puntos de ventaja, Gabe.
1: Exactamente, le están sacando una cabeza a Kimsa y es muy similar a lo que vimos en realidad en el partido número 3 contra Boca, que la defensa de Kimsa fue inexistente. Le sacó en el primer cuarto más de 15 puntos y Leo Lema dice, no puede ser. Y sí, no puede ser, por la defensa no está surtiendo efecto, no está pasando absolutamente nada, Gaby. No hay que sacarle mérito a Gimnasia, por supuesto que tiene grandes jugadores, sobre todo jóvenes y con mucha experiencia, pero los está pasando por arriba realmente Gimnasia. A la fusión le está costando horrores desde el segundo cuarto, le quedan 6 minutos 40 todavía, pero necesita reaccionar ahora, Kimsa. Es ahora el momento de reaccionar, porque los parciales 26-14 y este 10-4 puntos apenas que tiene Kimsa no le están sirviendo para nada. Diego Colom se fue a sentar enojado, me imagino, porque ya tiene dos faltas. Estamos jugando el segundo cuarto, mitad del segundo cuarto, y Diego no está surtiendo efecto. Sabemos que cuando algo no encaja hay que sacarlo y cambiar por algo mejor. Por eso vuelve Leo Lema a la cancha, se queda nuevamente Ciborrista, Brandon Robinson, Jerome Mechinsen y Tyron Johnson.
0: Señoras y señores, ya equipos en cancha y presentamos la reanudación del juego.
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0: Ahora sí, Lima jugando con Mechinsen directamente para el gigante de General Pico ante la marca de Cosolito. Avanza por un lado, va por el otro, lo tiene de hijo, quiere hacerlo, baila, juega, pivotea, no puede moverse. Con Orresta, ahora sí, cortina de Lima, puño arriba, jugada preparada, 6.5 para acabar este segundo capítulo. Orresta con Mechinsen, decime que sí, va de 2 adentro. ¡Doble! Doble para Kimsa, sale jugando Kenneth Horton directamente con Carrasco. Carrasco ante la marca.

0: de Sebastián Urrista, pide a dos, intercalan posiciones Orson y Cosolito, va, tapa de Jerome Mellinse, no, había falta.
1: No, no, no.
0: Se la cobraron a Robinson. ¿Se la cobraron a Robinson?
1: No, no, Urrista, se la cobraron a Urrista por la acción previa. Y va a tener lanzamiento Gimnasia, dos lanzamientos para el número 10. Estamos hablando de Sebastián Carrasco y la cuarta falta colectiva para Kimsa. Se viene Diego Figueredo a la cancha y se va a sentar Sebastián Urrista reclamándole, por supuesto, al árbitro la falta que le cobraron.
0: Exactamente, dos puntos para Sebastián Urrista en este partido. La va a poner a volar Jorge Carrasco. ¿Qué digo Jorge Carrasco? Perdón. Estamos hablando de Sebastián Carrasco.
1: ¿Qué dijo usted?
0: Jorge.
1: Ah, qué bonito.
0: Se me vino Carrascal a la cabeza. La pone a volar adentro. Simple para el chileno.
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0: Miro el reloj y marca, amigos del LB11, 6-14. Adentro, simple para Carrasco, 38-20. Continúan los 18 puntos de ventaja del equipo del sur patagónico. Figueredo ante la marca de Carrasco, se proyecta Johnson, amaga ante la marca de Kenneth Horton, nuevamente Magic, la pierde, la perdió Tyler Johnson, no te la puedo creer. Avanza Carrasco, quiere jugar el número 10, avanza el chileno ante la marca de nadie, juega Carrasco directamente, no, lo busca a Chacón, lo encuentra Chacón, avanza el cubano ante la marca de Jerome Nechin, se juega en el perímetro, 1-2, Cosolito que va de tres, cascotazo del cabrito, reposición y favorece a la fusión.
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1: Y ahora Kimsa necesita levantar, Gaby, necesita convertirlo de la forma que sea y jugar de manera inteligente, porque la pérdida que acaba de tener Johnson no es propicia de un jugador de Kimsa o de algo que solía hacer en la fusión. No se puede entender a lo que está jugando Kimsa. Lo complicó mucho Gimnasia en estos primeros minutos. Tiene jugadores de calidad claramente y le están sacando la ventaja. Tenemos falta para Tyron Johnson. Dos lanzamientos para él para empezar a descontar.
0: Se prepara Tyron, hay conclave entre sus compañeros Mellinse, Figueredo, Lema y Brandon Robinson. La va a poner a volar Johnson. Adentro, simple, simple, simple para la fusión. Va con el segundo. Es la segunda oportunidad para el hombre nacido en los Estados Unidos de América. Tyrell adentro. Simple para un Kimsa que llega a los 8. En este segundo cuarto en prejuicio de los 12 que tiene Gimnasia. Carrasco, Carlos Rivero, Cosolito, Chacón. Ojo con el cubano ante la marca de Jerome Mellinse. Chacones rápidos, astuto el hombre de 22 años. Pivotenso la pintada, pase de faja para Rivero. Rivero que no podía. Chacón que la recupera, pero había falta en ataque, señoras y señores. La reposición es favorable a Kimsa.
1: Exactamente, y llegó a la quinta falta colectiva el conjunto visitante que ya había llegado en realidad. Tercera falta para Marcos Chacón al borde en este segundo cuarto. Tres faltas para el número 5, el hombre que tiene 4 triples, Gaby.
0: La va a poner a volar Leo Lima, claro, había llegado a las 5 faltas. La pone a volar adentro, simple para el gigante de la Pampa.
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0: ¿No podría haber prestado Boca a Cáfaro? Pregunto. ¿Viene quién? El rebote era de Rivero, fallaba Lema, sale jugando a toda velocidad con Cosolito, 12, intercala posiciones, ¿quién? Rivero y Carrasco, directamente para Kenneth, Kenneth con Carrasco, Carrasco ante la marca de Johnson, no cometa falta Kimsa, no hay tiempo para equivocaciones, Carrasco para Cosolito, juegue con la presión, viene para Rivero, Kenneth Arson, avanza, fallaba, el rebote era capturado por Brandon, Brandon directamente para quién, para Lema, el gigante pampeano. Directamente para Johnson, Johnson con Mellinse, Mellinse para Lema, sale del perímetro. ¿Jugará con quién? Con Mellinse, ganchito y adentro. ¡Doble para Kimsa!
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0: Quiere acercarse el conjunto fusionado, minuto pedido por el banco de Gimnasia de Comodoro Rivadavia, por Pablo Favarel. Explota el Ciudad con el aliento al fusionado, 38 para la visita. 25 para el local, 13 de ventaja son los puntos del Mensana.
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1: Lo bueno de esto es que Kim se empezó a descontar. Lo estaba perdiendo por 18, lo está perdiendo por 13. Ahora, parcial 12-11 a favor de la visita. Minuto pedido, como decíamos, por el conjunto de Pablo Favarel, el hombre elegido como el mejor técnico de la Liga Nacional, Gaby, el mejor de la temporada, 25-26 por sobre otros que para mí eran candidatos también, pero bueno, no viene al caso. Necesita Kimsa mejorar ampliamente su defensa, necesita ser consciente que tiene que despertarse la fusión, necesita convertir sobre todas las cosas y sabe qué necesita Gaby, necesita actitud, necesita levantar la cabeza. Es porque tiene que saber que todavía le quedan por lo menos 20 minutos más de partido y le quedan 3 partidos más mínimamente. Esta serie no es muerte, pero es entrenar en su cancha, que sería lo ideal.
0: La reposición es de Martiniano Dato, jugando para que llegue Carrasco. 4 minutos 20 para finalizar este primer capítulo. Avanza aquí en Carrasco, pivotea jugando con Dato. Otra vez para Carrasco, entre la marca de Diego Figueredo, cortina del número 6, juega Carrasco, que va de 2 adentro, doble para Gimnasia.
1: Y le perdió la marca Tyren Johnson al que convirtió hace un par de segundos, a Carrasco. Qué peligro, porque es Gimnasia, porque convierte de la forma en la que sea, como decíamos, no necesita el espacio porque lo encuentra de cualquier manera. Y pelearon la pelota abajo y la terminan dando a Gimnasia acá.
0: Exactamente, sí, la reposición será para Grun, que se acerca a la línea lateral. Le cobraron posesión a Kimsa. Viene, sí, Carrasco. Cruza la mitad de la cancha. Nuevamente para Martiniano. Este es Dato con Carrasco ante la marca de Figueredo. Es rápido y es astuto. El número 10. Tyler, que lo deja solo. Tiraba de 3. Menos mal que fallaba. El rebote era capturado por Tyler. Viene para Lima. Lima con Robinson. Completo y con Papa. ¡Sí! ¡Adentro! ¡Triple, triple, triple para Kimsa!
1: Y el primer triple de la fusión en este partido, en nuestros primeros pasados 15 minutos que tenemos del primer tiempo, y 3 puntos más para Brandon, que suma 6 por el momento, Gaby.
0: Dato en el perímetro de la marca de Johnson. Filtran pase para que llegue con Cisneros. Ángelo, que no podía. Figueredo con Tyrell. Avanza el número 2. Ah, bueno. Viene para Ángelo Cisneros, adentro, doble para Gimnasia.
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1: Increíble la pelota que perdió Tyren Johnson, se durmió totalmente, no se imaginaba que venía el hombre de Gimnasia por atrás, le tocó la mano, la perdió la pelota y la recuperó de una manera impresionante, que además sumó 2 puntos. Gimnasia, 42-28, lo está perdiendo Kimsa, Gaby.
0: Carrasco con Dato, otra vez para Grun. Grun que avanza, 1-2 en territorio pintado para Dato. Dato nuevamente para Carrasco. Carrasco para Dato, avanza, hace la personal, juega de 2-1. Hay bono no remunerativo porque no es santiagueño, va a la línea de simples.
1: Exactamente, y falta del hombre de Kimsa. Va a tener un punto más el conjunto de visitante. La falta se la cobran a Brandon Robinson, la segunda será para él y la quinta falta colectiva para la fusión.
0: Se prepara Martiniano Dato en la línea de suspiros. Veremos qué sucede con el número 9. La va a poner a volar Martiniano, el hombre nacido en Entre Ríos, que juega en el equipo del sur. La pone a volar el zurdo. El rebote era capturado por Lema. Sale jugando Diego Figueredo. Pide atención ante la marca de Emiliano Toretta. Quiere hacerlo con Johnson. Juega con su altura. Ante la marca de Ángelo Cisneros. Quiere hacerlo Brandon. Brandon no tiene con quién jugar. Son 7 segundos en el reloj. Mellense. Afuera. El rebote era capturado por Grun. Sale jugando el equipo del sur. Toretta, palma arriba. Jugada preparada. Descargando para que llegue Grun. Grun. Avanza por un lado. Va por el otro. Brum. Juega ante la marca de Tyrell Johnson. Va por un lado. Pegate Tyrell. Avanza Grun. Juega de 2. Lo tapaba. Viene para Toretta. Otra vez para Ángelo Cisneros. Que fallaba. El rebote era capturado por Figueredo. Sale jugando el número 91. Cierra la defensa Gimnasia. Abre el ataque y la fusión. Mellince. Ante la marca de Carabalí. Duelo de gigantes. Juega. Taponazo de Caravalli, nuevamente para Tyrell, avanza, no lo dejan tirar, había pata, era de Grun, señoras y señores, hay re...

0: de posición y favorece a Gimnasia. Gran partido del Mensana.
1: Es tremendo lo que está haciendo Gimnasia. El segundo de la Liga Nacional se está imponiendo sobre el primero. Es impresionante lo que vino a proponer Gimnasia. Muy similar a lo que hizo ante Ferro en el partido número 5, que lo aplastó prácticamente. Le ganó 80 y pico, casi 90 a 50. Lo dejó en 50 en 4 cuartos, Gaby, a Ferro. Es tremenda la tarea que está haciendo Pablo Favarel y la cabeza que está teniendo Gimnasia para saber que puede ir por mucho más. 44 a 28 le está ganando. Gimnasia no tiene una respuesta y ese es el problema, Gaby, que no se encuentra. Está teniendo muchas pérdidas muy fáciles, muy sencillas. Un juego muy previsible para Gimnasia, que lo está haciendo incluso más fácil para la visita. Kimsa se metió solo en un problema, se metió solo en un bache del que no puede salir. Le está costando mucho porque no está convirtiendo. Si bien el parcial de este cuarto es 18 a 14, no está tan alejado de lo que por el momento está haciendo. Pero la ventaja que sacó de 12 puntos Gimnasia en el primer cuarto lo está derrumbando totalmente Kimsa. Le está sacando... Por el momento le está sacando 16 puntos de ventaja, que es una barbaridad en una final de Liga Nacional y sobre todo para un equipo como Kimsa, que venía, había levantado su zona defensiva, había jugado mejor, pero ahora se está notando sobre todo en la cara de los jugadores el problema. Lo mejor que le va a pasar a la fusión es que se termine este segundo cuarto, ir al descanso y rearmar y plantear nuevamente un juego.
0: Minuto 21 y ahora sí, Figueredo repone el ataque. Reanudamos el juego con Mellince. Avanza con Diego Figueredo. Tiene que animarse, busca, juega en territorio pintado. Va de dos cualquier cosa. El rebote era de Grun. Sale jugando Emiliano Toretta. Mira su banco de suplentes. Lo mira Lato en busca de respuestas, Victoriano. Grun, otra vez con Emiliano Toretta. De gran actuación en este partido. Avanza Limi, quiere hacerlo. El número 12. Descargan para quién, para Ángelo Cisneros. Cisneros con Grun. Grun que juega, el número 77, juegan para Ángelo, Ángelo directamente para Dato, que va de tres, fallaba Carabalí, que quería corregir, no podía, menos mal, sale jugando Robinson, ingresamos al último minuto de este partido, al menos en este primer tiempo, avanza Brandon Robinson ante la marca de Carabalí, no tiene espacio, juega con... El señor Diego Figueredo, puño arriba, cortina de Mellinza, avanza 1-2, juega con tablero, va de dos adentro, doble, doble para Kimsa.
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1: Números altísimos para la mayoría de Gimnasia, todos hicieron todo bien, 12 puntos para Marcos Chacón, que ingresó un ratito, se llenó de faltas, 3 faltas y no volvió a ingresar. Por el momento, Martiniano Dato, Ángelo Cisneros, Brian Carabalí, Federico Grun, todos hicieron un muy buen partido para Gimnasia, que por eso lo está ganando por 16, ahora y le complicó la existencia a Kimsa.
0: Caminaba el jugador de Kimsa. Bueno, vamos a ver. La reposición será para el conjunto de Gimnasia encima de Comodoro Rivadavia. Vamos a ver qué es lo que sucede. Son 2 décimas
1: que quedan de juego.
0: Están viendo, bueno, ahí el repaso, ¿no?
1: Sí, en sí, sí. Están revisando el VAR.
0: El video ref.
1: El video ref.
0: Exactamente. Increíble lo que... Lo que estamos no hizo, viendo, Gaby, ¿eh?
1: Lo que no hizo Kimsa, Gaby, porque no defendió, no convirtió, lo dejó en 30 puntos Gimnasia a la fusión. Arrancó muy mal este primer tiempo para Kimsa, que necesita terminarlo ahora, a esta primera parte, ir, como decíamos, al descanso para rebobinar, para tratar de armar nuevamente un equipo, para armar nuevamente una jugada, pero es un Kimsa desconocido, no nos tiene acostumbrados a esto, salvo quizás el primer cuarto con Boca, que ahí lo pasó por encima, pero después, segundo, tercero y cuando casi lo termina ganando la fusión, quedaron en 90 puntos ambos, pero no se entiende ahora qué es lo que está jugando Kimsa. Después de la revisión pidió minuto el técnico Leandro, perdón, pidió el minuto el técnico de Gimnasia, Pablo Favarel, bueno, para ver qué es lo que arman, quedan cuatro milésimas de segundo, pero
0: cuatro décimas,
1: a ver qué es lo que se termina planteando para esta segunda parte.
0: Un partido que está siendo muy cuesta arriba para Kimsa, casi subir el Everest. Bueno, es un equipo de la zona patagónica, así que hay montañas por allí, pero por ahí uno esperaba ver otra cosa, un partido quizá más parejo, las estadísticas, bueno, Venezuela.

0: nosotros queremos, en el score que nos favorece. Así que nada, pienso que hicimos un gran trabajo defensivo y en ofensiva tuvimos buena efectividad en el tiro de tres puntos.
1: A partir de ese trabajo defensivo creció la confianza en ofensiva, porque la verdad tuvieron un porcentaje en tiro de tres puntos, tanto la primera unidad como la segunda, muy alto.
0: Sí, exactamente. Planteamos juego de atrás para adelante. Primero tratamos de hacer el trabajo en defensa, que sabemos que ellos tienen muchos jugadores con poder de gol. Y pienso que si hacemos el trabajo defensivo, podemos estar en juego y hacer un buen partido.
1: ¿La clave para el segundo?
0: Tratar de salir con la misma intensidad. Ellos seguro van a salir a jugar más físico para ponerse en juego. Y nosotros seguir haciendo este trabajo y hasta duplicarlo para poder cerrar el partido de la mejor manera.
1: Que tengas un gran segundo tiempo, man.
0: Muchas gracias.
2: Pausa 46 para

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0: Retornamos al Estadio Ciudad, retornamos al segundo tiempo de Quimsa enfrentando a Gimnasia y Grima de Comodoro. Arranca el segundo cuarto y lo presentamos. Arranca el segundo cuarto y lo presentamos.
1: Inicio furioso para la fusión de la mano de Tyron Johnson después de la reposición del conjunto fusionado por parte de Brandon. Dos puntos más para Quimsa, que lo está perdiendo 48-32, Gaby.
0: Retorna Figueredo con el juego. 48-32, 9 minutos, 12 segundos para finalizar. El tercer cuarto, avanza Brandon Robinson ante la marca de Angelo, no puede, juega, Carabalí que casi le roba, viene para Mellín, se juega Mellín, 1-2, fallaba, el rebote era capturado por Carabalí, sale jugando, ¿quién? Gimnasia con Rivadavia, con Toneta, inicia ante la marca de Diego Figueredo, va Emiliano, descarga para Grun, Grun directamente para Angelo Cisneros, que va de 3, fallado, el rebote era capturado por Figueredo, avanza, paso redoblado, 8 minutos 40. Tercer cuarto, Diego Figueredo. Señoras y señores,
1: cuando tenemos una intervención por parte de Gimnasia, murió. Ya le voy a contar. Pero bueno, tenemos el partido iniciado ya, primeros dos minutos de juego. Arranque también por parte de Gimnasia con dos puntos más para el conjunto visitante. No logra reponerse Quimsa después de lo que fue los 15 minutos de descanso, Gaby.
0: Parcial de 4-2 para el equipo visitante. Vamos a ver qué es lo que sucede. Mellinse que intentaba tirar el cachetazo. La reposición será en ataque y favorece a Quimsa. Gimnasia que sigue siendo lo mismo del primer tiempo. Veremos lo que sucede con Figueredo. Directamente para Brandon Robinson. Brandon en el perímetro. Juega 1-2. Tira de tercera dimensión. Fallaba el rebote. Era capturado por Toretta. Alto. De costa a costa con Dato. Viene para Angelo Cisneros. Otra vez para Martiniano. Martiniano contra marca de Johnson. Johnson para Angelo Cisneros. Cisneros directamente para Carabalí. Adentro y lo celebra. Doble, doble, doble para Gimnasia.
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1: Volvió, ahí está, exactamente, se trabó. Cuidado con la jirafa porque me la va a terminar desarmando, Carabalí.
0: Exactamente, sí. Se trabó, estaba mal organizado, por eso, como siempre. Cónclave del conjunto fusionado en la línea de simples lanzamientos. Será para Brandon Robinson. Parcial de 5-4. A favor de Gimnasia Comodoro Rivadavia. Yo no entiendo el tablero por allí, pero bueno.
1: Sí.
0: Se prepara Brandon Robinson, la pone a volar adentro. Simple para Brandon.
1: Bueno, y el hombre que sabe resolver, no está funcionando Gaby hoy. Brandon Robinson no se le está dando la noche. Apenas un triple, 9 puntos para él. Se complicó mucho, pero no le están saliendo las cosas a Quimsa. Pero bueno, Gimnasia está en un nivel superlativo para este primer partido de final.
0: Sale jugando Brandon Robinson, a Víez, se la cobraron a Emiliano Toretta,
1: sí,
0: falta.
1: Sí, 12, exactamente, la falta, la número 3 de este segundo, desde tercer cuarto, perdón. La segunda para el hombre de Gimnasia, estamos hablando de Emi Toretta, y la tercera para el conjunto visitante.
0: La reposición será para Diego Figueredo. Diego... con Tyler Johnson, otra vez para Diego Figueredo. Perímetro, cortina de Mchince. 1-2, decime que sí. Jerón fallaba, el rebote era capturado por Angelo. El Cisneros, la recupera Tyler. Enterral a Mchince adentro. Doble para la fusión, que se acerca de a poquito, tímidamente. 52-37.
1: Parcial 7-4 a favor de Quimsa, Gaby.
0: Sale jugando el Emi Toretta.

0: número 2 entre la marca de Diego Figueiredo, directamente para Ángelo Cisneros. Cisneros que intentaba una podía, tapa de Jerome Messing, se sale jugando Robinson. Esto se pone lindo, avanza el chico bonito, juega, no podía. El rebote era capturado por Martiniano Dato, pero había falta. Sí, sí, había falta en prejuicio de Martiniano Dato.
1: De Jerome Messing, se ve el número 55. La primera falta para él, la primera falta colectiva para Kimsa en este tercer cuarto, reposición del sector derecho.
0: Sale jugando Lemi Toretta. Grun que se proyecta hacia el centro. Toretta nuevamente, sector derecho del ataque, sector izquierdo de la defensa. Lemi ante la marca de Tyler Johnson, quiere hacerse gigante en territorio pintado, tira de dos adentro. Poderoso el chiquitín, adentro. Dos puntos más para Gimnasia.
1: Y pasó los 50 puntos Gimnasia en este tercer cuarto, parcial 8-7 a favor de la visita. 37 puntos apenas convirtió Kimsa, 7 como decíamos en este tercer cuarto, y necesita empezar a convertir ya la Hipfusión.
0: Brandon Robinson pasa de largo, tira de segunda dimensión adentro, doble para Brandon y hay aplausos. Sale jugando Gimnasia con Martiniano, este es Dato, cruza la mitad de la cancha jugando con Venezuela, con Ángelo Cisneros ante la marca de Figueiredo, Toretta ante la marca de Johnson, sigue Lemi. Avanza Lemi, ahora ante la marca de quién, de Diego Figueiredo, sale en el perímetro, pero, había falta del número 91, Gaby.
1: Exactamente, y la falta de Diego Figueiredo, como decía Gaby, el número 91 de la fusión. La segunda falta colectiva para Kimsa, cuando se vinieron modificaciones, ingresó Sammy Freeman y también ingresó Sebastián Orresta.
0: Se prepara Lemi Toretta para realizar la reposición en ataque que favorezca a Gimnasia, descargando con Carabalí, jugada exfusionada, viene Toretta, que va de tres, fallaba, corregía Carabalí, no podía, el rebote era capturado por Robinson, juegan con Sebastián Resta, avanza el tucumano, 1-2, tapa de Brian Carabalí, que aparece como la bestia.
1: Pero había falta, me parece, Gaby,
0: antes. El aire, bueno.
1: Me ahí. Parece que sí, la falta se la van a cobrar. No. Ninguna falta, la tocó el último de Gimnasia y reposición para la fusión de Sebastián Resta.
0: Orresta que se prepara para jugar con Robinson. Robinson entre la marca de Grun. El perímetro penetra zona pintada. Ganchito hacia cualquier lado. La reposición es en defensa y favorece a Gimnasia Esgrima de Comodoro Rivadavia. Ya lo va a hacer Martiniano Dato. Saldrá jugando el equipo patagónico. Toretta avanza a paso doblado, juega Lemi Toretta con Ángelo Cisneros, directamente para Brian Carabalí. Carabalí con Lemi, nuevamente para el número 77, Federico Grun ante la marca de Lema. Va por un lado, quiere por el otro, distancia NBA para ese tiro. Fallaba cualquier cosa, hay reposición en defensa y favorece la fusión.
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1: 2 metros 16 para Brian Carabalí, que estaba marcando a Sammy Freeman, Gaby.
0: ¿Es más alto que Cáfaro? Consulto.
1: Es más alto, tiene la misma estatura.
0: Ok. Orresta ante la marca de Emily Toretta. Seba Orresta con Brandon. Brandon que se proyecta en velocidad atrás para Orresta. Tira, Seba, va de tres. ¡Afuera! Increíble lo que salió. Lema que no podía. El hombre libre que corrige adentro. 2 y 1. Sí, sí. 2-1 para Freeman, que va a la línea de suspiro.
1: Exactamente, y la falta se la cobraron al número 22, al hombre que llega a las 3 faltas. Estamos hablando de Brian Carabalí, se va a sentar en el banco de suplentes. Ingresan Horton e ingresan Carlos Rivero y se fueron a sentar, como decíamos, Brian Carabalí y también el número 6, Ángelo Cisneros.
0: Ensordecedor el aliento para la Asociación Atlética Kimsa, va Freeman.
1: Que poco a poco se va acercando, Gaby. 11-18 el parcial a favor de la fusión.
0: A la línea de suspensos va Freeman. Noche complicada para la fusión. La pone a volar. Decime que sí. No. Fallaba. El rebote era capturado por Rivero. Toretta ante la marca de Orresta. Sale jugando, descargando con Grun. Sector derecho del ataque. La roba muy bien Brandon Robinson. Perdía el equilibrio el número 15, pero había falta. Se la cobraron a Martiniano. Hay lanzamientos y es para el Ter.
1: Exactamente, y llega la quinta falta colectiva del conjunto del sur. Y la primera para el número 9, Martiniano Dato, cuando se viene una modificación. Se sienta Federico Grun e ingresa el número 10. Estamos hablando de Sebastián Carrasco.
0: Se prepara Brandon Robinson. Va Matías Solanas a conversar con él.
1: Sí, ingresó Matías Solanas y salió el número 2, Tyren Johnson.
0: Una final que tiene de todo, pero que Kim se intenta cual Sherpa en el Everest.
1: Sí, 11 escalar. Puntos fuera. Perdón, continúe.
0: Un resultado adverso, me decía, cuando Brandon la pone a volar. Adentro, simple, Gabe.
1: 12 puntos para Brandon Robinson y 4 asistencias.
0: La va a poner a volar Brandon nuevamente. Atenti. Seba. O resta por allí. Va Robinson, atento al rebote, Kimsa. Freeman también se prepara, la pone a volar, atente al rebote, decíamos. Rivero agarra y va, jugando con Martiniano Dato, cruza la mitad de la cancha. Carrasco, ante la marca de Solanas, quiere hacerlo Carrasco. Orton que se proyecta, viene Solanas. Abrirá para quien entra Orton, no, el chileno que avanza, pero había falta. Se la marcaron a Freeman.
1: Sí, la falta se la cobran a Sammy Freeman. La número 3 para el número 5. Y la tercera falta colectiva también para Kimsa. Reposición desde atrás del aro para el 12, mi Toretta.
0: La reposición será para el ex Kimsa. Hombre surgido en la cantera fusionada. Viene para Kenneth. Kenneth Horton. Ante la marca de Lima. Kenneth con Toretta. Ante la marca de Resta. Sale jugando en ataque directamente para Rivero. Kenneth Horton. Fallaba el rebote, era capturado por Solanas y va, cruza la mitad de la cancha, el hombre de las zapatillas bicolor, juega con Robinson, el niño bonito que se anima, tira de tercera dimensión, fallaba para Orresta directamente, otra vez para el gigante de General Pico, 1-2, Freeman, ay, desatenciones en Kimsa, nadie se la quita, Torreta sale jugando Dato, avanza y cruza la mitad de la cancha, solito contra el mundo, 1-2, juega y va, señoras y señores, el rebote era de Dato, increíble, cómo... Orresta, señores y señores, no estuvo atento, venía de afuera el jugador patagónico, doble. Para Gimnasia Comodoro Rivadavia, Gaby, no entiendo nada.
1: No, yo tampoco, Gaby. Está siendo realmente malo el partido de Kimsa. La recuperación, como vemos, de Martiniano Dato, del número 6, del número 9, perdón, de Kimsa, tenía el rebote de Orresta y lo terminó perdiendo, cediéndole en realidad otra vez a Dato... Para que convierta 2 puntos.
0: Orresta que avanza, va de 2. ¡Fallaba Freeman! ¡Corrige eso! ¡Sacude la modorra cuando se viene Calam! ¡I'm here! 2-1. Jugada de 3 puntos. Quedan 3 minutos, 4 segundos. Y esto se acaba al menos en el tercer cuarto. Reniega Favarel.
1: Sí.
0: Freeman. A la línea de suspiros, atentos al rebote.
1: Exactamente, y es la primera vez que gana Kimsa en los parciales. 14-10 cuando se viene una modificación, ingresó Diego Colom, Gaby.
0: Freeman.
1: Y la falta le cobraron al 14, a Carlos Rivero.
0: Se prepara Freeman para su lanzamiento, bonificatorio, decime que sí, adentro sin tocar el aro, simple para Kimsa.
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0: Martiniano Dato cruza la mitad de la cancha ante la marca de Solana, centraliza cerca del meridiano, nuevamente para el Emi Toretta, rápido y furioso quizá Emi, ante la marca de Risca con el chileno Carrasco, Carrasco que intenta el chiquitín, filtra para Martiniano Dato, nadie lo tiene a Dato en defensa, doble para Gimnasia.
1: Y es un base que se mueve por todos lados, Gaby, está haciendo un trabajo limpísimo. Martiniano Dato, un alero, perdón, de la forma más sencilla encuentra para convertir. Y lo más grande es de Kimsa, le perdieron la marca. Es un hombre que ya lo conocieron en el primer tiempo, que los complicó, que saben que se mueven de forma sigilosa y de esa manera le convierten impresionantemente de forma tan sencilla.
0: Toretta que va con Carlos Rivero, tira de 2 adentro, doble para Rivero.
1: Y los dobles de Gimnasia están siendo prácticamente similares todos. Los pierden la marca, abajo del poste no hay nadie que cuide y de forma muy fácil convierte 2 puntos más Gimnasia.
0: Se prepara Freeman para la reposición en defensa. Se va a sentar Toretta.
1: Horton ingresó.
0: Muchas gracias y también ingresa
1: Marcos Chacón.
0: Chacón. Hombre, el cubano.
1: Exactamente, que tiene 12 puntos. Se lastimó Dato.
0: Exactamente, hay 13 puntos de ventaja de Comodoro Rivadavia. Hay tiempo todavía, había falta de Lema, no. En prejuicio de él quizás, o resta. Avanza el tucumano ante la marca de Kenneth. Va a un lado, para el otro, increíble lo que perdió resta. No lo puede creer, se va Lucas Victoriano. Hay falta de Diego Colombo, que lo cortaba. Dale, vamos, vamos, por lo que puedo leer en los

0: labios de Lucas Victoriano. Increíble las equivocaciones de Kimsa, Gaby.
1: Sí, impresionante las pérdidas que tuvo la fusión durante todo el partido, Gaby. No es la primera de Sebo Resta, pero el equipo en general. No volvió a entrar número 22, Fausto Fresga. Todavía no tuvo minutos en este tercer cuarto, pero porque no rindió en el primer tiempo.
0: Kenneth Horton jugando con Carrascal. Carrasco que no podía, había falta, señoras y señores. Era de Orresta, que está teniendo un partido flojísimo.
1: Sí, sí, sí, para el olvido, el partido del ex Gimnasia de Comodoro Rivadavia. La segunda para Seba Orresta, lanzamientos para la visita por la quinta, falta de quinta.
0: Se viene Carrasco, hombre nacido en Chile. La va a poner a volar. Silbidos para él. Línea de suspiros. A ver, arriba y afuera o adentro. Acaba, va adentro. Va con el segundo lanzamiento. El número 10. Atentis. Al rebote, Lima y Freeman. La va a poner a volar Carrasco. A ver, adentro, simple. Para el conjunto de la Patagonia, Lima que repone con Freeman, avanza a toda velocidad con Orresta. Tiene que impartir seguridad el número 6, el tucumano, cruza la mitad de la cancha, tres cuartos, hacia el aro de Gimnasia, Solanas, Orresta, Solanas otra vez ante la marca de Rivero. ¿Viene para quién? Para el hombre libre, este es Freeman, 1-2, juega adentro, 2-1, sí, sí, falta de Martiniano Dato, me parece, Gaby.
1: Sí, la falta se la cobran, ya le digo, pero sí, me parece que a Martiniano Dato, el número 9 de Gimnasia, y todavía Kimsa no logra pasar la barrera de los 50 puntos. Ahora, con el lanzamiento que va a tener Sammy Freeman, quizás pueda llegar.
0: La va a poner a volar Big City Freeman, el hombre libre, mientras limpian el parquet de la transpiración de los jugadores. Estamos apenas 30 minutos de las 8 de la noche en toda la República Argentina. 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A media hora de la escaloneta la pone a volar Freeman. El rebote era capturado por Chacón. Sale jugando el cubano. Mal lograba Freeman. Chacón. Chacón ante la marca de Colom. Kenneth Horton. Horton directamente con Carrasco ante la marca de Sebo Resta. Carrasco, el chileno movedizo, juega directamente con Chacón. Chacón ante la marca de Diego Colom. 5 segundos en la posesión. Chacón que no podía. ¿La perdió o no? ¿La perdió o no? ¿La perdió o no? Sí, la perdía. Reposición de Solanas. Ah, bueno, ¿cómo se confundió Kimsa, señoras y señores? Increíble los errores. Menos mal que la recuperó por allí. Viene Lema. 1-2. Avanza el de General Pico. Quiere hacerlo con Freeman. Lo capturaba Rivero, sale jugando Gimnasia, partido de terror para la fusión cuando quedan 43 segundos finales de este tercer cuarto. Irreconocible la fusión en este partido. Viene Martiniano Dato directamente con Chacón. Dato, avanza de la marca de Freeman, directamente para Kenneth. Este es Horton, 2 segundos en la posesión, la perdía Carrasco, la recupera Carrasco, señoras y señores, gran presión. Y reposición favorece a Kimsa. Reposición favorece el equipo de Victoriano.
1: Sí, cuando se viene una modificación, Gaby, sale el número 20, Leo Lema. Y también Sebastián Orresta, el número 6. E ingresan el 15 y el 91, Diego Figueredo y Brandon Robinson.
0: Solanas se prepara para realizar la reposición. Partido durísimo. En la madre de ciudades, en el Estadio Ciudad, cuando viene
1: Mauro Consolito.
0: Directamente desde Termas, el cabrito. Solanas se prepara para la reposición, esperan la orden de la mesa de control. Ahora sí, Solanas con Figueredo, sale jugando, son 24, 23 y 22 segundos finales de este tercer cuarto. Brandon Robinson, cortina de Freeman, sigue Robinson, 3 segundos en la posesión, se va, 1-2, juega, pero había falta, no valía. Línea de suspiros y lanzamientos para Brandon mientras Favela pregunta por qué.
1: Exactamente, y la falta número 3 para Carlos Rivero, el número 14 del conjunto visitante, y la falta número 5 que ya tenía en realidad Gimnasia. ¿Cuándo se viene una modificación, Gaby, de nuevo? Sebastián Orresta.
0: Exactamente, el tucumano.
1: Sí, ingresó Matías Solanas también.
0: Exactamente, partido chivísimo.
1: Se viene Leo Lema de nuevo.
0: Para la Asociación Atlética Kimsa.
1: Y se fue Martiniano Dato.
0: Veremos qué es lo que

0: concede, la pone a volar Brandon Robinson adentro. Simple para Brandon Robinson.
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0: La va a poner a volar Brandon adentro, adentro, adentro. Simple. Para la fusión, 12 segundos. 12 segundos, 7 décimas para finalizar. Avanza quién. Carrasco. El chileno que hace suya la contra ante la marca de resta. Carrasco que tira de tercera dimensión adentro. Triple para Gimnasia o resta que deja sonar la chicharra. Señoras y señores, en final del tercer capítulo. Atenta mirada en una de las plateas de Gerardo Montenegro, el presidente de la fusión.
2: Sí, qué problema, qué preocupado que debe estar Gerardo. Como estamos nosotros, porque no entendemos este partido que está jugando Quinza. Se perdió, trató de recuperarse, ganó por lo menos este parcial 21-19, pero no puede bajar el goleo de Gimnasia de los 15 puntos, Gaby.
0: Un partido que tendrá muchas cuestiones a tener en cuenta para el equipo de Lucas Victoriano, que vuelve a acción el próximo lunes, Gaby.
2: Sí, a las 9 de la noche, otra vez aquí, y después nos vamos al sur, porque el día 11, el mismo día que arranca el Mundial, jueves 11 de junio, a las 9 de la noche. Nos vamos todos. Jueves 11 y sábado 13, partidos para la fusión, juego número 3 y 4.
0: Exactamente, somos AM890, FM88.1, somos la radio de los santiagueños, viviendo el primer capítulo de las finales de la Liga Nacional de Básquetbol, estadio lleno. El Estadio Ciudad, pero Quinza que hoy fue esclavo de sus errores y preso de los nervios. Veremos cómo se cierra este último capítulo. Quinteto en cancha, presentamos el arranque del último. Ah, no, pará, nos quedan 30 segundos, ahora sí. Chicharra que suena, vuelve Gimnasia y esto se reanuda en un rato.
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2: Y repasamos un par de puntos, 12 puntos para Marcos Chacón, 2 para el número 6. Estamos hablando de Ángelo Cisneros, 13 para el mayor anotador del partido, Martiniano Dato. Y por el lado de Quinza, 14 para Brandon Robinson y 10 para Leo Lema.
0: Carrasco, vivimos el último capítulo de este primer juego de las finales de la Liga Nacional de Básquetbol. Carrasco que va, lo dejan pasar solo por el pasillo, el rebote era de Ribeiro. Solito ante la marca de Robinson, directamente Chacón, Chacón, Chacón, Chacón, Chacón. Ya va el rebote, era capturado por Lema, sale jugando Figueredo, tiene espacio, tiene cancha para seguir, 65. Avanza Diego Figueredo, no tiene con quién jugar, viene para Matías Solanas ante la marca de Chacón. Marcas personales por parte del equipo caballero, Solanas 1, 2, intentaba, no podía, pivotea Solanas, va por un lado, tira de segunda dimensión, fallaba Freeman que lo cacheteaba, Carrasco que la recuperaba. Sale jugando Gimnasia.
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0: Chacón, ante la marca de Freeman. Sigue Chacón, el cubano, ante la marca de Freeman. Yo creo que Quinza está haciendo lo que puede, más que lo que puede, ¿no? En este cierre de partido, Chacón, que va de tres, fallaba, el rebote era capturado por Lema, sale jugando Figueredo, haga rápido a la contra, Lema va, anímese, Lema, uno, dos, juega de dos, adentro, doble para la fusión.
2: Dos puntos más para Quimsa, que logra bajar a 12, la ventaja 53-65, está perdiendo la fusión, pero los primeros dos puntos son el último cuarto, Gaby.
0: Avanza, ¿quién? Carrasco, que se hace clavo el chileno. Caracó solito que va de tres adentro, triple, triple, triple para Gimnasia.
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2: Y se viene con la número 0 Diego Colón, ya en unos minutos.
0: Brandon Robinson se prepara para Lema, avanza el pampeano, juega 1-2, tira, pivotea con solito. En el rebote, el cabrito sale jugando con Carrasco, se hace clave el chileno, con Chacón de Chile a Cuba, sin escalas, ¿con quién? Con Kenneth Horton, terminamos in the USA, otra vez para Chile, avanza, ¿quién? Carrasco ante la marca de Figueredo, quiere hacerlo por un lado, va por el otro, juega, ¿con quién? Con Carlos Rivero, adentro, doble, doble, doble, doble.

0: doble para Gimnasia y minuto pedido por Victoriano.
1: Exactamente, minuto pedido en este último cuarto, en 2 minutos 20 que tenemos jugado de partido de los últimos 10 minutos. Y es increíble, Gaby, es increíble. Hay que remarcar y resaltar el trabajo que está haciendo Gimnasia. Equipo que, bueno, desde hace mucho tiempo viene trabajando, viene levantando en las últimas años. Siempre estuvo en zona de playoff. Ahora está jugando la final de la mejor manera. De la mejor manera porque hizo un trabajo limpio, hizo un trabajo espectacular. Marcó a quien tenía que marcar. A cada uno está haciendo marca personal. A cada jugador de Kimsa, de a uno, si no es de a dos, y no les permiten salir jugando, Gaby. En cuanto al ataque, está haciendo lo que puede Kimsa. Ya está tratando de cumplir con el juego, si bien está 17 puntos abajo, nuevamente llegamos a esa distancia, además de 15, no logra recuperarse la fusión. Gimnasia hizo un trabajo impecable, atacando, defendiendo. 5 puntos tenemos, 5-2 del parcial a favor de Gimnasia en este último cuarto, pero de igual manera no logra remontar Kimsa y no logra descontar esos más de 15 puntos que está teniendo a favor Gimnasia.
0: Colomb se prepara para la reposición y ahora sí, 7:40 y esto se acaba. Sale jugando Figueredo, hay espacio, hay tiempo, 70-53. Viene Figueredo, 1-2, no, juega para Lema. Captura el rebote ante la marca de Kenneth Horton. Viene Diego Colomb, avanza, va, 1-2, jugando con Figueredo. Tira, no, descargan para Colomb, animate de tercera dimensión. ¡Sí! ¡Triple para Kimsa!
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0: Defienda Kimsa, defienda ante la marca de Chacón. Viene con Carrasco, Carrasco ante la marca de Figueredo. Avanza el equipo patagónico para Rivero, Rivero para Cosolito. Cosolito que va de tres adentro. Triple para Gimnasia, señoras y señores, no lo puede creer Victoriano. Se prepara Jerome Mellense, juega Figueredo. Ataca la fusión, va por un lado del perímetro, juega por el otro. Quiere hacerlo Diego Figueredo con Brandon Robinson. Animate a cocinar, chef, decime que sí, juega 1-2, señoras y señores, había falta, sí, falta del cubano, Gaby.
1: Exactamente, y la falta se la cobran a Marcos Chacón, va a ser la quinta falta para él, está al borde de quedar fuera del partido, si es que llega a las 5, por supuesto. La primera falta colectiva para Gimnasia, lanzamientos para el número 15, estamos hablando de Brandon Robinson.
0: A la línea de suspiros, a la línea de suspensos, 73-56, 6:40. Y esto se acaba, parcial 8-5, favorable al equipo visitante. Señoras y señores, veremos qué es lo que sucede. Robinson la pone a volar adentro, simple para Kimsa.
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0: Va Brandon con su segundo lanzamiento, lo va a poner a volar adentro. Juegue Kimsa, juegue y defienda, lucha y vuelva. Sale jugando Carrasco, resista Kimsa, 18 segundos en la posición. Va el cubano, 1-2, adentro. Doble para Gimnasia.
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0: Avanza Diego Figueredo, tira de tres. Adentro. Triple para la fusión que perfora la barrera de los 60. 61 a 75. Lo gana Gimnasia Comodoro Rivadavia. Viene quien, Carrasco. El chileno descargando para Carlos Rivero. 1-2. Juega el gigante. Kimsa defienda. Una de cal y otra de arena. Para la fusión. Sale jugando Diego Figueredo. 5:50. Para finalizar este último cuarto del partido. Diego Figueredo. En el perímetro. Tiro de tercera dimensión. Adentro, triple para Kimsa, defienda, resista y vuelva. Avanza Carrasco, presione Kimsa y va. El cubano cruza la mitad de la cancha. Quiere hacerlo con quién, con Carrasco, el chileno que va, juega de dos, increíble. Increíble que por cada tiro de tres venga uno de dos de Gimnasia. Señoras y señores, sale jugando Figueredo. 5 minutos 15 y esto se acaba. Viene Diego, animate otra vez, mano caliente para Diego con Robinson. Robinson que juega de segunda dimensión. El rebote era capturado por el gigante pampeano. Robinson de tres. Ha fallado. El rebote era capturado con quién? Con Carlos Rivero. Sale jugando.

0: con el cubano.
1: Me parece que lo voy a soñar a Rivero y a Chacón.
0: Y a Chacón, gran jugador, ¿eh? 22 años, toda una vida por delante. Viene Carrasco de tercera dimensión adentro. Triple bomba.
1: Tremendo lo que está haciendo Gimnasia, Gaby. Hay que sacarse el sombrero realmente con un equipo sólido que viene de jugar 5 partidos durísimos con Gimnasia, que viene de hacer sus deberes y aquí lo está ganando 82-64 otra vez por 18 puntos, Gaby. No logra bajar el goleo, la fusión de los 15 puntos. Es imposible, pero hay que decir, la culpa la está teniendo Kimsa, además de la culpa de Gimnasia, que está jugando muy bien, porque Kimsa nunca logró ubicarse en el partido.
0: Tyrell Johnson, ante la marca de Kenneth Corton. Tyrell, jugando con quién, con Mellince para el Lema, el gigante de General Pico, que avanza, 1-2, tira de segunda dimensión, tiro pasadísimo, de Santiago a La Pampa, sale jugando Chacón. Chacón con Carrasco, pasado de revoluciones los pibes. Intenta Carrasco con Chacón. Ante la marca de Robinson. Cuba versus the USA. Avanza el 5. Chacón, que va de 2. El rebote era capturado por Lema. Sale jugando Leandro. Intenta, va 1-2. No puede, señoras y señores. Había falta del cabrito. La falta era de Cosolito. Y la reposición es en ataque favorable para la fusión.
1: Exactamente. Y la segunda falta para el hombre de Gimnasia, de Mauro Cosolito. Y la tercera falta colectiva para Gimnasia. Reposición del sector derecho para Diego Colomb.
0: Robinson con Diego Colomb. Animate, pibe. Va de 3 adentro. Triple para Kimsa.
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0: Va Gimnasia. Chacón en el perímetro. No lo dejen tirar al cubano, que va de 3. Fallaba el rebote. Era capturado por Brandon. Sale jugando el número 15, quiere hacerlo por un lado, va por el otro, sector izquierdo, baila Lema, Tyrell de 3, fallaba el rebote, era de Mellince, adentro corregía Jerón, cachetazo, palo y a la bolsa, doble para Kimsa.
1: Parcial a favor de la fusión, 18-17, cuando tenemos minuto pedido por parte del banco de suplentes de Diego Favarel. Gaby, como decíamos, el técnico elegido, el mejor técnico de la Liga Nacional elegido por la ACD.
0: Se prepara la contra de Gimnasia, veremos cómo cierra el equipo caballero, Gabé.
1: Sí, un Gimnasia que está cargado de faltas en este tercer cuarto, tiene 3, Gimnasia tiene 3, Kimsa aún no tiene ninguna, pero eso lo va a tener que saber aprovechar la fusión, buscar que Gimnasia cometa faltas, pero también tiene que ser inteligente a la hora de jugar. Levantó Kimsa demasiado en estos últimos minutos. 2 triples de Diego Colomb, 2 triples de Diego Figueiredo. Son 12 puntos que le permitieron descontar. Pero del otro lado también convirtió Gimnasia. Doble de Carlos Rivero, triple en realidad de Marcos Chacón. Que eso no le permite todavía llegar a esa línea de los 70, ni de hablar de los 80, que ya pasó Gimnasia. Pero quedan 3 minutos 20, Gaby. En el básquet es mucho tiempo. Puede terminar o como una catástrofe o puede terminar con un Kimsa remontando.
0: Esperemos que Gimnasia se olvide de jugar al básquet en estos 3 minutos 21 segundos y 2 décimas. Veremos qué es lo que sucede. Sale jugando Cosolito con Bonita. Presione Kimsa, avanza Emi. Cruza la mitad de la cancha, juega con Carlos, nuevamente con Cosolito, marca de Johnson, Carrasco, ojo con el chileno, quiere hacerlo, ante la marca de Jerón Mellince, 3 minutos y esto se acaba, va Carrasco, 1-2, olvidaba el balón en el medio, Carlos Rivero, Torita que va de 3, lanzamiento corto, ataque fallido, sale jugando Kimsa.
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0: Solo contra el mundo. Tyrell adentro, adentro, adentro. Triple es lo que necesita Kimsa, que se pone a 10.
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0: Se viene La reposición en defensa que favorece a Gimnasia y Comodoro Rivadavia.
1: Le cobraron falta a Leo Lema, el número 20, y la primera, la segunda falta para él y la primera falta colectiva para Kimsa en este último cuarto.
0: 2:40 para finalizar este primer capítulo de las finales de la Liga Nacional de Básquetbol. Estamos en AM890, en FM88.1, con la presencia de Norma Fuentes en una de las plateas. Viene quien, Cosolito, Cisneros, Ángelo, el venezolano de la marca se va, lo empujaron, sí, sí, falta de Lema, señoras y señores, hay reposición y favorece al equipo de Toretta.
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0: Se prepara Cisneros, Cisneros, juega Ángelo, el cubano, 2:22, Tyrell que casi la robaba, viene Cisneros a distancia, NBA, fallaba, el rebote era de nadie, se perdía por el fondo, tropezaban allí Cosolito y Carabalí, ex compañeros en la fusión, Mellince también que pasa, y la reposición increíblemente es para Gimnasia.
1: Sí, le terminó tocando Jerome Mellince sobre el final.
0: Aplausos, intentando maquillar el resultado, la fusión 10 puntos, separan a la fusión, esperemos en estos 120 segundos, 138 segundos, haya diferencia. Lema que salta por un lado, va por el otro para el cabrito Cosolito. Tira, tapaba. Mellince que se hace cargo de ese balón directamente con Robinson. Sale
1: excelente,
0: jugando el niño bonito. Ojo que puede ser, decime que sí. Abre en cancha para Tyrell, ahora sí. ¡Ay, señoras y señores! Tapaba allí en la defensa de Gimnasia, Comodoro Rivadavia. 2 minutos finales. Sale jugando Toretta, alma, corazón y vida para el conjunto caballero que quiere llevarse la primera victoria, quiere dar la primera piña en esta final de Liga Nacional de Básquetbol. Avanza Carrasco, quiere hacerlo, juega 1-2 en territorio pintado, el rebote era capturado por Lema, avante Kimsa, paso redoblado, juega Lema, había falta, señoras y señores, la falta se la cobran al 12.
1: Exactamente, y la falta se la cobran a Emi Toretta, el número 12 de Gimnasia. Para cuando se vino una modificación, salió Mauro Cosolito e ingresó nuevamente, si no me equivoco, Marte.
0: Para Tyrell Johnson, amaga Tyrell, juega de tercera dimensión. Tyrell sale jugando Toretta, 1:30 y esto se acaba. Va a ser derrota en el primer partido de la fusión, pero calma, calma. Quiero panda el cúnico. Que Kims había arrancado, diría Chapulín, claro, no se me enoje, Gaby. Diría el Chapulín, porque esto había arrancado mal en la temporada para Kims y yo quiero creer que arranca
1: hacer
0: mal en la serie y que esto termina de la mejor manera. No digo más.
1: Bueno, vamos a ver qué es lo que tenemos. Falta de Carabalí, del número 22. La cuarta para el hombre de Ecuador, 26 años para él. Sale de la cancha e ingresa en su lugar Carlos Rivero con la 14. Sí, lanzamientos también para Diego.
0: Diego Colomb a la línea de suspiros. El número 0, 82-72. Kimsa con un gran último cuarto. Pero por allí fue preso de sus errores. Línea de suspiros, respira y va. Colomb con el primer lanzamiento. Afuera el primero.
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0: Lo va a poner a volar Diego Colom nuevamente a la línea de suspiros, señoras y señores. La pone a volar adentro, simple, para el equipo de Santiago del Estero.
1: Y después de todo el partido, Kimsa recién logra bajar el goleo de Gimnasia a 9 puntos, Gaby.
0: La reposición será para Diego Colom. Últimos segundos, Johnson. Diego Colomb presiona Gimnasia, se tropieza Diego Colomb para Tyrell Johnson, señoras y señores, se juega todo Gimnasia, Johnson que tiene de tres, fallaba malísimo, el Tino sale jugando el Emi Toretta, entramos al último minuto del partido, Toretta juega Carrasco, Toretta otra vez, 50 segundos en la posesión ante la marca de Mellince. Toretta con el balón entre las manos, 6-5 en la posesión. Carrasco que tira de tercera dimensión, fallaba el rebote, era capturado por Lema, sale jugando Leandro, quiere maquillar el maquillaje, el resultado de la fusión, tira Lema de dos, fallaba el rebote, era cacheteado por Rivera y recuperado por Toretta. Señoras y señores,

0: será victoria de Gimnasia Esgrima de Comodoro Rivadavia. Me parece que ponen el freno de mano. Ahora sí, primer capítulo para Gimnasia de Comodoro Rivadavia. Lo gana el Mensesana. Se saludan los jugadores en el terreno de juego. Será oficial y ahora sí, señoras y señores, ha sido victoria de Gimnasia Comodoro Rivadavia. 82 para Gimnasia, 73 para la Asociación Atlética Kimsa. Final del primer capítulo. Ha ganado el Mensana. Cónclave de ambos equipos, saben que se juegan la gloria en estos partidos. Aplausos para la fusión. A pesar de la derrota, se valida el esfuerzo de un equipo que intentó reaccionar, pero que fue preso de sus errores, de sus defectos. Y un Gimnasia que vino, estudió, hizo los deberes y se va con una gran victoria de cara al lunes, Gaby.
1: Exactamente. Increíblemente, Brandon Robinson fue el mayor anotador de este partido, Gaby. 16 puntos para el hombre estadounidense, mientras que del otro lado, con 14 puntos, tenemos a dos, a Marcos Chacón y también a Sebastián Carrasco. Ambos con 14, como decíamos, 82 a 73, terminó perdiendo la fusión. La serie es larga, este recién es el primer partido, punto uno para Gimnasia, que se pone, como decíamos, 1 a 0 a favor en la serie. Nos vamos a estar encontrando nuevamente el día lunes, Gaby, a las 9 de la noche. Segundo juego para Gimnasia y después de eso nos vamos. Nos mudamos la serie para Gimnasia, para el sur, para la cancha de Gimnasia Comodoro Rivadavia. Se va a venir una serie durísima, Gaby, porque Gimnasia se sigue jugando así y hay que bajarlo, hay que bajarlo. Nada más para decir, Kimsa fue preso de sus errores, como dice usted. Mala la defensa, mala el ataque, llegaba en los últimos minutos, estaba haciendo lo que podía, jugaba lo que podía, porque Gimnasia, de la posición en la que, en cualquier posición en la que estaba, terminaba tirando de igual manera y convertía, y eso le terminó jugando en contra a la fusión. Encima, increíblemente, después de todo, el 77 Federico Grun hizo 3 triples y no volvió a convertir más. Marcos Chacón lo mismo, convirtió 4 triples, no volvió a hacerlo de nuevo, 2 puntos después, pero después de eso bajó mucho Gimnasia, pero la gran ventaja que había sacado en el primer cuarto le terminó favoreciendo claramente, y Kimsa, que jugó un partido desconocido, no se encontró durante todos los 4 cuartos. Pero bueno, tenemos un partido más aquí en Santiago del Estero antes de mudarnos al sur.
0: El comentario de Gabriela Luciana Basualdo a través de los micrófonos de la radio de los santiagueños. Nosotros, Gaby, rumbo a la conferencia de prensa. Alfo, gran trabajo en Estudios Centrales.
2: Bueno, muchas gracias, Gaby. Ya se viene Argentina ante Honduras. Musso, Yayo, Otamendi, Martínez, Tagliafico, Palacios, Lo Celso, Barco, Simeone, Martínez y Almada, los 11 de Scaloni.
0: Muchísimas gracias, Alfo. Estaremos atentos a lo que suceda. Quedan en compañía de Nada Puede Salir Mal, ¿verdad? Nosotros nos vamos a un buen regreso,
2: Gracias, hasta el lunes.
0: Hasta el lunes con el Deportivo y la transmisión del segundo capítulo. Mi nombre es Gabriel Álvarez, Chicho Carrizo en la técnica, Gabriela Basualdo en los comentarios. Ha sido victoria de Gimnasia, ha sido victoria de Mensana. Continúen en la programación de la radio de los santiagueños.